cuando la noche empieza a cubrir con su manto negro toda nuestra geografía y las estrellas empiecen su parpadeo milenario, ZP42 Radio Huira Campana de la ciudad de Horqueta, emisora privada al servicio de los hombres y mujeres trabajadoras, da gracias a Dios por permitirnos ser parte de la familia. Mañana, cuando el trino de las aves comience en su sinfonía natural, estaremos con ustedes nuevamente para llegar a los distintos lugares del país y del mundo. Ustedes, como siempre, serán los multiplicadores de nuestro mensaje de fe, optimismo, trabajando por la misma causa de honrar a nuestra ciudad, a nuestro país, sin envidia que corroe el alma, sin colores ni sectarismo, religioso y menos político. Mañana nuevamente cantaremos a este suelo patrio, a sus campiñas, a sus hermosas mujeres, a sus valientes caballeros y a sus selvas, a sus ríos, belleza natural que solo el Paraguay brinda a quien se acoge al arrullador canto de los pájaros. Nuestra voz y nuestra música empezará a despertar con el trino de las aves para llegar junto a ustedes con un canto de esperanza. Por ahora, acallamos nuestra voz para dar paso a un sueño reparador, un descanso que nos permitirá reparar nuestros errores de hoy para mejorarlos mañana. Por ahora, gracias amigos, feliz resto de jornada para todos, con la bendición del Dios Todopoderoso. Hasta mañana.

Dios te ha dado la gracia del cielo, María Dolores.

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30 minutos han transcurrido de la hora 6, seguimos nuestra programación de Arriba Orquesta, actualizamos la temperatura 18 grados con una sensación térmica también de 18 grados a esta hora de la mañana, viento del noreste rotando de 7 a 12 kilómetros por hora, la máxima para el día de hoy está previsto para la ciudad de Orquesta con 28 grados la máxima, 18 la mínima, decíamos ya entonces, lo que da a temperatura estaría oscilando por los 23 grados a esta hora de la mañana, a la tarde estaríamos alcanzando el pico máximo de 27, entre 28 grados, durante la noche habrá cubierto con temperatura cercana a los 23 grados, viento del noreste a lo largo del día con una velocidad media, ya decíamos, de 7 a 14 kilómetros por hora. Para el día de mañana el pronóstico extendido prevé una máxima de 33, mínima de 22, con una probabilidad del 70% de lluvia. Para el día jueves 8 de octubre, la máxima sería de 32, mínima de 22, también con una probabilidad del 80% de lluvia para el día jueves. Para el día viernes también, meteorología entonces prevé una probabilidad del 90% de lluvia con una máxima de 31, mínima de 22 grados. Para el día sábado ya estaríamos teniendo nuevamente temperatura en baja, la máxima sería de 24, mínima de 20 grados, mientras que las probabilidades altas de lluvia se mantendrían en un 90%. Estaríamos cerrando prácticamente una semana pasado por agua, según lo que indica el boletín meteorológico. 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
1: 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Ya también entonces vamos actualizando lo que es la noticia a nivel nacional, en donde se ve en torno ganando notoriedad entonces todo lo que respecta a lo que ha dejado la reciente contienda en materia municipal a lo largo y ancho del territorio patrio, en donde suena el triunfo, en este caso, de Soledad Núñez en la capital del país. Hablamos de Asunción, la derrota entonces de Camilo Pérez, que veíamos algunos medios de que en su momento, al cierre nada más de la elecciones a las 17 horas, un poco más, y ya venía preparando lo que podría haber sido el triunfo que manejaban ellos a través de su boca de urna, pero los resultados finales a través del TRED dan entonces que la electa intendenta de la ciudad de Asunción es nada más y nada menos que, en este caso, Soledad Núñez, que vuelve a alternar entonces lo que es la administración municipal en Asunción en cuanto a la participación. Convengamos de que desde la era democrática había sido Filisola primeramente el intendente, luego Martín Burr, en el 2001 a su vía Riera, y así consecutivamente continuaba en ese caso la Evan y Troche de Gallegos. Luego teníamos la participación ahí de otro intendente, en donde estuvo también Mario Ferreiro. Luego nuevamente recuperaba el poder el Partido Colorado, y ahora nuevamente en manos de, en este caso, una alianza. O sea que la alternancia en Asunción no es raro. Y ahí se dio nada más otra vez ahora entonces en cuanto al triunfo de Soledad Núñez. Mientras que en Ciudad del Este vuelve a ganar Dani Pereira Mujica en una de las contiendas electorales, en donde vuelve a marcar hito. 60.000 votos de diferencia es nuevamente lo que saca ahí la alianza, en este caso el partido Yo Creo. Y vemos a otras principales noticias. Habla de que los culpables son muchos en el honor Colorado, dice, en cuanto al resultado de Asunción. Habló la senadora disidente Lilian Samaniego, quien apuntó directamente a Horacio Cartes de ser responsable de la derrota de la ANR en Asunción, y lo consideró un traidor, dice. Y vamos a ver, va a traer mucha cola y muchos dime y direte todavía lo que fue entonces la derrota de Camilo Pérez en Asunción. Mientras que mirando acá en la zona norte, en específico en el departamento de Concepción, podemos decir de que 8 son los municipios que ganaron los Colorado, mientras que 4 son liberales y 2 serían de la alianza. En este caso son 6 entonces lo que gana los partidos, en este caso, de oposición. Hay que decir de que el Partido Colorado vuelve a recuperar la administración municipal en Azoteí, en Iguillaú, Orqueta, y hay que mirar un poco A ver.

Son cuatro los que estuvieron recuperando. Vamos a pasar entonces los pormenores. Mientras que pierde distritos importantes como Vallemí, Puenteciño. Sí, Paso Barreto es el otro que recupera también. Ahí está, cuatro son. Paso Barreto. Mientras que pierde la de Vallemí, decíamos, la de Arroyito. Arroyito que tuvo también sus revés en cuanto al tema electoral, porque pierde Josefina Toral en la intendencia, pero muy amplia fue el resultado en materia de concejalía municipal. O sea que se estuvo jugando de manera íntegra el partido ahí, mientras que hay que decir que en Horqueta el resultado a favor de Sergio Carrillo, 7.160, ¿verdad? Contra el resultado que obtuvo Jorge Centurión, da una diferencia de solamente 160 votos. Mientras que en la concejalía municipal, el resultado fue con una diferencia de 1.730 votos. O sea, cruzar la mitad, ¿verdad? No coinciden los resultados de intendencia con los resultados de concejalía municipal. Por ende, entonces, en Horqueta son siete las bancas que ingresan dentro del Partido Colorado y cinco para el Partido Liberal. Raquel Paredes con 1.360 votos, Ricardo Ibáñez con 828 votos, Javier Galloso con 797 votos, José Eladio Villalba con 731 votos, Luis Agüero con 718 votos, Farid Gossen con 646 y Albert Gauto con 615 votos son los que integran la banca de siete para dentro del Partido Colorado acá en el distrito de Horqueta, mientras que en el Partido Liberal, por la lista 2, no metieron ninguno de la alianza junto por Horqueta, que era la lista 10, que se denominaba yo creo, ni tampoco la alianza Acuerdo Guaraní, en este caso no tienen también banca. Y yendo y repasando un poco lo que es la banca del Partido Liberal Radical Auténtico, vemos ahí Juan Marcelo Rivero con 918 votos, Fernando Escribano con 653 votos, Pedrito Rodríguez con 616 votos, Alicia Morínigo Almirón con 605 votos y Arnaldo Rodríguez con 565 votos. En este caso, el único que hace recutú en el Partido Liberal es Arnaldo Rodríguez, que estuvo ahí nomás peleando muy de cerca con el Miguel Vera, el actual concejal, Jara, digo bien, Miguel Jara, corregimos, Miguel Jara, el actual concejal municipal, y también estuvo muy de cerca Olga Silva, que también era actual, o sea, que es actual concejal municipal. Mirando un poco el listado de los concejales colorados, el que hace recutú o es reelecto en este caso es Ricardo Ibáñez y Albert Gauto. Nuevamente Albert Gauto ingresan en el último escaño en cuanto a lo que es la participación del Partido Colorado. Esto tenemos entonces en cuanto a lo que es la distribución acá en Horqueta. Vemos el resultado electoral en Arroyito. La distribución de banca iría, por lo tanto, 5 para la Alianza Unidos por Arroyito y 4 para el Partido Colorado. Sería entonces los ediles que van a estar asumiendo el 3 de noviembre. Edgar Rojas Maidana con 500 votos, digo bien, Alianza Unido por Arroyito, Liborio Morel Figueredo con 411 votos, Justino Vera Colmán con 347, Morínigo Romero dice 299, Blanca Celestina González Jara 265. En cuanto a la nómina del Partido Colorado, las cuatro bancas que ocuparían son Eber Rodríguez con 423, Lilian Riquelme con 307, Martín Dávalos con 283 y Santiago Benítez con 247 votos. Nueve bancas en total, cinco para la Alianza, cuatro para el Partido Colorado.

Y algo no muy normal que se pueda dar entonces en materia electoral en un distrito, hay que decir de que Belén, la amplia diferencia lo da como intendente municipal a Dani Cubilla, mientras que las 12 bancas de concejalía electo, todos son absolutamente colorados, del 1 al 12. Hablamos ahí de Ricardo Fretes con 848 votos, Ana Neumann con 513 votos. El abogado Gustavo Ayala con 465 votos, lo vemos también ahí, espera, sería esto, Ricardo Fretes 848 votos, Mercedes Cubilla con 699 votos, Ana Neumann con 513 votos, Brigitte Mendoza con 506 votos, el abogado Gustavo Ayala con 465 votos, Claudio Argüello con 398 votos. Cachique Manu dice 331 votos, Mirna Ferreira con 325 votos, Antonio Lesmo con 287 votos, Ciani 177 votos, Argüello con 161 votos y Claudio Grance con 140 votos. Todito colorado. Vamos a ver en qué cae este revés de el resultado electoral de Belén, atendiendo a que veíamos que apoderados departamentales del Partido Liberal venían reclamando algunas que otras cuestiones. Vamos a hacerle el seguimiento correspondiente a ver en qué se determina todo esto. Y en cuanto a lo que es las elecciones municipales a nivel nacional, vemos que de los 263 distritos, 187 son colorados, 34 del Partido Liberal y 42 entre otros partidos y movimientos. Esto es lo que deja el resumen total entonces de lo que fue las elecciones municipales 2026. Repasando un poco acá, dice, a ver, tenemos por departamento 14 distritos en Concepción, 8 de la NR, 4 del Partido Colorado y 2 de la Alianza. Tenemos San Pedro de 22 distritos, 12 son Colorados, 2 del Partido Liberal y 8 de la Alianza. Cordillera tenemos de 20 distritos, 12 colorados, 6 de PLRA y 2 de lo que es la Alianza. En Guairá, de 18 municipios, 14 son colorados, 1 liberal y 3 de la Alianza. Caaguazú tenemos de 22 distritos, 18 colorados, 3 liberales y 1 de la Alianza. Caazapá, en cuanto de 11 distritos, 9 son colorados y 2 de la Alianza. Itapúa, de 30 distritos, 22 son colorados, 2 liberales y 6 son de la Alianza. Misiones, tenemos de 10 distritos, 8 colorados y 2 de la Alianza. Paraguarí, en cuanto de 18 distritos, 15 son colorados, 2 liberales y 1 de la Alianza. Alto Paraná, de 22 distritos, 14 son colorados, 2 liberales y 6 de la Alianza. En Central, de 19 distritos, en este caso 12 colorados, 7 liberales, 0 de la Alianza. Ñeembucú, de 16 distritos, 13 son colorados, 2 liberales y 1 de la Alianza. Amambay, en cuanto de 6 distritos, 5 son colorados y 1 del Partido Liberal. En Canindeyú, 16 distritos, 11 son colorados, 1 del Partido Liberal y 4 de la Alianza. En Presidente Hayes, de 10 distritos, 9 son colorados, 1 del Partido Liberal. En Alto Paraguay, de 4 distritos, 4 son colorados, ningún partido obtuvo un distrito también entonces. En Boquerón, de 4 municipios, 1 es colorado y 3 de la Alianza. O sea que son los resultados que arrojaron en cuanto a lo que es 187 en números para el Partido Colorado, 34 para el Partido Liberal y 42 para los otros partidos y Alianza. Estos son entonces los números que vienen arrojando en cuanto a lo que es los resultados finales que se dieron.

Tendencia entonces de 72% para el Partido Colorado, 13% para el Partido Liberal y 14% para la Alianza Locales y otros partidos también entonces que contemplan la participación en este caso de la contienda electoral en todo el territorio paraguayo. Muy bien. Y nosotros quedamos a una pequeña pausa musical y luego ya volvemos para ir cumpliendo con el bloque del horóscopo del día, para ir cerrando también nuestra programación entonces de hoy día, martes 6 de octubre, mañana 7 de octubre. Estamos recordando lo que es el mes de nuestra querida Madre Virgen del Rosario. Pequeña pausa musical y ya volvemos con mucho más de Arriba Orquesta.

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1: Cincuenta y cinco minutos han transcurrido de la hora 6, seguimos nuestra programación de Arriba Orqueta, actualizamos la temperatura 18 grados en la ciudad de Orqueta, una máxima de 28, mínima de 17, es lo que prevé entonces para el día de hoy meteorología. Ya vamos entonces cumpliendo qué le depara a los astros, a los diferentes signos zodiacales en este bloque del horóscopo del día.
2: Con el signo de Aries, enfócate en tus proyectos y visualiza tus metas, impulsado por un gran optimismo.
3: Tauro, da vida a tus nuevas ideas y disfruta de un momento favorable en el amor. Para la gente de Géminis, actúa con inteligencia ante sorpresas de tu pareja y diseña tus propias iniciativas. Para la gente de Cáncer, haz pequeños cambios como preparación para retos mayores, confiando en tus capacidades. Leo, es ideal para tomar decisiones sentimentales importantes apoyándote en tu seguridad personal. Para la gente de Virgo, guíate por tu propio criterio sin dejar influenciar en exceso, buscando el orden y activando cargas innecesarias. Para la gente de Libra, escucha los comentarios de tu pareja como sugerencias constructivas, comunicándote con claridad y calma. Seguimos con la gente de Escorpio. Renueva la energía de tu hogar ventilando los espacios mientras crecen tus oportunidades laborales. Sagitario, los astros favorecen tus intereses personales, permitiéndote romper con lo establecido si lo quieres. Para la gente de Capricornio, el influjo astral mejora tu ánimo y perspectiva, siendo un buen momento para resolver pendientes. Para la gente de Acuario, presta atención a las señales de cansancio en tu pareja y muéstrate natural al conectar con otros. Por último, para la gente de Piscis, actívate física y mentalmente, permitiendo que tus hábitos saludables fluyan de forma natural.
1: Muy bien, de esa manera entonces cumplimos con el bloque del horóscopo del día, también la efeméride de hoy, 6 de octubre, hecho que se conmemoraron a diversos acontecimientos históricos, fecha destacada a nivel internacional. Hay que decirlo que en acontecimiento histórico, en 1889 se inaugura oficialmente el famoso cabaret Moulin Rouge en París, a los pies de la colina Montmartre, mientras que en 1934 Luis Companys, presidente de la Generalitat, proclama el Estado catalán dentro de la República Federal Española. En 1974 el piloto Emerson Fittipaldi consigue para el equipo McLaren su primer campeonato mundial de pilotos de Fórmula 1. En el 2002 el Papa Juan Pablo II canoniza a José María Escriba de Balaguer, fundador del Opus Dei. En nacimientos, en fechas importantes, en 1888 nace Roland Garros, aviador francés cuyo nombre honra el famoso torneo de tenis. En 1914 nace Thor Egeral, aventurero y etnólogo noruego célebre por su expedición en Kon-Tiki. En 1846 nace George Westinghouse, inventor e ingeniero estadounidense pionero de la industria eléctrica y ferroviaria. En 1966 nace Adolf Fito Cabrales, músico español y líder de Fito Fittipaldis. Fallecimiento. En un día como hoy, en 1981, muere Anwar el Sadat, presidente de Egipto y premio Nobel de la Paz. En 1999 muere Amalia Rodríguez, icónica cantante de fados portuguesa. Y en 1924 muere Johan Niskin, exfutbolista neerlandés y figura histórica de su selección. Estos son hechos y acontecimientos históricos que se dieron un día como hoy, 6 de

0: octubre. Y ya nosotros con esto vamos cerrando, compañera, nuestra edición del día de hoy, esperando que nuestra programación haya sido de su agrado, ya para poder volver a encontrarnos el día de mañana de 05 a 07 de la mañana, cargado de información y buena música a través de nuestra programación Arriba Orquesta.
1: Así mismo, David, gracias por habernos acompañado el día de hoy. Nos despedimos y volvemos el día de mañana, Dios mediante.
0: Será hasta mañana.
2: Adelante.

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1: En el nombre del Padre, del Hijo y del Espíritu Santo. Amén. Oh alto y glorioso Dios, ilumina nuestras tinieblas que está en nuestro corazón. Danos fe recta, esperanza cierta y caridad perfecta, sentido y conocimiento, Señor, para que, escuchando este Evangelio, y cumpla tu santo y veraz mandamiento. Amén y amén. Del Evangelio de nuestro Señor Jesucristo en el día de hoy, de la mano de San Lucas, capítulo 10, versículo 38 al 42, Jesús en casa de Marta y María. En aquel tiempo Jesús siguió su camino y llegó a una aldea donde una mujer llamada Marta lo recibió en su casa. Marta tenía una hermana llamada María, la cual se sentó a los pies de Jesús para escuchar lo que él decía. Pero Marta, que estaba atareada con sus muchos quehaceres, se acercó a Jesús y le dijo: Señor, no te preocupa nada que mi hermana me deje sola con todo el trabajo. Dile que me ayude. Jesús le contestó: Marta, Marta, está preocupada y afligida por muchas cosas, pero solo una cosa es necesaria. María ha escogido la mejor parte y nadie se la va a quitar. Palabra del Señor.

Gloria a ti, Señor Jesús. Mis queridos hermanos, hermanas en Cristo Jesús, en este evangelio hay una forma de que debemos de entender cuáles son los mensajes de Cristo. Ma entende baracua peñandes, hermanos, hermanas cuera. El evangelio habla del primer mandamiento, que todos sabemos que amar a Dios sobre todas las cosas, con todo tu corazón, con toda tu alma, con todo tu ser, con todo tu espíritu, con toda tu fuerza, y al prójimo como a ti mismo. Amar a Dios sobre todas las cosas. Mis queridos hermanos, en este evangelio Jesús llegó a la casa de una mujer llamada Marta. Y Marta tenía una hermana, dice, que se llamaba María. Pero María no le recibió a Jesús. Marta la recibió. Pero María tomó la atención de ese hombre que llegó allí en esa casa. Tomó la atención que es un Dios presente, un Dios que habita y que nos da la forma de escucharlo. Y mira, mis queridos hermanos, María le escuchaba a Jesús. No le importaba los quehaceres de la casa. No le importaba que tenía que ir a lavar ropas ni nada, sino que tomaba atención. Ojendupe Jesucristo veía. Sin embargo, Marta y Jesús ve, no te preocupes, pico, se va y se tepa allá tarea, con ese trabajo, peja, se hermana, nace acompañar, eres mina su pe. Pero Jesús de Ipisa, su pe, Marta, va eres con dere y preocupada mía, eres. Es ya mi hermana porque es ojendujina la palabra. Es ojendujina o cumplir jamás. Es ojendujina o practicar jamás. Upeserupia es elegí la mejor parte. Andai catumo aye y ve a subir. Queridos hermanos, ¿cuántos de nosotros decimos quiero arreglar primero mi vida para llegar a creerle a Dios, para llegar a cumplirle a Dios? Quiero pagar toda mi cuenta y después voy a llegar a Dios para que yo pueda estar tranquilo. Mis queridos hermanos, a nosotros nos preocupa tanto mucho más nos preocupa las cosas del mundo. Ni ande venían de preocupar, pemba epa yacaruta coero. A este día ya huere cojina. Ni ande venían de preocupar, ni ande negocio. Voy pico, hermanos, hermana cuera. Pe y negocio o abrí pe Viernes Santo. O preocupar su pe y cuenta. Porque hoy cuando ponemos con eno outa jaina, otro tapizá que no se lleva y con él que no lleva en cuenta a Dios. O abripe y negocio de Viernes Santo, do respetai, petei velorio, el velorio más grande, la muerte de Jesús en ese día. La gente

preocupaba solamente el dinero, los materiales, la vida del mundo, y no le preocupa las palabras que Cristo dice. ¿Cómo debemos de seguirle a Cristo? Aquí en este evangelio nos muestra, mis queridos hermanos, cuál es nuestra vida y cómo debe ser nuestra vida. Nos muestra de ser un testimonio de vida como cristiano, de oír la palabra de Dios y de practicar. Eso le interesaba a María en aquel momento. Pero a Marta le interesaba solamente mostrarle a Jesús que su casa está limpia. Maldito respeto humano, dice el santo cura de Ars. Mis queridos hermanos, esta es la forma de que Cristo nos ofrece y que nos dice amar a Dios sobre todas las cosas. Upepe oí la cuestión, hermanos, hermana cuera. Ya haiju pañal de yarape sobre todas las cosas. Ya cumplí pañal de yarandi en primer lugar. Estuve leyendo el pasaje de San Pablo, que decía él: yo antes perseguía a los cristianos hasta que yo debía de transformarme, y desde ahí comencé a seguirle a Cristo. Dejó todo, dejó su poder de ser comandante, dejó lo que él estaba persiguiendo a los cristianos, y se volvió predicador, y el máximo predicador, porque le escuchó a Cristo cuando en aquel momento le dijo una voz: Saulo, Saulo, ¿por qué me persigues? Y él, para desviar la palabra, dice: yo no te persigo. Y Jesús le había dicho en esa voz: cuando está persiguiendo a mis hermanos, me está persiguiendo a mí. Jesús le había transformado su vida. Pero nosotros, mis queridos hermanos, hoy sabemos quién es Jesús. De picoricua amaba pa Jesucristo. Sepico aicua amaba pa Jesucristo. Sepico agendú peñan de yarañe. Yañe por amdumina ñandés, hermanos, hermana cuera. Sepico alejí la mejor forma, como María, la mejor parte, mis queridos hermanos, dar atención a Dios en primer lugar. Y si damos atención a Dios en primer lugar, entonces escucharíamos sus palabras, oiríamos su palabra y colocaríamos en nuestro corazón y cumplir. ¿Cuántos de nosotros, mis queridos hermanos, dicen ser cristiano, pero meramente cristiano en la punta de lengua? Upeare guaco getaña y mes, hermanos, hermana cuera. Ñaime, hasta inclusive en el poder de la iglesia, que explica la palabra de Dios, pero no cumple su palabra, no cumple la palabra de Dios. Ahí está el dicho cuando dice: hagan lo que diga, lo que yo diga, pero no hagan lo que yo hago. Mis queridos hermanos, es algo tan importante de que debemos de escuchar la palabra de Dios y practicar, colocar en nuestro corazón y pensar: cierto coge ico predicador, cierto coge ico paí. Al acierto íramos, hermanos, hermana cuera, entonces ya practicaba.

0: lenguaje ser amor. En el mejor lugar como María. Queridos hermanos, quiero dejarte una semillita. Mira a tu alrededor y encontrarás a este mundo preocupado por materiales, preocupado por sus negocios, preocupado por él, por su estancia, por su chacra, por la casa que debe hermosearlo, preocupado por el templo de materiales. Pero penétrate en ti mismo, mi querido hermano, y encontrarás a ese Jesús que te dice: yo quiero estar en tu corazón y quiero estar en primer lugar para que pueda tener el mejor lugar un día en el reino de Dios. Palabra del Señor, gloria a ti, Señor Jesús. Quiero orar contigo, mis queridos hermanos. Ñan yembo emi ñan de yarape, to transforma mi peñan de vida. Ñan yembo emi ñan de yarape, to transforma pe vida, ñan de familia vida, o guatabaía. Dios Todopoderoso, ten compasión de nosotros que somos pecadores, pero no mire nuestros pecados, Señor, sino la esperanza que ponemos en ti para transformarnos. Envíe tu espíritu de transformación para que nosotros podamos entender mejor tus palabras, practicar, y así seremos y ganaremos la mejor parte del reino de Dios. Mi querido Dios, te pido de corazón por mis hermanos que no entienden, y yo mismo también, para que podamos salir de esta forma de vida que llevamos, una vida pecaminosa. Límpianos, Señor, con tu sangre derramada en la cruz. Jesús, nuestro Salvador. Por mis hermanos que están en los hospitales, sanatorio, terapia intensiva. Por los que están presos, privados de su libertad. Para que ellos también puedan sanar y escuchar la palabra de Dios y estar sanado, limpio de amor, limpio de conocimiento, limpio, lleno de todas estas palabras que digo, de amor y de conocimiento. Amén y amén. El que tenga oídos, que oiga, porque todos sabemos quién como Dios y nadie como Dios. Bendiciones, mis queridos hermanos. Saque tus conclusiones porque es tan importante.
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Muy buenos días, gente. Ya va a venir cohete, ya al menos los tiempos ya hay por la mierda, imagina. Fin de semana con mucha lluvia. Ahora ya estamos post elecciones, temporales, fuertes, ventarrones, granizadas, de lo que fue ayer en algunos departamentos centrales de la capital, dejaron cuantiosos destrozos. Ya lo que viene a ser el producto del niño. 7:32. Iniciamos así una vez más nuestra hoja de ruta laboral radial informativa en lo que es Radio TV de Caravana, el programa de mayor proyección en el espectro electromagnético en amplitud modulada. Ya en esta fecha del día martes 6 de octubre iniciamos dándoles el saludo correspondiente a todas las personas quienes ya están con nosotros prendidísimos en la dial al otro lado y también a través de lo que es la tecnología el día de hoy, al menos en lo que son las diferentes plataformas de las redes y las redes sociales, también en el exterior y otros puntos del país. Vamos a actualizar F5 para trasladarnos a la ciudad capital, en lo que es el Centro de Meteorología e Hidrología, a modo de saber cómo se va a estar comportando el tiempo el día de hoy, mañana y consecuentemente con el transcurrir de los días hasta el fin de semana. Luego de lo que viene a ser el segundo día post elecciones, además resta felicitar a lo que es el nuevo intendente municipal electo tras el sufragio electoral el día domingo aquí en nuestro distrito de Horqueta, en los 6 locales de votación puestos a través de la justicia electoral, al ingeniero Sergio Carrillo. También ya sabemos los 7 concejales

la oposición en verdad, la oposición unida, no tampoco la oposición ramificada, la oposición unida. Entonces, sí, la mayor cantidad de, nuevamente, distritos a nivel nacional de lo que es la ANR, el Partido Colorado, y lo que es, al menos aquí en nuestro departamento, esta vez 8, tengo entendido, son los distritos que llega a ganar el Partido Colorado. Y al menos en lo que queda todavía, podríamos decir, peculiar, llamativo, sorprendente, desde todo punto de vista, cada quien tendrá su análisis, su opinión, respetamos, pero lo que sucedió en Belén, donde justamente los propios candidatos, inclusive tengo entendido el candidato a la intendencia, había instado a, en este caso, los afiliados del PLR a no acudir a las urnas. Esto hizo que, claro, ganase el candidato de la ANR, y también incluyendo todas las bancas de la concejalía. Ayer estaban, por lo que es la ciudad de Concepción, justamente haciendo la manifestación correspondiente, los dirigentes del PLRA, y solicitando la anulación de lo que fue el sufragio del día domingo en la ciudad de Belén. Esto vamos a ir a desenglosando con el transcurrir de las horas. Hay que recordar que hoy ya estamos hasta las 11:30 horas de la mañana aquí con ustedes. Bueno, ya tenemos la actualización de F5 y comencemos aquí por lo que es nuestra ciudad, nuestra querida ciudad de Horqueta. En estos momentos el termómetro nos dice que tenemos una temperatura de 19%. Mientras que la sensación térmica es de 21%. Bueno, vamos a ver. Esto se estaría incrementando en relación a lo que fueron los últimos días en las altas temperaturas. Anuncian 29 grados para el día de hoy, lo que en el termómetro fácilmente estaría esto sobrepasando los 32 grados. Se estaría produciendo en horario pico de 15 a 17 horas. Según nuestro compañero Juan Gamarra, de Meteorología, desde la capital del país. Mientras que precipitaciones se anuncian el 10% para Horqueta el día de hoy. Viento soplando levemente a 6 kilómetros por hora, vientos del sector norte, y la humedad, sí, altísima, del 98% en el ambiente. Para Horqueta, anuncian que el día de mañana, miércoles, mitad de semana, tendríamos una temperatura de 34 grados con una mínima de 22. Para el día jueves, una temperatura de 37 grados, ñam de Yarago, humedad, cuare, con una mínima de 23. El día viernes, 28, con una mínima de 21. Día sábado, nuevamente un pequeño descenso de 23 para la máxima y 19 la mínima. Cerraríamos el día domingo con una temperatura de 25 grados, como la máxima, 19 la mínima. Y ya les comento que en el ingreso de la semana próxima también estaríamos con temperaturas bajas de 22 grados la máxima y 20 la mínima. Es lo que tenemos ahora desde el Centro de Meteorología e Hidrología de la capital del país para Horqueta. Mientras que a nivel nacional, ya les comento, aquí el compañero Juan Gamarra nos dice, el amanecer de hoy martes se caracterizó por un amanecer con ambiente fresco y cálido, así como también la formación de nieblas y neblinas sobre varias localidades del territorio nacional. Los valores de las temperaturas máximas para el día de hoy variarían entre 26 a 30 grados centígrados y con vientos que serán predominantes del sector sur. Vamos a ver, es lo que nos dice. En cuanto los valores, en cuanto a las lluvias, las mismas podrían persistir de forma leve y dispersa.

0: principalmente sobre el extremo norte de ambas regiones. Debido a la condición inestable y elevada humedad que persistiría sobre el país, para mañana miércoles 7 se podrían desarrollar algunas lluvias con ocasionales tormentas eléctricas de forma puntual sobre ambas regiones del territorio nacional, principalmente en horas de la tarde. Los vientos comenzarían a rotar del sector norte. El ambiente se presentaría de cálido a caluroso. A partir del día jueves 8, nuevamente un sistema de tormentas afectaría a nuestro país, inicialmente al sur de la región oriental, para luego ir abarcando a los demás departamentos de forma generalizada. Es elevada, dice, la probabilidad que dicho sistema genere fenómenos de tiempo severo de manera puntual. Es lo que nos comenta entonces Juan Amarra, el compañero desde la capital del país. Bueno, vamos a ahora ya comenzar a desenglosar de a poco lo que son al menos Orcalo y la videogina, lo que son al menos las noticias, tanto a nivel nacional como internacional, lo que es noticia aquí, distrito, lo que es noticia departamento, lo que son también las noticias en cuanto al ámbito fútbol. Una pena, ayer lo de Cerro Che nuevamente. No lo digo yo. Una pena, pero no lo digo yo. Ya cambió de nombre lo que es el estadio Pablo Rojas del el nuevo estadio del Cruz Roberto. Ya no, es la capital del sentimiento, la capital del sufrimiento. Y el gallo que le metió dos picotazos ayer, che. El gallo que le metió dos picotazos. Y las consultas pertinentes sobre cómo quedaron, al menos en algunos distritos, lo que vienen a hacer las bancas a concejalía, también estaban preguntando. Vamos a estar compartiendo esto, así, claro, lo que ya sabemos, los concejales electos aquí en concejales municipales en la ciudad de Orqueta, de la Junta Municipal de Concepción, tenemos también del distrito de Loreto, de momento, y lo que fue Belén, ya le dije, la no presentación de, en este caso, el partido de oposición, podríamos decirlo, otro de los grandes partidos aquí de lo que es la República del Paraguay, hablamos del PLRA, entonces hizo que consecuentemente se llevaran todas las bancadas, y en este caso ni qué decir también lo que viene a ser al menos la intendencia municipal. Vamos a estar compartiendo esto y mucho más luego de escuchar en la voz de la compañera Dalmi Beatriz, ya tempranas horas de la mañana, el agradecimiento correspondiente a quienes hacen posible el día a día de esta labor radial, televisiva, informativa, contigo, compañera.
1: Muchísimas gracias, compañero Osvaldo Vigil. Muy buenos días para vos y para toda la audiencia de Caravana. 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

0: 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Quiero darle lectura a este mensaje que llegó al WhatsApp de la radio, 0976-421420. Buenos días, solo quería felicitar a Dalmi Beatriz, dice, por lo de ayer. Y espero que esta semana tú ya puedas en la programa. Añadiendo la música Mariposa de Amor, hey. Esa música es Mariposa traicionera de Maná y le vamos a complacer a esta oyente. Muchísimas gracias. Contigo, compa.
1: Bueno, muchísimas gracias, Dalmi. Sí, yo al menos solicítelo al director ya y a la compañera también en administración día antes. Pero la verdad que no, en lo que hace, en lo que fue la votación, digo yo, la lluvia, así a full, hoy purulo mitame, en cuanto a lo que fue al menos traer gente de sus hogares, podríamos decir. Pero también lo bueno fue que al menos, bueno, a decir, en los locales donde yo estaba cubriendo, en los tres, estábamos allí haciendo presencia como medio de prensa, claro, Huracampana, que en un momento dado solamente una de las máquinas estaba por ser afectada.

relación a las fuertes lluvias que caían de repente. Y otro tema es el tema de, en este caso, las anormalidades, podríamos decirlo. El civismo se dio esta vez, pero ¿entre quiénes? Y hay que aplaudir, entre distintos candidatos, los diferentes candidatos, porque contrario a elecciones pasadas, no vimos ese momento álgido en donde no vivimos, ese momento álgido en donde se solía ver a candidatos, claro, de movimientos opuestos, estar ahí encarándose el tú a tú, y pero sabemos, hay palabras que vienen, que van. Eso no se dio esta vez. Sí, algunos, el caso, ¿cómo podríamos llamarlo? Faltas, podríamos decirlo, electorales. Y no solamente lo digo yo, no solamente fui testigo yo, sino que prácticamente todas las personas. ¿Y cuál es? Y al menos la compra. Y ojo que no apunto hacia ningún partido político, porque eso fue la constante que se dio, y digo yo, incidió y mucho, porque veníamos hablando de esto de lo que es el alquiler. Muchos dicen compra de votos. No, yo digo alquiler de conciencia. Ayer, porque o pagan de ego o alquilaran de conciencia, pearen a cuare, chereje, ¿verdad? Eso sí, eso fue una constante. Ya en horas de la mañana estaban, pero no en esa cantidad que sí hubo a la tarde, ¿eh? Que sí hubo a la tarde, mañana en Botavita. Inclusive por momentos corría la versión, no podemos decir la voz porque nadie va a estar pidiendo ahí o gritando libremente, pero sí electores, ojo, electores, y ya van ahí mujer, varón, en el famoso a esa hora, a partir de las 3:30, yo me estaba fijando en ese detalle. El famoso ¿quién paga más? ¿Quién paga más? Sí, así fue. Lo otro, como es el triste episodio donde justamente prácticamente enfrente mío, dicho sea paso, den gracias a los compañeros ahí del Arnildo y Juan del canal, porque prácticamente ahora se la peité la toldo y algo de la lluvia, casi no se podía hacer nada. Y el otro, el triste episodio, claro, que nos tocó vivir, y a los presentes que estaban ahí, fue cuando una persona de tercera de allá, un abuelito, convulsiona, y por cosas de la vida, y gracias a Dios, estaba justamente un médico cerca ahí en una de las filas, un doctor, y rápidamente sale y interviene, lo reanima nuevamente, porque hoy iba a ir formal, Gocuribe abuelito, hoy iba a ir formal. Tengo entendido que dos fueron en toda la jornada cívica de sufragio el día domingo, las personas de tercera edad que convulsionaron, es lo que me dijeron. La segunda todavía no tengo, digamos, confirmada, pero corrió la voz. Pero sí, lo del abuelito que cae de repente era angustiante, desesperante, era ver cómo estaba él. Y digo yo, el no haber sido por el médico, no sé, quizás otra vez hubiese sido la historia, porque va a poder de pisar eso, y peso mío más abejo ave y inventó no muy por eso veña cambio coca bebé, y luego cuando comienza a recuperar, de a poco lo pone de costado, todo eso.
ya rápidamente

al menos llega también el cuerpo de bomberos, ¿m? Y lo traslada hasta el hospital, una de las clínicas. Eso ya. Nada, tampoco pudimos darle seguimiento. Pero ese tema de la ambulancia, hay que entender algo en relación a la presencia de ellos o no. Esto debe de ser dictaminado por la Junta Cívica Electoral, porque nadie, sabemos, para nosotros es obligatorio en todo tipo de espectáculos, todo eso. Pero para lo que es una jornada electoral, cada lápiz, o sea que en este caso cada virome, o lo que sea, debe de ser autorizado por la Junta Cívica Electoral. Aquí es Concepción. Pues escuché que también algunos colegas en unos medios estaban diciendo que ¿por qué no estaba la ambulancia? ¿Qué tenía que hacer? No, hay que hablar con pleno conocimiento de los hechos. Porque pegan oñandela, pues, a ver, ya, pues. La oí, petí, petí accidente o petí desgracia. Siempre, a ver, pues, en mí, ya es la culpable. Pues, en mí, no. Hay que saber para hablar con veracidad y con pleno conocimiento de los hechos. Para nosotros, siempre digo, es obligatorio. Pero debe de ser también como que autorizado, podríamos decirlo, o reglamentado en este caso. Pero sí había, recuerden que el viernes hacíamos aquí como Radio TV la disponibilidad de profesional de blanco en el hospital distrital ese día domingo. Eso también fue como que no empañó la jornada, gracias a Dios, pero podríamos decirlo como un desmán. La oikope, hago dice una pe oikopeña ano, pe yaipota, oikope. Y bueno, y luego ya todos saben también lo que fue el conteo a través del TRED en relación al menos a lo que era la intendencia aquí para la orquesta. Fue un momento importante que vivieron en este caso los afiliados del PLRA y de la ANR. Sí, porque no, que yo recuerde, no se dio en otras elecciones así, primeramente un marco ajustado en lo que fue el triunfo del ingeniero Sergio Carrillo de la ANR, sino que ese momento a momento, cuando el TRED estaba emitiendo ya los resultados, porque en algunos pasajes, inclusive el candidato, el señor Jorge Centurión, del PLRA, llevaba la delantera. En otro, le daba alcance el ingeniero Sergio Carrillo de la ANR. Y ya después, prácticamente recuerdo, a partir de la mesa 97, fueron las mesas contabilizadas, habilitadas, a partir de las 43, como que le saca una cantidad, un margen de 190 y 6 iba esto hasta la 90. Imagínense lo importante que fue. Las 93 mesas contabilizadas hasta la 90, creo que le llevaba, bueno, ya es muy difícil recordar exactamente, pero era de 170, mantenía el ingeniero Sergio Carrillo la ANR sobre su contrincante, que el señor Jorge Centurión del PLRA, 170 y algo. En la 90 pasaba eso. Contabilizada las tres mesas, entonces le sumamos a la 90 las tres. 93 mesas de 97. El margen era, recuerdo vagamente, 80 a 90 y algo, imagínense, a 93 y ahí, porque ya

Había gente que se predisponía a salir ahí del Marista. Por un momento ya festejó la gente en el 28 de la ANR. Después, una calma de nuevamente. Y ya cuando los últimos adherentes, simpatizantes, quienes quedaban para el conteo, estaban, recuerdo bien, emprendiendo rumbo para lo que es el portón del Sagrado Corazón de Jesús hacia atrás, como para salir ya al festejo, esa fue en la 90, vuelven a quedarse, imagínense lo importante que fue, vuelven a quedarse completo. Yo me estaba fijando, iba a abrir el personal de guardia, el policía del portón, y ahí quedan. Y luego de eso, sí, se dio lo que es la victoria del ingeniero Sergio Iberio. Hasta inclusive en eso se mostró, y hay que felicitar, el civismo de la gente, porque en la cosa que no debe pasar luego. Ayer vení ahí, vení Caray, y bueno, al menos eso demostró que en algo, hermanos, señores, señoras, señoritas, jóvenes, en algo estamos como que acomodándonos para lo que exige la actualidad nuestra el día de hoy, sobre todo en la sociedad, sobre todo en la sociedad. Y eso fue también algo que marcó esta jornada electoral en este año 2026, al menos el hermetismo. El suspenso, hasta último momento. Bueno, ahora nosotros, para luego venir a compartir ya las noticias, tapa de periódicos, rápidamente les digo que al menos para mañana, para pasado, para el jueves, ojalá estén errados, pero en la capital hubo cuantiosos destrozos, eso ya les cuento. Omba, apoytar o vaya, imagina con albañil. Ah, hermano, albañil, agenda llena, y güey. Marcar en enero hoy. Oye, ya, pues, más turno hoy. Teja, Tejuelón. Oye, pues, no, güey, no, un vapo. Albañil, cuera. Oh, va a ser una. O me ha tirado una aranga. Otro a tu mío, un vapo. Ojalá, te lo diga, eso, mi chaparejo, otro sana. O más en allí también. Otro, parabrisa, o me ha tirado. Mita hierve, otro y en para brisa mía, matinoa, otro, mi casas de vidrio, vidriería mía, esta estrella ya la perjudició, ja destrozo, ja upeaje, tormenta similar a la del sábado podría replicarse el jueves, advierten. También rápidamente que el crimen en el Ciudad de Yala, estas dos chicas quienes fueron primeramente chocadas por una camioneta blanca, tengo entendido, creo que era blanca o gris, y luego descienden de ahí, le alzan a la camioneta y enfrente a un camposanto, el Curuzú, Guasur, en un debe, dos tiros, y ya picuringa, eso de cuerda, petiño, más no, otro y medio iba ahí, viti, apagó ya topama ahí, pues, tiene operativo, tú sabes, policía, cabire, a topama. Y lo raro siempre decimos, y no nos llama la atención, la justicia. Pues este tipo era más buscado que Bin Laden. Pero hay barbería, caco, correo. Imagínense lo que es también, al menos una jineteada. Pero vio correr, pero con sendos arrestos domiciliarios. Y tobillera, Pacuri. Oh, je, pa, pero bueno. Y lo último, este pequeño que ya se perdió el día viernes en la ciudad de Boquerón, un niño de tan solamente 3 años de edad, que el día de ayer, tengo entendido, al menos vuelve el perro que le encontraba, y desesperado, desesperado están los familiares en relación a lo que es justamente la desaparición de este niño, de Iguto, ya no.
3 años, sí. Y lo que nosotros sí ya encontramos ya en estas horas de la mañana es justamente la

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3: Una campana y la hora exacta. Son las 8:24 minutos.

0: Hora campana y la hora exacta. Son las 8:28 minutos.
1: Seguimos en esta emisión de Radio TV Caravana, el programa de mayor proyección en el espectro electromagnético en amplitud modulada. 20 grados la temperatura actual en estos momentos, ya con una sensación térmica de 24 grados en el ambiente y la humedad del 91%. Bueno, vamos ahora a compartir lo que decíamos en relación a las noticias, al menos, digamos, noticias como hechos que lamentar no se registraron o no reportaron a través de la dirección de prensa del primer departamento de la Policía Nacional del Paraguay. Entonces, de momento no están reportando accidente de tránsito, que es lo bueno, ya que pea la ñane pan nuestro de cada día. O pea todo ahí, o cañemía. Ojo a joa, hija. Upeo, yusa. Bueno, sí tenemos, al menos lamentable, porque es una institución educativa el que sufre, al menos en este caso, un robo en lo que

0: fue la última semana y decimos que es lamentable porque llegó a Porango bebé ni profesora Cuaramba en la Yerecua, sino que todo prácticamente es del alumnado y es para bien y provecho del alumnado. No hay contemplación de parte de lo que son los, en este caso, delincuentes. Vamos a ya seguidamente darle lectura a lo que dice la Policía Nacional del Primer Departamento de Concepción. Puesto policial número 5, aquí Daván Cañada, comunica sobre supuesto hecho de hurto agravado en una institución educativa ocurrido entre el día 2 y el 5 de octubre del 2026 del interior de la escuela número 6994 San Blas, ubicada en la localidad de la colonia Cerro Apúa del distrito de Villaú. Se desconocen a los supuestos actores del hecho. Los objetos hurtados son dos cajas de leche, una hervidora color plateado, dos cuchillos de la marca Tramontina de color negro, un cuchillo grande de color blanco, cinco vasitos de plástico de color amarillo. Resultando víctima, Mariela López Martínez, paraguaya soltera de 30 años, docente de la escuela, domiciliada en la colonia Zapucay, distrito de la ciudad de Villaú. El procedimiento fue realizado a raíz de una llamada telefónica en este puesto policial de parte de la docente, manifestando que el día de la fecha, a las 6:50 horas, había llegado a la institución percatándose que la pared de tabla de madera se encontraba dañada, por donde presumiblemente había ingresado él o los supuestos actores del hecho, y al ingresar se visualizó el faltante de lo mencionado. Se convocó en el lugar al personal de criminalística a cargo del subcomisario magíster en ciencias policiales, licenciado Celso Servín, personales de investigación de delitos regional Villaú a cargo del oficial inspector Gustavo Mendoza. El hecho se comunicó vía celular a la abogada Elisa Ojeda, asistente fiscal de la unidad penal de Villaú de turno. Prosiguen las averiguaciones correspondientes para el esclarecimiento del hecho. Los antecedentes fueron elevados al Ministerio Público. Es el informe correspondiente y bueno, mi precarelo, por decirlo también, el establecimiento en este caso y sobre todo donde guardaban las leches, todo esto, porque tablamiento, hija, bueno, o destabla, hija, oraja, o ma, oye, y ecuepepe. Ya damos la bienvenida al compañero Freddy, muy buenos días, Freddy.
1: Sí, muy buenos días a la audiencia con ustedes. ¿Y cómo pasaste de las elecciones? Realmente mucha lluvia y la lluvia nos dejó a la gente para que vengan a votar.
0: Sí, lluvia de nieve. Sí, mucha lluvia, en verdad. Tu micrófono.
1: ¿Qué pasa?
0: Ahí ya. Está apagado eso. Ahí.
1: ¿Ahí no se apagó?
0: No.
1: Ahí es en off y
0: pones
1: abierto. Ahí, sale ya.
0: Ya cabre. Ahí, un ratito. Sí, eso pasa normal. Vamos a ver. Dice. Ya. Vamos a ver mientras. Decía una pena porque. Cambió mi viejo pila 8. Guau. Es lo que. Voy a mantener y sostener siempre, ¿sí? Porque hay demanda nada más que justamente se incurra a esto. Oye, no pido yo guante, ¿cómo va? Che, vos, pon algo en la comunidad educativa, escuela de barrio Peguaja, además la doña montada la cambio de mi cabeza por cantidad a la oye, yo guay, Jeffrey.
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Había otro departamento, digo, el departamento de Concepción también, y hay que aprovechar su presencia. Porque reitero, no hay especialistas en los hospitales, tanto en el distrital ni en el regional de Concepción. Bien, en el 2028 rompemos este sistema corrupto. Estigarribia analiza las elecciones y apunta a Peña. El gobernador de Central, Ricardo Estigarribia, evaluó los resultados de las elecciones municipales de 2026 y celebró el histórico triunfo opositor en Asunción. Ante los resultados, sostuvo que los números fueron satisfactorios para la oposición y afirmó que el presidente Santiago Peña es el gran derrotado. Y el gobernador del departamento central, Ricardo Estigarribia, analizó el desempeño del Partido Liberal Radical Auténtico PLRA y del bloque opositor tras la divulgación de los resultados de las elecciones municipales durante una entrevista en el programa Mesa con EBP por ABC TV. El referente liberal resaltó el saldo positivo de alrededor de 1.300.000 votos en todo el país. Estigarribia hizo especial hincapié en la victoria lograda por Soledad Núñez en la capital, un logro que calificó como histórico por haberse obtenido frente a la imponente estructura oficialista y pese a lo que denominó manipulaciones de ciertas encuestadoras de boca de urna. A nivel institucional, el jefe departamental reconoció de manera crítica que el PLRA necesita encarar una renovación seria y modernizar su imagen para recuperar la confianza perdida de la gente. Explicó que las elecciones municipales tienen un carácter estrictamente territorial, donde el vecino vota por propuestas concretas e identidad local. En ese sentido, señaló que en los distritos donde la oposición perdió fue porque el mensaje no logró calar en el electorado o porque faltaron plataformas atractivas, citando como ejemplo de éxito la promesa de la virtual intendenta de Asunción de reestructurar la Policía Municipal de Tránsito, una medida directa que conectó con el hartazgo de los contribuyentes. Estigarribia remarcó las diferencias entre hacer campaña desde la oposición y enfrentar los recursos del oficialismo, especialmente en las ciudades del interior del país, donde el gobierno nacional despliega un mayor poderío económico. Pese a estas desventajas, sostuvo que el PLRA no sale derrotado, sino fortalecido en esta nueva etapa, bajo la conducción del actual directorio, el cual asumió hace apenas 3 meses y le tocó jugar con las reglas y decisiones heredadas de la gestión partidaria anterior. De cara a las próximas elecciones, adelantó que presentarán una propuesta formal al presidente del partido para definir los mecanismos democráticos, y ya sea mediante una preinterna o una concertación, que permitan conformar una chapa presidencial. ¿Cuál es la clave para derrocar a la ANR? El líder del departamento central mencionó que la clave para vencer al Partido Colorado es construir consensos claros y comprometerse a acompañar al candidato de la oposición que resuelve, que resulte victorioso en elecciones abiertas. Asimismo, puso la mirada sobre la franja de ausentes. En la jornada de elecciones recordó que 4 de cada 10 paraguayos decidieron no acudir a las urnas. Para el gobernador, la principal tarea de la dirigencia será llegar a ese sector desencantado mediante proyectos creíbles para sumar fuerzas e impulsar un cambio político a nivel nacional. Y Peña, responsable de la derrota en Asunción, según Estigarribia, Ricardo Estigarribia apuntó directamente contra la conducción del Poder Ejecutivo de la República. El gobernador señaló al presidente Santiago Peña como el mayor responsable político del tropiezo sufrido por el oficialismo en la ciudad de Asunción. Sostuvo que el desgaste de la gestión central influyó de manera determinante en el voto castigo de la ciudadanía capitalina. Estigarribia concluyó que el resultado de la capital representa el inicio de una etapa de cambio que se consolidará en las presidenciales,
Según análisis, el descontento popular con las prácticas de la dirigencia tradicional abre

0: la oportunidad para desplazar al modelo actual y construir una alternativa de gobierno transparente a partir del 2028. Bien, es parte de lo que se publicó a través del diario ABC Color. Bien, ayer viste el partido de Cerro.
1: Muchas gracias, Freddy. Sí, sí. Ahora voy a...
0: Y a mí me extraña lo que pasa con Cerro Porteño. Hay algo atrás, no está jugando. Y realmente llama la atención la forma en que juegan y no meten la... los goles hasta hoy, ya no hay cuyo este vino. Hemos leído hace, y ayer estaban diciendo los que estaban en ¿cómo se llama? Ese canal PNI, creo, sí. Paraguay Noticias.
1: Sí, sí, sí.
0: Y
1: A 13 lo corresponde.
0: Estaban allí hablando y que realmente es llamativo el hecho y el mismo. ¿Cómo se llama Kise en ese Lajere? Carlos Alberto, ¿verdad?
1: Sí,
0: ¿cómo?
1: Carlos Alberto Kise.
0: Kise dijo que le preocupa eso, cómo está jugando Cerro Porteño. Y también decían que hay algo que a lo mejor los jugadores no están recibiendo lo que quieren recibir como, digamos, salarios o no, no sé qué es lo que
1: pasa. Al día están. Ayer justamente salió el vicepresidente de Cerro, Joitese y Juan Aynal Nuevo. Salió porque varios hinchas se quedaron luego del partido y salieron sobre una de las calles en donde da la boca de acceso y salida de los jugadores que llegan con sus móviles, y ahí la estaban esperando, y ahí salió el presidente y dijo, el vicepresidente dijo, no sé lo que pasa, pues nosotros estamos al día con ellos, no le debemos nada, recién todo eso está diciendo. No, fácil y sencillo, no alito y güey.
0: Falta de suerte. Y no manguemos ahí.
1: Y puede ser también, pero más que la falta de suerte, la falta de eficacia, podríamos decirlo, porque
0: increíble, no.
1: Llega prácticamente
0: como que se llama.
1: Dos, y vaya a saber, dos o tres veces llegan y el caso este del 2 de mayo, dos o tres veces llegan y marcan dos goles. Y Cerro tuvo ocasiones, pero la puntada final es lo que...
0: Y ahí no. Te das cuenta, ya que en el interior ya tenemos buenos equipos, ahí la 2 de mayo, porque es nuestra zona.
1: Sí,
0: es
1: sí.
0: El departamento de Amambay, que está cerca del departamento de Concepción, y no sé cuándo aparecería un club aquí, el departamento de Concepción, también para ingresar ahí en la primera de la del fútbol paraguayo. No sé si habría un club en Concepción o acá en Roqueta para esos campeonatos. ¿Habría, Osvaldo, qué sabes al respecto?
1: Claro que habría, y porque hace cuestión de 4 o 5 años atrás estuvo jugando la finalísima ahí del Interligas, y ya te da el acceso a la ¿cómo es? A la primera, a la intermedia, y ahí ya es mucho más fácil. Ahora teníamos nosotros un buen plantel, y por toda esta joda de la... no voy a andar en detalles tampoco, pero imagínate que pierdas en los escritorios a través de papeles, teniendo ese plantel que teníamos ahora. Y no sé, habría que esperar lo de Concepción. No digo que no se pueda dar, pero así como están actualmente ahora... no imposible, ¿verdad? Pero difícil. No, ellos cada campeonato están terminando con denuncias, con demandas, con jugadores que son suspendidos, sancionados por más de un año, todo eso. Y es difícil, porque no creo que la dirigencia aquí del fútbol del primer departamento de Concepción se ponga los botines y tenga que jugar.
0: Bueno, aquí...
1: con mucho respeto por lo que es la selección concesionera, pero...
0: No, y las selecciones pueden jugar como clubes en un campeonato aparte.
1: ¿Quién?
0: Y las selecciones de las ciudades.
1: Y claro, Encarnación, nada más que se le pone fútbol, club ya. Claro que pueden, si Encarnación le ganó la final a Orquesta, luego subió, y hay muchos equipos que van así, o está por ejemplo Nacional B, o está en este caso el Interliga. Allá muchos equipos subieron del Interliga en este caso. Muchos
0: ¿Y equipos. El estadio acá de la Liga Ordinaria de Fútbol cómo está? Supongamos que haya un equipo que llegue también a primera. ¿Estaría apto para ese tipo campeonatos, ¿no?
1: Sí.

0: Sí, eso sí. Nada más le faltaría potenciar con algunas graderías ahí en los alrededores, en este caso. Voy a compartir ahora con la audiencia por ahí porque justamente estaban solicitando como medio de prensa lo que dejaron las elecciones del día domingo en relación al mapa electoral. En relación al mapa electoral. Entonces, por la ANR tenemos 4, 5, 6, 7, 8 distritos. Ganó la Asociación Nacional Republicana en este caso. Hablamos de Concepción. Mientras que por el PLRA ganó 2, vamos a ver, 3, 4 distritos ganó el PLRA.
1: ¿En qué distritos?
0: Espérame, Frey, espérame. Mientras que por lo que es la lista 5, alianza local, las alianzas que se dieron en algunos distritos sí dio fruto, porque ganó también en dos localidades, lo que vienen a ser llamadas las alianzas locales. En Concepción ganó Bernardo Berni Villalba de la lista 1, en Belén ganó Daniel Cubilla por la lista 1, en Azote ganó Michel Wider Rodríguez de la lista 1. En Horqueta ganó el ingeniero Sergio Carrillo de la lista 1. En San Carlos de Lapa ganó Lucio Godoy de la lista 1. En San Lázaro se da justamente ya la alianza local que gana con el doctor Carlos González la intendencia. Alianza local, en lo que es San Lázaro. En San Alfredo ganó John Villanueva por la lista 1. En Itacuá, Pali Ferreira, por la lista 2. En Paso Horqueta, en este caso una dama, Cintia Cabañas, por la lista 2. En Arroyito, también se dio la alianza local aquí. Vicente Ortiz, por la lista 5. En Paso Barreto, el señor Bruno Piccinini, por la lista 1. Y en Ubillaú, Arnaldo Barrios por la lista 1 de la ANR. Entonces, la lista 1 representa al Partido Colorado, la lista 2 que representa al Partido Liberal del Cado Auténtico y la lista 5 que es la alianza local, en este caso como lo vienen llamando los partidos que se juntan. Y lo que decía en relación a lo llamativo del candidato a intendente por la ciudad de Belén, que hacía llamado, instaba a sus correligionarios, adeptos, afiliados, a no participar en esta jornada cívica el día domingo, consecuentemente el resultado oficial, por lo que es, ya sabemos, ganó allí el candidato de la ANR y la Junta Municipal de Belén, que tiene 12 bancas. Primero, Ricardo Brites de la ANR. Segundo, Mercedes Cubilla de la ANR. Tercero, Ana Eumann por la ANR. Cuarto, Brigi Mendoza por la ANR. Quinto, el abogado Gustavo Ayala por la ANR. Sexto, Claudio Argüello por la ANR. El séptimo, el cacique Manu por la ANR. El octavo, Mirna Ferreira, por la ANR. El noveno, Antonio Lesmo, por la ANR. El décimo, Ciani, por la ANR. El décimo primero, Anciano Argüello, por la ANR. Y el décimo segundo, Claudio Gramse, por la ANR. La lista 2 del PRLA, sin concejales electos. Ninguna bancada va a ocupar entonces. Esto es lo que es la ciudad de Belén, por lo que es al menos la ciudad de Horqueta. Vamos a ir ya, esto plenamente confirmado ya por la justicia electoral. Bueno, Junta Municipal de Horqueta dice para el periodo 2026-2031, 7 bancas van a corresponder a la ANR, el Partido Colorado, 5 bancas van a corresponder al Partido Liberal Radical Auténtico del PLRA. No obtuvieron bancas la lista 15 al día.

0: Alianza Acuerdo Guaraní Orquesta, ni tampoco la lista 10 Alianza Juntos por Orquesta. En cuanto a la concejalía, por la ANR, Raquel Paredes, Ricardo Ibáñez, Javier Galloso, José Eladio Villalba Gauto, Luis Agüero, Farid Gossem y Albert Gauto. Mientras que por el PLRA, Juan Marcelo Riveros, Fernando Escribano, Pedrito Rodríguez, Alicia Morínigo Almirón y Arnaldo Rodríguez. Entonces son ya confirmadísimos los 12. Claro que cada quien tendrá su suplente, concejales municipales electos para lo que va a ser el periodo 2026-2031 en la ciudad de Orquesta.
1: Y ojalá que esos concejales, tanto liberales como colorados, se vean más como orqueteños y se unan para que Orquesta se levante. Para no haber oposición, porque mañana hay move ahí. La importancia es sentirse bien y entenderse ahí para no llegar a desmanes. Por ejemplo, San Antonio no va a ir.
0: Sí.
1: Para él es importante el mitad como orqueteño, tumba por la Orquesta, porque es fundamental esa unión, porque la unión hace la fuerza. Y ahí orientar bien al actual intendente para llegar al objetivo, porque Orquesta necesita realmente de varios cambios, principalmente en el área rural. El Ministerio de Agricultura y Ganadería prácticamente nada no hace, y por lo menos las autoridades acá locales tienen que ver la situación campesina y hacer algo por ellos, porque si no tienen ayuda, a veces muchos abandonan sus tierras y vienen a las ciudades y allí ya forman los cinturones de pobreza. Y si no hay fuente de trabajo, ya acá en el mundo de la delincuencia.
0: No va poseyendo,
1: no va poseyendo. Y no hay motivación, no, no hay proyecto de producción.
0: A mí me motiva tener un segundo más de vida y me levanto todo el día con esta a trabajar. No va poseyendo, no va apoyar. Ya, vamos ahora.
1: ¿Qué tenemos?
0: A la voz de la compañera, nuevamente para lo que son los spots publicitarios y el agradecimiento a través de la voz de Dalmi Beatriz.
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0: 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Llegan los mensajes, Osvaldo. Y este pregunta, ¿qué pasó de Ronald? Y él se encuentra con algunos...
1: Con gripe.
0: ¿Cómo?
1: Está con algo de gripe todavía.
0: Y también está resolviendo algunas cuestiones personales. Así es que Ronald se va a presentar en cualquier
1: momento
0: día de esta semana.
1: Sí.
0: Así mismo es.
1: Así como va a ser ahora Bati Ronald, así como el hombre Batman.
0: Sí, de repente nada más. Va a aparecer él por acá. Sigo contigo ahí, compañero.
1: Muchísimas gracias. Bueno, ahora vamos a dar lectura a lo que es ya el listado oficial aquí de la Junta Municipal de Concepción, donde sabemos ganó ampliamente, al menos nuevamente, Bernie Villalba, también candidato por la ANR. Resultados oficiales según el sistema DOM, ¿verdad? Por lo que es el Partido Colorado, 16.110 votos. Por lo que es Alianza Unidos por Concepción, que viene a representar al PLRA, 8.575. Ávela Odobla y TV tiene candidato de otro, ¿eh? Lista 123. Alianza Juntos por Concepción, 683 votos. Y la lista 100, el Partido Democrático Progresista, 442 votos. En lo que es ya listado a concejalía, también ampliamente, al menos va a estar ocupada por lo que son ediles de la ANR en este caso, porque primero, con 8 concejales, el Partido Colorado, con 8 concejales, primero está Ariel Ferreira, segundo Cristian Mesa, tercero Freddy Medina, cuarto la doctora Mariela Dávalos, quinto Leyi Acosta, sexto el ingeniero Gerardo Lam Ferri, séptimo Carlitos Argüello y el octavo Mauricio Centurión. Mientras que por la lista 2, Alianza Unidos por Concepción, representando el PLRA siempre, claro, entra Eliseo Gullari Doria, el doctor Osmar González, Fernando Ruiz y después tiene Ña Lelis, es lo que dice. Entonces, también en lo que es la cabecera departamental, 8 concejales de la ANR y 4 del PLRA. Algo similar, podríamos decirlo, se dio también en Loreto. Sabemos que en Loreto, al menos, ganó el candidato del PLRA, que es Félix Díaz Lugo. Y aquí se da la particularidad de que los votos cruzados se vienen dando ahora constantemente en las últimas elecciones. Porque vuelvo a reiterar, Loreto gana la intendencia, la silla del Ejecutivo, por la lista 2, Félix Díaz Lugo. Pero contradictorio a esto, en Loreto obtiene nuevamente también mayor banca la concejalía de la ANR. Entonces, podríamos decir que hay personas quienes optaron votar por el candidato a intendente del PLRA por Loreto, mientras que sí, lo que es la concejalía, ojo, la Icayure Yashuaye, periodo 2026-2031, concejales electos distrito de Loreto. Por la lista 1 del Partido Colorado, 5 bancas. Por la lista 2 del Partido Liberal Radical Auténtico, 4 bancas. Lista 1, Isidro Adalberto.

0: Alberto Bobadilla Jiménez, Simeón Galeano Zavala, el tercero, Popol, dice, el cuarto, Aptilio Riquelme Salinas, y el quinto concejal representante por la ANR, Sandra Natalia Marín Villalba. Vamos por el PLRA. 1, la profesora Lauri Quintana. 2, Milciades Acuña Pérez. 3, el abogado Cristian Franco. Y 4, o el cuarto, el licenciado Alexis Franco. Vuelvo a reiterar, con ejecutivo del PLRA, pero banca de la ANR con mayoría. Es lo que es Loreto. Vamos ahora a lo que pasó en la ciudad de Azuategui. Vamos y luego terminamos con Arroyito rápidamente. Bueno, en Azuategui, Junta Municipal de Azuategui, 9 bancas, 6 bancas del PLRA y 3 bancas, perdón, 6 bancas de la ANR y 3 bancas del PLRA. 9 bancas pues tienen en Azuategui. Por la ANR, 6 bancas del Partido Colorado: Claudio Roa Capullo, Darcy Vera Cristaldo, Rodolfo Fretes, Sebastián Coronel, Graciela Arevalo de García y Leonardo Manuel Brites. 6 concejales de la ANR, reitero. Estamos en Azuategui. Mientras que del PLRA 3, Cipriano Figueredo del Padre, Otilio Gómez Paniagua y Lica Viveros. Es lo que tenemos en Azuategui. 6 bancas para la ANR, 3 bancas del PLRA en Azuategui. Michel Wider Rodríguez de la lista 1 es el electo ejecutivo municipal. Y bueno, también me estaban preguntando ya rápidamente por última hora en Arroyito, y sabemos, en Arroyito sufrió un revés la ANR. Resultado electoral: Junta Municipal de Arroyito, dice. También 9 bancas en disputa. Ahí punaron por la lista 1 del Partido Colorado, por la lista 5 Alianza Unidos por Arroyito y por la lista 13 Partido Participación Ciudadana. Se alzó la distribución de bancas. La lista 5 Alianza Unidos por Arroyito, con un total de 5 bancas. Mientras que la ANR, el Partido Colorado, con la lista 1, con 4 bancas. Las bancas de Alianza Unidos por Arroyito: el señor Edgar Rojas Maidana, Liborio Morel Figueredo, Justino Vera Colmán, Siempre Morínigo Romero y Blanca Celestina González Jara. Mientras que por la ANR, Ever Rodríguez, Lilian Riquelme, Martín Dávalos y Santiago Benítez. Ahora ya nos vamos a Caña Fortín, la República de la Caña y la Música Paraguaya.
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1: Una campana y la hora exacta. Son las 9:12.
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5: Hora campana y la hora exacta. Son las 9:20.

0: 21 grados es la temperatura actual en la ciudad de Horqueta. El reporte meteorológico nos dice martes nublado con nieblas y neblinas. El amanecer de hoy, martes 6, se caracteriza por un amanecer con ambiente fresco y cálido, así como también la formación de nieblas y neblinas sobre varias localidades del territorio nacional. Los valores de las temperaturas máximas para el día de hoy variarían entre 26 a 30 grados y con vientos que serán predominantes del sector sur. En cuanto a las lluvias, las mismas podrían persistir de forma leve y dispersa, principalmente sobre el extremo norte de ambas regiones. Debido a la condición inestable y elevada de humedad que persistiría sobre el país para mañana miércoles 7, se podrían desarrollar algunas lluvias con ocasionales tormentas eléctricas de forma puntual sobre ambas regiones del territorio nacional, principalmente en horas de la tarde. Los vientos comenzarían a rotar del sector norte. El ambiente se presentaría de cálido a caluroso. A partir del día jueves 8, nuevamente un sistema de tormentas afectaría nuestro país, principalmente al sur de la región oriental, para luego ir acabando a los demás departamentos de forma generalizada. Es elevada la probabilidad que dicho sistema genere fenómenos de tiempo severo de forma puntual. Es lo que nos dice el meteorólogo Juan Gamarra. Con ustedes, compañera.
1: Compañera, bueno, ya estamos, Freddy, en comunicación con el electo concejal, el doctor veterinario José Villalba, periodo 2026-2031 por la ANR.
2: José Villalba, buenos días.
3: Buenos días, Freddy, buenos días para la amable audiencia de Radio Ura Campana.
2: Sí, ¿qué nos dice sobre lo que lograste y qué proyectos tenés para Horqueta?
3: Y bueno, Freddy, mira, amigo, primeramente agradecerle a Dios, ¿verdad? Y a toda la ciudadanía horqueteña y al equipo que me estuvieron acompañando, mi familia, todos los amigos coordinadores, jóvenes que estuvieron mojándose en la lluvia, Freddy. Y gracias a Dios entré en el cuarto lugar, ¿verdad? Ni yo esperaba esa cantidad de votos, pero gracias a Dios tuve la posibilidad y la magnífica oportunidad de ser portavoz de esta ciudad que me vio nacer, ¿verdad? Así que voy a estar honrando esa confianza, ese compromiso de la gente. Voy a siempre trabajar al lado de la gente, mi querido Freddy.
2: ¿Y qué te preocupa por Horqueta? ¿Qué falta hacer para mejorar la ciudad? Porque hay muchos inconvenientes, principalmente en el área rural como también en el área urbana, y todo depende de las autoridades para mejorar Horqueta.
3: Así mismo, Freddy, como ya dije, ¿verdad? Falta mucho por hacer por Horqueta, y gracias a Dios, amigo, tuvimos la oportunidad y la confianza de nuestra gente de la ciudad de Horqueta de poder llegar. También mi compañero, el ingeniero Sergio Carrillo, joven intendente con 30 años, ¿verdad? Creo que la mayoría de los concejales somos jóvenes profesionales que queremos nuestra ciudad, que queremos trabajar, y vamos a honrar esa confianza a la ciudadanía horqueteña, demostrando con trabajo y con compromiso, Freddy, asumir este desafío que nos espera, ¿verdad? De trabajar y de coordinar con mi intendente, de poder hacer bien las cosas estos 5 años, Freddy.
2: Es importante también que se unan todos ahí, sin tener en cuenta, digamos, los partidos políticos, sino ya como horqueteños, para mejorar Horqueta, porque si no hay unión no se tiene fuerza para mejorar. Va a haber otro Yelejiaco ahí por el PLR y otros grupos.
3: Sabemos bien, Freddy, que cuando fuimos candidatos pertenecemos cada uno a diferentes partidos políticos, ¿verdad? Pero

0: Al ser electo ya netamente tenemos que enfocarnos como ciudadano orqueteño, como representante de la ciudad de Orqueta, trabajar unidos, trabajar juntos, sin distinción de nada, de bandería política, religión, ni Zeta Freddy. Así que yo como concejal electo, con mi compañero Sergio y todos los compañeros concejales que estamos con él, ¿verdad? Siempre hemos trabajado sin distinción y creo que no va a ser la excepción, Freddy, de ocupar un cargo y estar ahí, trabajar de esa manera, porque como te dije, somos electos por la ciudadanía orqueteña, así que le debemos al pueblo orqueteño y vamos a demostrar con trabajo, Freddy, día a día. Así que honrar esa confianza de la gente que nos acompañaron, que nos tuvieron confianza para que podamos alcanzar este sueño de llegar a la intendencia municipal.
1: Pasando a otro tema ya, usted como es también administrador de la Junta de Saneamiento, ¿cómo está nuestro sistema? Porque en los últimos días hubo cortes de servicio de agua y ¿cómo está la situación ahora?
0: Y creo que bien, Freddy, ¿verdad? Realmente nosotros estamos trabajando día a día, a pesar de que fui candidato, nunca dejé de lado mi trabajo, pero es una cosa que amo, que quiero hacer, que estoy haciendo bien y voy a seguir haciendo, Freddy, voy a seguir haciendo. Lastimosamente los temporales que vienen, ese ya se escapa de nuestras posibilidades, pero estamos coordinando conjuntamente con nuestros compañeros funcionarios también que están trabajando como nosotros, como Junta de Saneamiento, la gente de la ANDE, que siempre están también a disposición, día a día, trabajando, sacrificándose como nosotros, como Junta de Saneamiento, porque somos entidades sensibles para la ciudadanía, Freddy. Así que siempre, amigos, estamos a las 24 horas disponibles a la gente. Y como ya dije, este no va a ser la excepción. Voy a ser portavoz de la ciudadanía de la Junta Municipal, pero también no voy a descuidar mi función, que es la Junta de Saneamiento como administrador. Siempre voy a estar al lado, trabajando día y noche si fuera necesario, para que no nos falte el vital líquido de mucha importancia para nuestra vida y para la ciudadanía orqueteña, Freddy.
1: Bien, hay muchos morosos que no cumplen con la Junta de Saneamiento y a veces con la ANDE, pero se acuerda ahí, porque van a la servicio de agua potable y la electricidad, porque hoy motaduda hoy pedido la bomba, para eso fuera.
0: Y como siempre digo, Freddy, amigo, ojalá pues la gente tenga conciencia, ¿verdad? Como siempre digo, la Junta de Saneamiento es de todo, es la ciudadanía orqueteña, nosotros somos pasajeros, yo soy funcionario, también la comisión directiva se está poniendo todo el empeño para que pueda funcionar con normalidad. Le pedimos otra vez, Freddy, encarecidamente, siempre le pido a la gente, ¿verdad?, que se adueñe, que participe y que ame su Junta de Saneamiento y que se pongan al día para que podamos nosotros también día a día de darle el mejor servicio que se merecen. Si ellos nos ayudan, aportan su prácticamente, pues, Freddy, no cobramos por el servicio, no cobramos por el agua, sino que por el servicio que estamos dando. Sabemos bien que una electrobomba trabaja con energía eléctrica y esa tiene su costo. La Junta también paga por eso, ¿verdad? Y ojalá que la gente tenga conciencia, porque es la única junta en el departamento, Freddy. Soy orgulloso con mi comisión directiva, con los funcionarios que tenemos, porque casi en toda la ciudad no estamos teniendo escasez de agua. ¿Por qué? Porque somos guapos, trabajamos incansablemente con los funcionarios, con la comisión directiva, porque estiramos todo el carro de todos juntos, y eso vamos a seguir. Y por eso le pedimos a la ciudadanía que tenga que nos apoye, que nos ayuden, y que no le vamos a hacer faltar el vital líquido, Freddy.
1: ¿Y no existe usuarios que de repente hacen una conexión clandestina del sistema de agua potable? Porque ya Alder González varias veces me dijo que hay gente que hasta roban la electricidad de la ANDE. Una vez descubrí, me depende por el sistema de agua potable que hay.
0: También hay, Freddy, ya mío, hoy mi mía, ahí la pecho ya poa, pero estamos recorriendo o verifica a mi mía, veis los compañeros funcionarios, a veces cuando o pilla a mi mío, Freddy, o Peixa, va, intervenimos también, le buscamos la solución, como digo, le vuelvo a recalcar a la ciudadanía que se acerque, que no tengan miedo, que se acerquen en su Junta de Saneamiento para que le podamos buscar, Freddy, la manera de cómo solucionar. Ahora, pobre, abierto, Freddy, somos flexibles con los usuarios. Hay potáñemos ya la gente, que me llamen, se acerquen, y ahí le vamos a dar, Freddy, solución. Por eso le vuelvo a recalcar que quieran su Junta de Saneamiento, que amen, porque es de toda la ciudadanía orqueteña. Nosotros somos pasajeros en la institución, pero le pedimos otra vez que se acerquen, que vengan a acercarse, a poner

0: al día y lo que hacen con lesiones clandestinas, que se acerquen, le vamos a dar la facilidad, la posibilidad que puedan tener sus propias conexiones y su propia factura, Freddy.
1: Muchas gracias.
0: Gracias a ustedes y a la orden de siempre.
1: Gracias. De esta manera hemos dialogado con José Villalba, quien ya fue electo como concejal municipal y además habló como administrador de la Junta de Saneamiento de Urqueta. ¿Estamos en caravana?
2: Muchas gracias, Freddy. Bueno, vamos a ahora darle lectura a lo que le estaba comentando sobre este pequeño que se había perdido el día viernes ya, en lo que es al menos el departamento de Boquerón, decía. El viernes, vamos a ver, porque sí, apareció la perrita, quien prácticamente no se despega de este nene, es lo que informa últimamente la Policía Nacional. Dice, apareció Laila, la perrita que acompañaba a Kyle, y prende una luz de esperanza en su hallazgo. Los investigadores activaron un operativo con un CAM K9 para intentar seguir su rastro y obtener pistas sobre el paradero del nene de 3 años desaparecido el viernes. Una luz de esperanzas se encendió este lunes en medio de la desesperada búsqueda de Kyle Valdés, el nene de 3 años que está desaparecido desde el viernes en una estancia del Chaco. Laila, la perrita que solía acompañar al pequeño, apareció en la estancia 6 de octubre y llegó hasta el casco central del establecimiento. El animal tiene pelaje blanco con manchas negras, similar al de un dálmata, y su aparición llamó inmediatamente la atención de los investigadores, ya que, de acuerdo con los datos recabados, Laila se encontraba habitualmente junto a Kyle. El hallazgo se produjo alrededor de las 11:19 horas de este lunes, el día de ayer. Ante la presencia de la perrita, agentes policiales activaron un procedimiento de seguimiento con un perro especializado K9, con la intención de obtener algún indicio que pueda conducir hasta el pequeño. El operativo está a cargo del suboficial segundo Mario Benítez y cuenta con la supervisión del director de policía de Boquerón, comisario general inspector Julián Galeano Duarte. Kyle desapareció el viernes 2 de octubre, luego de dirigirse hacia un gallinero dentro de la estancia. Según los antecedentes difundidos por las autoridades, el niño solía estar acompañado por la perrita y un lechón. El animal ya había sido señalado como uno de los elementos que podrían ayudar a orientar la búsqueda. El lechón también fue localizado anteriormente en la zona, mientras que ahora la aparición de Laila permite a los equipos especializados intentar seguir un nuevo rastro. La búsqueda de Kyle continúa con un amplio despliegue de policías, militares, bomberos y equipos especializados. En los últimos días también fueron utilizados drones, helicópteros, aviones y equipo de búsqueda y rescate de la Fuerza Aérea Paraguaya. Hasta el momento, Kyle continúa desaparecido y las autoridades mantienen los rastrillajes en distintos sectores de la zona. En Boquerón se había, justamente está pasando esto, y bueno, una lástima por lo de la desaparición de este niño, y ojalá que puedan volver a encontrarlo con vida, por lo que son sus familiares, padre, madre, todos aquellos, porque la incertidumbre, justamente ya prácticamente toda la familia, conocidos, amigos, vecinos, por lo que es la edad del menor, y sobre todo en la zona en donde él desaparece. Tengo entendido que ya se habría producido la detención de una persona en relación a este hecho, pero algo, digamos, oficialmente confirmado todavía no se dio en relación a lo que es al menos este último hecho que conmociona a la ciudad de Boquerón al departamento de

de lluvia en el país, dice. El viernes podría llegar otro temporal con granizadas. Hablan del jueves al viernes y esta ya es la constante. Lo malo es, al menos el anuncio que están haciendo en relación a este tema, porque vuelvo a reiterar esto de que al menos la Icocueva, a la Oñemiti, Mima, Cuejinango, otro zapaite. Oye, tu Oyucasu, Icora, Ibacamí, Valecerami, Jumba, Hueitoromí, a opila animales de corral, ni que decir, y a esto, sumarle a veces el desplome, o en este, ¿cómo es? O la caída de viviendas mismo también. Dice, la semana tendrá un sube y baja de temperaturas. El calor se intensificará entre miércoles y jueves, con máximas de hasta 32 grados. Las lluvias y tormentas continuarán marcando el panorama durante los próximos días. Y aunque el tiempo tendrá algunos momentos de calma, la inestabilidad volverá a ganar fuerza hacia el final de la semana. Para este martes 6 en Asunción se espera un ambiente fresco a cálido con cielo mayormente nublado, lluvias dispersas y posibles nieblas durante las primeras horas, cosa que sucedió. Las temperaturas rondarían entre 18 y 28 grados. El miércoles, el día de mañana, comenzará a subir la temperatura con una máxima cercana a los 31 grados centígrados. Pero el cielo continuará, mayormente nublado y se prevén lluvias dispersas con ocasionales tormentas eléctricas. El jueves será más caluroso, con temperaturas de hasta 32 grados en Asunción, literalmente en el interior, pero nuevamente con lluvias y tormentas eléctricas. En otras zonas del país, el calor podría ser mucho más intenso, especialmente en el Chaco, donde las máximas podrían registrarse y acercarse a los 39 grados. Y esta es la parte que llama la atención. Ojalá que no, pero dice que el viernes 9 aparece una jornada negra para seguir con especial atención. Los pronósticos mantienen un escenario de lluvias y tormentas asociado al sistema de un avance frontal que podría provocar un cambio brusco de las condiciones y un posterior descenso de temperaturas. Meteorología ya viene advirtiendo que esta semana podría presentarse nuevamente condiciones similares a las registradas durante el último sábado. El director de meteorología, Eduardo Mingo, señaló que los fenómenos de este tipo pueden verse favorecidos por las condiciones de la primavera y la influencia del Niño. Por ahora no se puede asegurar que el viernes se repetirá exactamente el mismo fenómeno, ni que habrá granizo gigante, ya que la situación deberá ser monitoreada con las actualizaciones de los próximos días, dice. Y bueno, ojalá, eso sí, la caída de granizos, pero sobre todo lo que fue al menos en este caso el volumen de tu chapeo. En este caso, o Acorila ha mandado otro sonajare a UPAB ahí, ya la no me mueve el mouse. Ya te dice la. Y sumarle a esto lo que fue también los fuertes vientos. Entonces. Y ojalá que. Desde ya tomas hija o ya buenbae. Vamos a ver otro tema. Lo que también se dio, al menos en relación a estos últimos hechos que involucraban a tres sujetos y a dos mujeres, recordarán, en este caso
al menos donde una de ellas pierde la vida, esto luego de un

una fiesta de jineteada en Eusibio Ayala. Y lo que le decía a inicio del programa, ¿cómo es que esto a veces se le escapa al anillo de seguridad, al organismo de seguridad, en relación a las medidas alternativas a la prisión que tenían? No decimos que estemos ajenos a que esto se le otorgue a las personas. No, porque cada quien, en los siglos, y tal, año me acuerdo. Pero manay con la jecobebay, manay con la oicobay, también está ese punto, ¿verdad? Y el tema, al menos de quienes supuestamente acabaron con la vida de esta mujer, a ver si no estoy bien transcordado, de 28 años nada más, una joven madre, y otra que se debate entre la vida y la muerte. Dice, esto en relación, ¿quién es Shulehi, el acusado de haberle quitado la vida a Rebeca Martínez? La policía localizó un vehículo en el que iba uno de los imputados por el caso y hubo enfrentamiento a balazos. Tras varios días de búsqueda, por fin la policía logró capturar a uno de los implicados en el crimen de Rebeca Martínez y del ataque que dejó herida a Carolina Raquel Aguilar, ocurrido tras una fiesta de jineteada en Eusibio Ayala. Según los datos, Edgar Clodomiro Rodríguez Merlo, de 28 años, alias Chulé, estaba en la ciudad de Borja, del departamento del Guairá, y tras un enfrentamiento a tiros en la noche de ayer domingo, esto ya fue el domingo, se internó en una zona boscosa de la compañía Vallepé. La policía realizó un rastrillaje y logró capturarlo. Ahora, ¿quién es Chulé? Chulé estaba prófugo, dice, desde el 2 de octubre, cuando se cortó la tobillera electrónica y escapó, luego de ser imputado por el ataque a las dos mujeres. Contaba con arresto domiciliario por una causa de hurto agravado. La búsqueda se intensificó luego que agentes del Departamento contra el Crimen Organizado localizaron una camioneta Kia Sport vinculada a los sospechosos sobre la ruta D017. Durante la persecución hubo un intercambio de disparos y el vehículo terminó chocando contra una vivienda y un automóvil. Tres hombres armados bajaron de la camioneta y corrieron hacia una zona boscosa. La policía acercó el lugar y comenzó un rastrillaje que terminó en la mañana de ayer, día lunes, con la captura de Rodríguez Merlo. El comisario Luis López confirmó el procedimiento y señaló que la detención podría ayudar a esclarecer el crimen y otros hechos punibles. También indicó que investigarán qué ocurrió con la tobillera electrónica que llevaba el sospechoso. Por el caso, también fueron detenidos José Quintín Velázquez Martínez, de 44, y según los investigadores, continúa la búsqueda de Junior Ramón del Valle Almeida, señalado como otro de los implicados, dicen. Y por eso nomás otra vez digo, y llegamos nuevamente a preguntarnos, ¿verdad? ¿Qué tienen en cuenta? ¿Qué tienen en cuenta? Al menos ellos, hablamos, claro, de lo que es al menos el ministerio en cuanto a otorgar medidas sustitutivas o alternativas a la prisión, arrestos domiciliarios, las tobilleras electrónicas, cuando el rótulo o el hecho en sí ya es un hurto agravado, y eso es con armas, que se está en boca. Y habla de que inclusive se le atribuye también lo que fueron los últimos ataques a transportadoras de caudales que iban para bancos y financieras. Transportadoras de caudales. Y digo nomás yo, pero ya llama la peligrosidad. No es que esté yo a favor, por ejemplo, de aquellos quienes están compurgando pena y

0: No son robos bagatelarios porque tienen que sobrepasar 300 y algo, tengo entendido, para que o parejan más bebé, pero hay quienes, es que sé yo, ya en la ciudad, en aire, lavar ropa, estos tipos que entraron en la escuela, que llevaron leche, todo eso, y hay quienes llegan a compurgar penas y privativas de libertad en este caso. Y alguien a quien se le atribuye ser justamente cabecilla de una banda delictiva que se dedicaba a lo que es, ¿cómo es que le encarpetan ellos? Piratas del asfalto, mundada celular, mira también, ya inclusive ellos con evidencias le atribuían el, digamos en este caso, dos ataques a transportadores de caudales. Y es lo que nos preguntamos. Alguien va, épico, pero yo no la ministerio a veces, la cara y juez cuera mía, o consideraba. Ahora daba en cuenta ayer la humedad en guacho por ahí, esta andaba con tobillera, con la tobillera electrónica, pero lo más grave es en el momento en que ellos intentan asaltar el caudal, los caudales, los transportadores, y que lo hacen con armas, pero con armas potentes, armas de grueso calibre. Apenas que sigue premeditado es, al menos, digamos, lo de delinquir, y inclusive a veces sacarle la vida también a personas. ¿Y cómo que deja pues en duda tela de juicio para el ciudadano común, no solamente para lo que es la prensa? Al menos, como algunos son, vuelvo a reiterar, estos beneficiados con este tipo de medidas. ¿Cómo es que algunos llegan a obtener? Y otros, sin embargo, que vuelvo a reiterar, no es que esté en, al menos, la beneficencia a como y vayan de ya dudas en guaisa, y con tantos hechos y actos delictivos que suceden, y al decir delictivo ya paitema, ¿verdad? Bueno, acá dice uno, pichados por la victoria de Soles Núñez, funcionarios no retiraron la basura. Pero esto sí, yo puedo decirlo, que ayer a la tarde, claro que no tuve acceso, al menos de lo que son las clases, pero sí, al menos las calles estaban totalmente ya exentos de las basuras. Oñe mono ombaitema peacuri. Pero literal, no pude, pero no creo que si la calle misma estaba tan limpia ya, al menos las instituciones educativas hayan todavía estado con el basural el día de ayer. Mientras pasamos ya a la compañera Dalmi Beatriz, nuevamente para lo que es la tanda publicitaria.
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Bueno.

0: Sigo con las promociones aquí para todos ustedes, gente de caravana. 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Sanatorio San Pablo. ¿Puede pasar en el otro micrófono, Freddy, por favor? Llega un mensaje, dice: buen día, Vigil y Dalmin. Vete copa, pendejo, ¿eh? ¿Y qué pasó de mi amigo Ronald? Desde ayer no le escucho. Siempre te escuchamos en Barrio Fátima. Podemos escuchar música de que hay de mi suerte. Bueno, y ya dije, Ronald está con algunas cuestiones personales y por el momento no estará con nosotros. Freddy Rojas.
1: Me voy a reiterar esto para que aproveche la gente. El médico especialista en neurología, doctor Hans Kruk, atenderá hoy martes a las personas con enfermedades neurológicas y desde las 13 horas estará recibiendo a los pacientes en la farmacia Normi de Norma Jiménez, ubicada sobre la calle Presidente Franco, frente a la unidad sanitaria del Instituto de Previsión Social IPS de esta misma urbe. Posteriormente atenderá a las personas con esos males neurológicos de las 16 horas en la clínica Santa Lucía del doctor Luis Jiménez, que se encuentra en el barrio Inmaculada de nuestra ciudad. Los habitantes de Orquieta deben aprovechar su presencia para ser atendidas si tienen males neurológicos, debido a que en los hospitales distritales y regionales del departamento de Concepción y en otras ciudades de nuestro país no existen especialistas en neurología. Por otra parte, quiero compartir también con la audiencia algo relacionado con nuestro billete. No sé qué harían, qué cambio habría, pero un oyente de Radio Campana me envió esto y me dijo de que los nuevos billetes del Guaraní cambian los colores, pero ¿cuánto vale realmente nuestra moneda? El Banco Central del Paraguay presentó los nuevos diseños que formarán parte de la familia monetaria del país, nuevos colores, mayor durabilidad, elementos de seguridad y características orientadas en la inclusión forma parte de esta renovación. Sin duda se trata de una actualización necesaria para modernizar nuestros billetes y dificultar su falsificación. Pero esta noticia también nos invita a formular una pregunta mucho más profunda. ¿Es suficiente cambiar el diseño de los billetes cuando el verdadero problema está en el valor que esos billetes representan? Podemos tener un billete más moderno, más resistente, más seguro y visualmente atractivo. Pero si con este mismo billete cada vez podemos comprar menos alimentos, menos medicamentos, menos servicio y menos productos básicos, el problema no está en el papel. El problema está en el poder adquisitivo de nuestra moneda. El guaraní es nuestra moneda nacional y constituye una de las o de los símbolos económicos de nuestra soberanía. Sin embargo, para gran parte de la población, la realidad cotidiana es que el dinero pierde su capacidad frente al aumento del costo de vida. El trabajador recibe su salario en guaraníes, el pequeño comerciante vende en guaraníes, el jubilado cobra en guaraníes, la mayoría de las familias organizan su economía en guaraníes. Pero cuando llegan al supermercado, a la farmacia, al surtidor o cuando deben pagar los servicios, descubren que el mismo monto ya no alcanza para comprar lo que compraba meses o años atrás. Y es por la devaluación de la moneda, producto de la usura internacional y la misma corrupción. Los que deben a Estados Unidos los préstamos realmente son las causantes de estos o de estas devaluaciones. Por eso la discusión no debería limitarse a cómo se ve el nuevo billete, sino también a cómo fortalecemos el valor de nuestra moneda y el poder adquisitivo de quienes viven de ella. Y aquí aparece una responsabilidad que va más allá del Banco Central. El Estado, a través de sus instituciones y los gobiernos que administran los recursos públicos, tiene el desafío permanente de generar condiciones económicas que permitan a la ciudadanía vivir con dignidad, producir, trabajar.

0: proyectar su futuro. Bien, parte de lo que leímos fue bastante extensa y me envió Sixto Gracia. Estamos en caravana.
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0: Señoras, te cogí a vender garupi. Quiero compartir esto con ustedes para el día de mañana, 7 de octubre. Resolución número 140/26 de la Honorable Junta Municipal de la Ciudad de Horqueta. Se resuelven los siguientes. Artículo 1. Declarar asueto distrital el día miércoles 7 de octubre del año en curso, con motivo de la fiesta patronal de Nuestra Señora del Rosario. Artículo 2. Establecer que la presente declaración de asueto tenga por finalidad facilitar la participación de la ciudadanía y de la feligresía en las actividades religiosas, litúrgicas, pastorales y protocolares previstas. Artículo 3. Comunicar a la Intendencia Municipal y a quienes corresponda. Honrando a Nuestra Madre del Rosario. Y el día de mañana, la tradicional caminata con Nuestra Señora del Rosario y la bendición del Monseñor Cristino Ramos, obispo de la diócesis de la Santísima Concepción del Paraguay. Miércoles 7 de octubre, la caminata será desde las 16:30, desde la Capilla Santa Lucía de Costa Romero hasta el templo parroquial. 6 kilómetros caminando con Nuestra Madre. Recomendaciones muy importantes. Pejendu poraque. Llevar ropas y calzados cómodos. Ani que peguarajataco alto, jina ni chatita ni zapatilla. Lleven championes cómodos. Champion peguaraja. Llevar también sombrero o kepis que ayuden a proteger del sol. Manga larga también es recomendable llevar. Peguaraja que no la pende manga larga. Ni peguaraja ni una blusita, señorita escuera. No lleven blusitas, lleven sus mangas largas. O lleven sus blusitas y encima pongan su manga larga. Ja, pemoila protector solar, porque ja cuetrei, pecha llave. Y algunas personas estamos acostumbradas a irnos ya a pie, jaroyuyegu la caminata. Yo, por ejemplo, hago así siempre, cada año. Y llevar agua a hidratarse, porque siempre hace mucho calor. Con María caminamos hacia Jesús. Contigo, Osvaldo.
1: Muchas gracias, Dalmi. Bueno, seguimos aquí en Caravana, tu programa de mayor proyección en el espectro electromagnético en amplitud modulada. Ya los avisos correspondientes a tener en cuenta. Estaba contando la compañera Dalmi y también lo que viene a ser ya el distrito. El asueto, perdón, igual de con el revero bandera, sí, la distrito asuetal. Y vamos a ponerle nomás, en este caso, buena onda siempre. Vamos de a poco a lo que son las notas, no sin antes.
0: Osvaldo, sí, señorita. Una información, desde hoy Caravana termina todos los días a las 11:30.
1: No hay problema, muchísimas gracias. Bien, entonces, por él, la oyente, porque vamos a estar más tiempo con ustedes desde esta mesa de trabajo. Lo hacemos con el mejor de los ánimos, con el mayor gusto y con la mejor vibra, para que estemos a gusto. Bueno, ahora vamos a lo que es la ciudad capital, rápidamente con el compañero Arnaldo Cabral. Desde la Cámara de Diputados habla Raúl Latorre.
2: Van a hacer una reunión general así con los dirigentes capital para hacer un análisis de lo que pasó en estos días.
3: Sí, siempre, la conversación siempre se hace, ¿verdad? Y se está teniendo.
4: Presidente, en conclusión, usted no se siente responsable entonces de la victoria y cómo se explica el voto cruzado, pero de la derrota. ¿Cómo se explica el voto cruzado?
3: Hoy habla de las responsabilidades, hablamos Luisito y... Sí, ya voy. De las responsabilidades hablamos Luisito y la cuestión del voto cruzado es una... a lo que está sujeto al análisis.
5: Presidente, me permite darle pregunta, presidente.
6: Presidente Horacio Cartes, tras lo que ocurrió en Asunción, él estuvo también siguiendo de cerca los resultados y bueno, se festejó un poco antes aparentemente, presidente. ¿Cómo evaluó Cartes el resultado en Asunción?
3: No, yo creo que la evaluación del presidente del partido, la pregunta sobre la evaluación del presidente del partido hay que hacérsela a él, ¿no?
5: Presidente, ¿por qué le dijeron a Camilo Pérez a que salga?
3: Sí, hay que decir, sí hay que decir, el Partido Colorado tuvo un gran resultado en el país.
7: ¿Por qué salieron?

0: A las 5:30 de la tarde a festejar cuando que todavía no había números oficiales de diputados.
1: No, la verdad que se estila hacer una conferencia al finalizar el proceso electoral. Salimos a hacer un agradecimiento a toda la gente que trabajó con nosotros, pero hay que confesar esto, ¿verdad? La información que teníamos, la boca de urna, que Mariela, si vos te pones a analizar, sobre la encuesta siempre hay debate. Pero por lo general, las bocas de urna tienen precisión, y en este caso, hasta la boca de urna tuvo un error catastrófico.
2: Entonces hay que regular. Ahora apuntan a
0: Morena. Hay que regular, pregunta si hay que regular eso.
2: Para regular precisamente la transmisión de bocas de urna y también encuestas previas. ¿Usted estaría a favor de regular de vuelta, establecer cambios?
1: Creo que es algo que vale la pena debatir.
0: El diputado, bueno, el presidente de la Cámara de Diputados, Raúl Latorre, habló largo y tendido, felicitó a Soledad Núñez, dijo que le realizó una comunicación vía telefónica, que habló con ella, que le deseó éxitos, que reconocen ellos la victoria, que cometieron errores y que ganó la democracia, porque hay que reconocer que estamos en un país en democracia, decía entre otras cosas el presidente de la Cámara de Diputados, Raúl Latorre, haciendo un poco un resumen rápido de lo que habló netamente de lo que fue el acto eleccionario del domingo último, donde, reiteramos, perdió el candidato colorado aquí en la ciudad de Asunción.
3: Bueno, el presidente, justamente Raúl Latorre, hacía hinco en esto, claro, cada quien ahora y sobre todo aquellos quienes son, podríamos decirlo, los máximos, digamos, referentes del partido oficialista. Claro que van a querer como que no deslindar responsabilidad, porque evidentemente a todos se le atribuye, pero lo avisaba Nicanor. No es el mensaje, decía Nicanor, es quien emite el mensaje, quien dice el mensaje, decía Nicanor. Y una vez más, también, nada más que por decirlo, queda comprobado de que si en verdad la disidencia va a hacer honor a este término, y hay una agrupación, pero no una agrupación de dos, tres referentes o líderes emergentes a nivel nacional, hablamos, ¿verdad? ¿Vuelven a tener sus ramificaciones? No, porque quedó demostrado ahora. Estamos en comunicación con el cura párroco, vicario, padre de nuestra ciudad, Nelson Ramírez. Esto es justamente para ahondar más en detalles y escuchar, atender, ya en Dupona, imagina, compañero, hablemos ahí, Cristina, pero que más que menos y mejor que a viva voz del padre Nelson, lo que va a ser lo mañana, no la de Aragua suete, Cristina, miércoles. Ya le colan en caminata, pero vamos a ver que la niña de Saray, ya le colan son un mijina, ya le colan asado la estaca. Muchos dicen colaborar con la parroquia. No. Yo digo es justamente con nosotros mismos. Pues son las estago y la ñe evai. 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Allí son las y la cada año en bubajula y camioneta. 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Ñe malintencionada. Porque la amba, ébigo la llama, en la moopa o joven de plata. Aye, porque para se corregirse. Es contribuir con la parroquia para que ellos administren. Primeramente lo dije, que la parroquia tiene un equipo, un equipo administrativo. Da y copa, y la oyogua, y lo resolve, da y la oyapua con licitación, corte, oye, eso no. Japín Bogun va a poner más pico ya con la de tu paove. 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Esto sin caer en el ánimo de ofender y mucho

0: menos prejuzgar, pero y pone y te dijo para ver mi naco, no, o sea, llega ni viene mando ahí nada la Biyuti la Yurucutú. Ya estamos en comunicación con el cura párroco Nelson Ramírez. Muchas gracias por atendernos, padre. Buenos días.
1: Buenos días, Vigil. Buenos días a la amable audiencia de Radio Una Campana. Me da con fiesta patronal para el tema y la ñan de días cuera y naya.
0: Sí,
1: A
0: señor.
1: la ñan de clima, oye, presta y tereí, a pesar de que o que ñan debe que porá, octubre veo que porá un signo porá, porque ñan de la mayoría, la ñan de población, porque tenía hoy campaña de allá, 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copiosa lluvia, ya porque ya se enfrentaron Vicuni y posible a tiempo el clima allá, pero en nuestro caso, de WhatsApp por interés y allá. Y ayer preparamos para nuestra serenata de esta noche.
0: Hey,
1: Comenzaremos a
0: opa,
1: partir de
0: ese
1: las
0: es Saray
1: 20:30
0: Curi.
1: horas.
0: ¿Sí?
1: Sí,
0: Opa, y pon
1: y
0: ahí.
1: creo que
0: Va, hola, ñe, pues no
1: clima
0: estamos,
1: que está
0: opa.
1: las 8:30, las 20:30 horas aquí en la explanada. Pedir presencia a la gente para que traigan su silla y capturen a mi gente adulta. Porque Pepe con el catuya alquilar la silla porque operiré a alguno o huerajá. Entonces, y complicado pegarla ahí, por eso le pido a la gente para que traigan su silla. Ñañemos y jamás la explanada en donde Peña contempla, ahorita hay el grupo de danza, ahorita veía artistas, cuera invita para irte a todos los artistas que te estén, se no y Rubén Cristal, lo dice, y ajá, y dice, a tu paso me amo, maite y mía, y dos, tres canciones, mi bella. Y así, en orquesta hay muchísimos artistas. A Ñan de Yerande de Corregala, Ñan de la voz, todos los talentos que tenemos, cada talento o los muchos talentos que cada ser humano, cada persona tiene, Ñan de Yara, hoy por Ñan de Yara, Ñan de allá. Y hoy, esta noche, tu pasé, Ñan de convocar, Ñan de invitar, para pasar en familia, con clima por ahí, te agradable, Corregala, Ñan de, y que todo el a las 8:30, bueno, las 8:00 y me más febre, las 8:30 hasta las 0 horas. Y a pura gey, ya felicita a tu paseo, ya bomba puja, bellas añade descansa, miña de roga bella. Cogeron y asueto, empezaron a abrir el asueto janguá, o instituciones no acatayas, o instituciones no acataba, entero ve, añico te ve, y na ñan de yara, entero ve, añico te ve tu paseo, ni que pea, 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10, las 9:30 y haré contra la Santa Misa con la administración del sacramento de la Santa Unción para las personas enfermas y adultos mayores. A las 10:30 y haré contra malas ojos, un y haré contra sala estaca. Por favor, si pueden hacer su pedido, es para colaborar con nuestra parroquia. Opica Arulla, Huarecola, Ñan de Caminata, a las 16:30 horas. Nuestro obispo ya va a estar para esa hora en la Capilla Santa Lucía. Le vamos a explicar ahí cómo se inició nuestra caminata del 7. Le vamos a explicar que comenzó desde el año 2009 y que hasta ahora, 17 años de seguido, y allá pues allí vive y que reúne a toda la familia orquesteña. Dos joyas caminatas a vendas hay orquesteños y nada vigil. Si es
0: Sí.
1: que ella prepara que porque no se hace y nada,
0: ¿De qué eres?
1: ya
0: Te
1: ella
0: llamo
1: prepara
0: Tata.
1: por ahí, estamos y te ayuda gente, si Dios quiere y la Virgen,
0: Amén.
1: se siempre oiga de la gente, vendas ahí con la yajante, hay que rezar, hay que hablar con la Virgen, va, eres pasea jata, como agradecimiento por mi familia, por mi trabajo, por mi salud, por la salud de mi mamá. Un milagro más viola ya es echarla hoy. Llego y cuá, vegeta y persona sanaba, gracias a la Virgen, gracias a la Eucaristía, gracias a Jesús sacramentado. Tenemos motivo suficiente para hacer un sacrificio, un esfuerzo de venir desde allá, a la Icatuíramos, Puente Costadores, o desde el cruce. Icatuíramos, Yaguatamo, Iteye, con mucho mejor, ¿verdad? Y después, cuando lleguemos aquí, desde el cruce nos va a acompañar

0: la banda de músico militar hasta nuestro templo antes del inicio de la Santa Misa. Ahí te pedía autoprotocolar, donde nuestra intendente va a dar su palabra de bienvenida a nuestro obispo, y después continuamos con nuestra Santa Misa. Peajina peixe la ñan de obispo y tañan en día la ñan de Santa Misa jabe, ñañen bojeta porá que na chupé. La caminata va a estar animada por Julio Acuña, va a venir para animar la misa de las 9:30 también. Él va a estar ahí para animar la Eucaristía. Antes de eso también va a hacer un avivamiento de la fe a las 9:00 a.m. A las 9:30 ya ponemos la misa. Ya voy a mi janguá, ya por la... Tu paseo y todo, voy a la ñan de cínico, voy a la imenbuescuera o iramos, o llevoleáramos ese allá. Que ella esté en el centro de nuestra... en el centro de la familia, que somos todos nosotros somos hermanos. Yahayagua también, Diveja Yayoremillo, por la gracia que precisamos, porque ella siempre intercede por nosotros ante su Hijo Jesús.
1: Así.
0: Ahí no leen el programa en sí, ¿verdad?
1: Padre, no, nada más por decir, no por autoridad ni mandamiento tuyo, sino que a modo que la gente misma se sienta bien y sobre todo prevenir, digamos, algún mal momento. Es para la yure cuando de la oyera jala o y para la y catuana ya la oye ya ponga no camina de jabe.
0: Bueno, primero voy la. Bueno, yo creo que el clima se va a prestar. Las como hay que llevar agua. Hay que llevar calzado, por ejemplo, champion, mi amiga, tu daña guatani, ya guarati, mi zapato taco alto, manica, tu maya guatani, la falta orina, ya de puta, se va a ir allá. Remera, llevar ropa adecuada, ¿verdad? Para caminar, ¿eh? Y sobre todo, y miramos ya guarajar remera rosada, porque la tupacina y con la pele y caturamos sobre todo las mujeres, ¿verdad? Añande coima, ella guarajar remera blanca, ¿verdad? Que es un símbolo de paz. Ya aguantado ni un día escuela, ya aguantar ya de membuica, tu japeo aguantar. Les pido también para que lleven agua. Algunas les pido a las casas comerciales, algunas personas que pueden, ¿verdad? Si se colocan al costado de la ruta, al costado de la, ahí del, allá en la mitad de camino, por ejemplo, ¿verdad? Para que puedan dar agua a los peregrinantes, ¿verdad? Mira, tú sí tenían de ayudar. Ya pura geija, ya niembo, ella yo cueva ya. Y como le dije, hay que dar un motivo por qué hacemos esa caminata. Anda ahí la yajante, allá, ahí donde va Vicente se va la gente, ¿eh? Sino que darle un sentido espiritual a nuestra caminata, porque ya guata tu pasindive, si es atagua también tu pasindive, tu pasir con nosotros, ni ande tu pasindive a veyacha. Y ese es lo que vale, porque pues yo no lo serví, y explicarle también a nuestros niños, a nuestros jóvenes, por qué nos vamos a caminar ahí allá. Porque Peango es la fruto de la recorrida de la Virgen en la zona rural. Entonces, ya celebra de la visita de la Virgen, ya puede acudir a las comunidades rurales, y a partir del jueves ya va a recorrer por nuestro barrio acá de la ciudad.
1: Así
0: entonces, le invitamos a todos a prepararse, ya guardar la de bomba mío, y con ñane hermano, fuera yo recuá, caballú, mi club de lazo guau, mía, y capaz de tela ya guerumilla, ya yo mía, ñane la tupa se denonderaba, guerumilla, yo ñador también, y la ñane caminata, la ya lograba ñande con mucho sacrificio, y esto pues ya es una tradición, a ni que la ya perdé, y allá por caigüe, por comodidad, allá, sino que ya por baite con el esfuerzo, y no brego, pro batallata, el último ahí, nala, y pon ahí, te llamo a la ñane fiesta patronal, porque. Porque eso habla de la ciudad, habla del pueblo que no llevamos. Ahí, pero mañana no va a salir en el diario y por ahí tengo la página de fiesta patronal allá. Orquesta rindo homenaje a sus santa patronas ahí allá. Y cuando habla de orquesta, Pepe Yiki Paitente lo esté allá. Todo orquesteño, y me añade, a ver, oye, orquesteño en otra ciudad del país o ya extranjero fuera allá. Debemos de sentirnos orgullosos de nuestra ciudad. ¿Y por qué no? Porque tú pasé mañana de ya de ver allá, ¿eh? Porque ego puta sea hueco, a ver, ya le quisieron llevar y ella no quiso irse. A ver, dice no pora. La ego añan en diveja, me dice que no hay un ramo. Ay, me dice, bueno, caro, ya muere este pama de poico, le rico y te llan la de caro. Pero la no vende y aguere la cosa, un botijo y aguere que le hay negocios a ojo en familia o compartir con la gente allá. A mí, ahora es cuando a mí, esto libera y la y persona le cuera. Y yo conozco a mí, pejo te damos la caminata, ¿sabes? Pero con permiso, pues yo tengo un pejo de janguaca, tú, pues también va a apoyar hasta las 6.

0: Desde Iguazú, Cañón de Cuentero Betea, hijos e hijas de María. Upeañandeña honrará con nuestra presencia. El mejor regalo para tu pase no es su vestido, no es las flores, sino es nuestra presencia. Ya se pone Vigil de hoy cumpleaños, eres yo. Mamá, si andas a Moipa, guacatán de las regalos y tande. Aninde se me envuelve, guacatán de las regalos, y en pasaje, se deja de yuja y tande. Tu mamá te va a querer ver, tu mamá te va a querer abrazar, de sendero vas a hacer, de sendero chasé. Y es el mejor regalo, ¿verdad? Nuestra presencia mañana junto a la Virgen es nuestro mejor regalo para ella.
1: Va, ahora
0: le esperamos a todos.
1: Ya, Zeta, muy.
0: Sí.
1: Va, ahora ya Zeta.
0: Amoña, deña Zeta a las 16:30, ahora y cota la bendición. A opella ya, yuta más ese me hueca tu pura. Banda de músicos, güey, se ha acompañada desde el cruce. Amo y te llega tu ñana acompañada Julio Acuña para cantar, vibrar, celebrar, aplaudir, gritar. Y ayuda a la tapé de tu pasando y bella. 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
1: Por último, padre, quisiera también escuchar qué opinión le merece, ya que su vida de clero, ustedes también prácticamente tienen como que por obligación como discípulo de Dios mirar lo que es, digamos, el comportamiento de la ciudadanía, de la sociedad en general. ¿Qué opinión le merece lo que fueron los sufragios del día domingo? Porque yo estaba diciendo que ya tu hubo curinaño acá, incluso votoñe con tape, pero muy a lo que fue elecciones anteriores, esta vez tengo entendido que en un local se produjo ese altercado, Peñé Maña. ¿Y cómo vio el civismo de la gente el domingo en estas elecciones?
0: Yo sí que quiero felicitar a la ciudadanía, ¿verdad? Porque en realidad que la gente se animó a venir a votar, porque iba ahí con la ñan de tiempo, Vigil, ahí va ahí la ñan de la pea, y allá, la ñan de Ocramo, iba ahí más la ñan de la pea, y a pesar de la inclemencia del tiempo, la gente pudo venir y pudo depositar su voto por su candidato, ¿verdad? Un miaco impavo, ya la gente goy, nervioso, mi mija, a veces en la cancha de fútbol, betí deporte, betí fútbol, a veces me a veces, coño, mopecho, mañana, y mi mija, va la gente allá, pero pe hago pa' operir, pepe allá. Al final, betí elección por ahí, y allá una vez más demostramos que vivimos en democracia y que aceptamos también nuestra, la victoria y la derrota. Siempre con mi chance, o ya siempre ya es de que todo y contemplar para la autoridad electa siempre necesita del acompañamiento del pueblo. A esa añón no ya como ahí más debe haber, hay que apoyarle, animarle siempre, así como Orquesta hizo con los otros, con las otras autoridades anteriores, siempre no ya hizo, pero a esa añón allá voy de año con por ella ya para vigilar. Ni el párroco se con la añón da y va a vender ya como ahí allá. Todo lo que nosotros hicimos acá en la parroquia, gracias a la feligresía, gracias al aporte, a la colaboración de toda la ciudadanía, ¿verdad? Sin ellos, ni va a haber ella como ella. Y yo lo que pido también es justamente a eso, ¿verdad? El colaborar, apoyar, animar. Primera mundo ya como ahí, hay que decirle también, no en redes sociales, sino que acercarle al hermano y decirle, si a mí voy a atender en Acuaya, ya puedo poner en Acuaya, la gente votan de eje o confían de eje. Y demás cosas. Ya, a ver, siempre voy a ir reñida las elecciones. Tengo 4 elecciones más a participar ya, 2010, 2015, 2020. Y siempre fue así, ¿verdad? Siempre, 200 votos, 150 votos de diferencia, nomás lo hubo siempre. A veces antes voy a ir a pensar que único viaje para allá, a Pesite llegué allá. Ahora nos queda sobre todo de rezar y acompañar a la autoridad electa y a agradecerle también a Jorge Centurión, ¿verdad? Por todo lo que él ha hecho por Orquesta. Ahí te iba a poner algo, pues está allá, hermosa plaza, y ponerla allá en la municipalidad ahí. Está mal, oye, pues a pesar de todo, yo valoro mucho porque tengo Están bajo ya gobierno colorado, vea, ya porque el

0: a nivel nacional, el Partido Colorado está en el gobierno y a nivel departamental también. Y nosotros conocemos, sabemos cómo se maneja la política, ¿verdad?
1: Sí.
0: A pesar de todo, él hizo mucho por Orquesta, ¿verdad? Olmedo Morecola y erró y demás cosas, pero cada uno somos conscientes de nuestras equivocaciones, nuestros errores, ¿verdad? Yo también, como ser humano, puedo equivocarme y él también puede equivocarse, ¿verdad? Pero hizo mucho por Orquesta, ¿verdad? Y ahora le deseamos todo el éxito a Sergio, ¿verdad? Un joven profesional, joven, es nuestro intendente y hay que apoyarlo, hay que rezar siempre por él, por su gobierno, para que haga bien y colaborar, cooperar siempre con nuestras autoridades, ¿verdad? Si siembra niñas arumba, tiñan de allá, nosotros tenemos que cooperar con ellos, ñandeña mbogua, poner la ñande autoridad de fuera de allá. Sea yo a cueco ave novato ahí allá en el 3 años de Iarecoa, Getaque, Yacue. Y Orquesta me hizo país, realmente, ¿verdad? Anda que llévenme y la otra parroquia, pero ya te la he dado, vea ya. Yo digo de que estoy ya preparado para cualquier otra parroquia, pero ayúdame, está que ya, güey. Y acá la gente, la feligresía, ustedes me hicieron sacerdote, pepe, ya ese error, se falla, vaya por ahí, vaya por ahí, se anima, se alenta. Nunca yo me sentí solo, ¿verdad? Que tú sabes que siempre me sentí muy bien acompañado. Cuando la gente se iña, debe la ña mejora mía, ¿no? Y eso hay que aceptar con humildad, porque la gente que te quiere, la gente de buenas intenciones te dice en cara las cosas, y eso vale mucho, porque esa es una actitud evangélica. Pea con la ña de emboe a Jesús en su evangelio, ¿verdad? Y allí equivocáramos, allí equivocando era pisa, ella agarraba solas a derecho del país. Cuando pese iña, ya ña de autoridad, en ella que dice, y siña, tengo la, el pueblo votó por él, a pea con ya respetara ya. El pueblo le eligió a él, ¿ja? Entonces él se debe al pueblo que le votó, que confió en él, ¿ja? Y apoyaña al endacho, ¿ja? Es más, al final ñande intendente electo, ¿verdad? Y rezar ya desde ahora por su gobierno, porque va a durar 5 años, ¿verdad?
1: Así es, padre. Bueno, por último, Perago, cierto, ya hay jugante hoy yo, ñande la cosa, ahora se ande siempre ñande y viceré. Yo preocupaña del jefe, como a ver, ya llamando dos cuestiones más, se la hace quebrantar y nada, esto vamos a ver la neca de niña del país, porque, y Miguel, luego coge y cuida el aire, todo, y ve que ver la neca de niña, y ve y cojolía, ve.
0: No, vea cosa, Miguel, ahora ve, dice que hay prohibido la, y Miguel, que hay cumpleaños, y la del 29 de septiembre, pues.
1: Sí.
0: Y santo, ahora, peato, como ti, santo, imparente oína, ya sea que yo hice oír a San Miguel, impotente la ignoración, ¿eh?
1: Sí.
0: Entonces, dice la chica, si acuerdas, o alémate para ir a ganarla, para ir Miguel, porque te dice santo, ahora hay cumpleaños, ahora hay cumpleaños, todavía hemos sufrido, te dice, ya. Si hay tipos, hay tipos, yo dije, no te ve, pues la bola, y eso fue. Y te anda la San Miguel Espada la de Cuacua y Cato Anguancha de Juputija, yo me pues a un pedo y con la yepuca este, pues allá. Pero yo pues ya juega a mí con la bola y te veo una forma también de recrearnos un poco, ¿verdad? Porque no hay que estoy la de día con Yamba, poco peco, Nico te ve ahí, metí relax y mí, ya jugar, ya pucar, ya compartir mí, porque, o si no, co, ya cuay, ve depresión, estrés, salud mental, co, es importante, y nada. Hoy en día es un problema serio y muchas personas lastimosamente están pasando por esa crisis de la salud mental. Entonces ya juega mi yo ya porque mi hija, oye, porque mi niña de dejé, ya por un año de dejé.
1: Así es, padre. Te agradecemos nada más la diferente listo, atención.
0: A las órdenes y mañana le esperamos a todos.
1: Bueno, gracias. Bendecido día, hermano. Ahí está. Ahí ha sido al revés. Acierto, y algunos, ya se sean míos, cuera ahí. Va a ser nada, voy a acampar nada en Guatí, cuento yo. Pues pego de cuay, cuento, pomba. Eso está allá antes para peso, y cuí, vete, y cuí. O preocupa, subiendo a mamá, y porque la. Ya, jano por antigüedad, pues. Y pues, venga, y nació y Miguel. Ya en el diácono, a ver, rector, de lo que es el seminario menor, ayer. Justamente en lo que es el la vida, el apostolado. Ambos así, en Valle Viejo, y cuál la versión contrapuesta. Había sido y cumpleaños árabe, y ahí, los festejamos, y más

San Violán de Espada de San Gabriel y sube. Y bueno, y esto también es cosa de la vida cotidiana. Esto también ensalza el día a día y sobre todo referentes, personas de lo que es nuestra sociedad. No podemos decir comunidad tan solamente, ya somos una sociedad, así que llamarlo lo que es orquesta. Hombre, un beitín de para Tiago Pujaré de la Serenata. Ya aquí la gente, la gente son un, la gente asado a la estaca, la misa para personas enfermas, las 9:30 y curibes en Dubaina. Ja, caro, la gente caminata a las 4:30. Ya yo paite, ya paite, ya yo paite, oñan 10. La gente. El otro detalle no menor, agradeció, también le pregunté. Le hice la consulta, y quién más, quién menos, escuchar de él. Ellos tienen, ¿cómo es? Va, se coye, Ignacio mío, Juan, mi universidad, ¿cuál era la PA? O el Código de Estudios Universitarios. Digo, ¿qué es la pesa pesante de la página? No. Ja, o PA, justamente. Aparando eso, en base a pasar la elección, o sea, por nada, a pesar la tuyula, amao, la gente es. Ja, el mismo percepción arco acerco. Maui Antera es la. Hoy no. La ganador. Anga, no nos hemos. Ahí la mombrete y la ventaja. Cosa que se dio. Y por último. Esto no voy a decir, es cosa de la vida católica, todo. El clero, todo. Como quieran llamarlo. Pero sí, es cosa de hombres. Lo que él justamente hizo, el cual es agradecer, es cierto, hay que ser considerados agradecidos, decía. Y no es menor el detalle que apuntaba por el saliente ex intendente, el señor Jorge Centurión Jiménez. Están más de por año por la orquesta, están más de por año de agradecido, aún cuando el gobierno nacional y el gobierno departamental son partidos opuestos. Y esa es una gran verdad. Muchos tendrán sus opiniones, sus observaciones, sus críticas, porque para la tabeña, sus quejas. Porque me opongo con la tabeña. Porque se está coña que india es a. Se lleve inclusive la secuera. La siga y nada es así. Mi psicóloga dice a veces pe, 4 y me envío este y es así, es chaponado y es buscado y popo y cotan de todo el día, oye, pia jape en boja, pinta jabeme y el mismo que pepe te y por eso siempre se habla de que hasta en una familia de oveja negra para venir en relación a lo que fue la administración anterior y país. Lo dijo el padre, no lo digo yo. Ahí ya lea. Y esa de la pizarra chupé la cosa. Es algo que estoy bajando en las redes sociales. Cosa que no es luego nuestra línea de trabajo de acá. De esta mesa Radio TV Caravana. Dijo y agradeció todo lo hecho él públicamente. Porque están para poner. Oye, pues, vamos a ver. Ah, sí. El tema, bueno, decía, en cuanto a nuestro país, no es mi. Compañía y grupo, esa es la. Ah, cierto. How be, ñaña, es añadir putimo, y a niña, no la escuela, ya papá, gente. Por el nuevo intendente. Persona joven, pero lo vio capaz, aparte de ser profesional. Ya. El tiempo nos dirá, ya el tiempo nos dirá. Sí, desearle también lo mejor sobre todo sapiencia, acertada a la hora de elegir y no dejarse influenciar al ingeniero Sergio Carrillo, flamante intendente de la ciudad orquesta. Vamos ahora rápidamente a lo que es el móvil de nuestro compañero en el Congreso Nacional. Arnaldo Cabral.

0: con el diputado Guillermo Rodríguez. Yo creo sobre las elecciones en Ciudad del Este.
1: Sí, señor, y para el diputado Guillermo Rodríguez, representante del Alto Paraná por el tercer espacio, la victoria del partido Yo Creo en Ciudad del Este ante los Colorados fue absolutamente pornográfica. Además, se refirió a la figura de Miguel Prieto como presidenciable de la oposición y sostiene una vez más que este debe encabezar la lista y que tampoco se puede descartar al PLRA dentro de esta chapa presidencial. Parte de lo que decía el diputado.
2: ¿Le dan más fuerza para el 2028?
3: Pero sin lugar a dudas, yo he dicho esto en más de una oportunidad. Miguel Prieto ha demostrado firmemente hoy que no se trata de ninguna manera de un líder distrital, sino que un líder nacional. Yo creo que todo el país estuvo expectante también a estas elecciones. Nosotros como partido político, yo creo, estamos sumamente contentos, sumamente satisfechos por los resultados obtenidos. La pornográfica victoria lograda en Ciudad del Este nos muestra una vez más nuestro absoluto liderazgo, el modelo de gestión que estamos llevando adelante, y obviamente esto está replicando a nivel país.
4: Hay algunos dirigentes colorados que le quieren subestimar a Prieto.
3: Y yo creo que no es equivocación de amateur. Yo creo que tendré que ser uno muy ignorante o muy tonto, las dos cosas, para subestimar en este punto a la figura política de Miguel Prieto, que está posicionando como el opositor hoy con mayor proyección a nivel nacional, y eso lo hemos demostrado en las unas más de una oportunidad.
2: ¿Prieto debe encabezar sí o sí un proyecto 2028 o el PLRA debe encabezar? ¿Cómo se tiene que hacer?
3: Mil por ciento Miguel Prieto tiene que encabezar esa chapa. Ya, esto no es un capricho, esto no es un deseo personal, esto son muestras estadísticas que nos dicen a nosotros que el electorado colorado, fundamental para ganar unas elecciones, hoy está contenta, por lo menos apuesta a la figura del hoy presidencial de Miguel Prieto.
5: Y si el oficialismo lo envía,
3: es una realidad.
5: Y si el oficialismo lo envía preso, diputado.
2: La justicia.
3: Ese es un escenario que nosotros inicialmente no lo estamos considerando porque creemos que eso no va a ocurrir.
5: ¿Por qué,
3: diputado? Miguel Prieto va a demostrar su inocencia, lo está haciendo, se ha sentado en ese banquillo, lo ha acusado, no ha dilatado esto con valentía, lo está haciendo, está encarando, y estamos seguros de que él va a salir fortalecido de este juicio, va a caminar hasta el Palacio de los López de su cabeza, no quita absolutamente nadie esto. Y la ecuación es Miguel Prieto encabezando esa chapa y lo otro que se puede considerar.
6: ¿Con el Partido
3: Miguel
6: Liberal tiene que ser esa chapa?
3: Ahí yo te voy a hablar de título personal y creo firmemente que así tiene que ser.
6: ¿Estigarribia puede ser?
3: Mira, los nombres se pueden dar, pero creo firmemente que en quien tiene que encabezar esa chapa es Miguel, y quien tiene que darle soporte es el PLRA.
2: ¿Cuál va a ser el mecanismo para decidir una eventual chapa? ¿Tiene que ser una encuesta, una medición, voto?
5: Voto.
3: Mira, yo creo que todo esto es considerable. Tenemos que ver, entender un poco el escenario y lo que acaba de ocurrir también un poco a nivel país, ¿verdad? Ver cómo esto está caminando. Estas elecciones municipales nos han dicho muchas cosas y los mecanismos todavía se pueden analizar. Pero repito, yo creo firmemente como diputado nacional que hoy es Miguel Prieto quien debe encabezar a esa chapa, el presidenciable capaz de tomar el Partido
7: Popular. Pero el PLRA es el que pone la estructura. Si bien Prieto tiene una fuerza distrital, la estructura la pone el PLRA a nivel nacional y tampoco le agradaría que queden como segundos.
3: Mira, yo no, es innegable la estructura, la fortaleza del Partido Liberal en términos de estructura, esa es una realidad, pero la política también hay que saber leerla en los tiempos actuales tal y como nosotros venimos, repito, y por números, por estadísticas y el sentir del pueblo colorado, que hoy 4 de 10 colorados efectivamente votan por Miguel Prieto, y prueba de ello un poco lo que ha ocurrido en un municipio de Ciudad del Este en las últimas 5 años.
1: Declaraciones del diputado por el Alto Paraná del partido Yo Creo, Guillermo Rodríguez. Es todo, hasta luego.
0: Muchas gracias, compañero, y bueno, y estoy de acuerdo con la colega, absoluta y plenamente, es quien pone y sostiene gran parte de la estructura del PLRA. Ya algunos partidos de oposición, recordarán, le estábamos dando lectura, repasando todo a primera hora. Ya se hicieron sillas de ejecutivos, pero cuando en verdad son partidos de oposición, o quien me dice lo contrario en la capital, la Sole, de ser una activista social o representante social, imagínense, ahora cuando... ¿quién tiene siempre su...

0: por el fervor, por el fanatismo, tiene su, ya su la predilección a la, su vaticinio de que va a ganar, de que va a ganar. Y sabemos, Marañón en Botaduita, que no es que sea una tendencia, sino que por lo que viene a ser el partido de la Asociación Nacional Republicana, el Partido Colorado, copando la mayoría absoluta de los, en este caso, distritos, en cuanto a municipios, como que hay esa pequeña no tendencia, o hasta podría ser decirse tendencia para los estadistas, o aquellas estadísticas quienes hacen, hablamos de esto ahora, de darle como que una pequeña cuota de mayor responsabilidad. No la de ganar solamente, sino que la de mantener y en algunos municipios recuperar. Mientras que la pregunta siempre es, ¿verdad? ¿Qué puede hacer? ¿Y hasta dónde puede llegar la oposición? Y en algunos casos, no me digan, y la capital y Ciudad del Este. Pasamos ahora a lo que es la compañera Dalmi Beatriz.
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1: Washington, Donald Trump vuelve a evocar un posible fraude electoral a menos de un mes de las elecciones de medio término, tomando como referencia los comicios en Brasil, donde 125 millones de personas votaron y el resultado llegó poco después del cierre de las urnas. El presidente estadounidense atacó el sistema electoral de su país y lo calificó de corrupto. El cuestionamiento, según sus críticos, demuestra su preocupación por el resultado de las elecciones de medio término, en la que los demócratas aventajan en las encuestas, incluso en las carreras por las gobernaciones del estado, considerados bastiones republicanos.
2: El juez penal de garantías especializado en delitos económicos, Humberto Otazú, otorgó plazo a los fiscales Jorge Arce, Leonardo Guerrero y Belinda Bobadilla. Es para seguir investigando a la ex jueza de paz del distrito de la Catedral.

0: Natalia Guadalupe Soledad Garcete guarda relación a la causa que refiere a 151 resoluciones dictadas a partir de informes de notificación de contenido falso, caso Mafia de los Pagarés. En el proceso también están involucrados funcionarios judiciales y abogados, quienes, según la Fiscalía, habrían intervenido en distintas etapas de los procesos para aparentar regularidad a las actuaciones que no se habrían realizado conforme a las normas.
1: Marcelo, y el deporte.
0: Y Olimpia buscará nuevamente quedar como único puntero del campeonato. Esta noche en el Defensores del Chaco enfrenta a Nacional. El partido comenzará a las 19:15. Derlis López será el árbitro del encuentro.
1: El tiempo para hoy.
0: Fresco a cálido, cielo mayormente nublado, vientos variables, la máxima estimada 28 grados.
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7: Hora campana y la hora exacta. Son las 11 horas. 9 minutos.

Reiteramos el reporte meteorológico: martes nublado con nieblas y neblinas. El amanecer de hoy, martes 6, se caracterizó por un amanecer con ambiente fresco y cálido, así como también la formación de nieblas y neblinas sobre varias localidades del territorio nacional. Los valores de las temperaturas máximas para el día de hoy variarían entre 26 a 30 grados y con vientos que serán predominantes del sector sur. En cuanto a las lluvias, las mismas podrían persistir de forma leve y dispersa, principalmente sobre el extremo norte de ambas regiones. Debido a la condición inestable y elevada de humedad que persistiría sobre el país mañana miércoles 7, se podrían desarrollar algunas lluvias con ocasionales tormentas eléctricas de forma puntual sobre ambas regiones del territorio nacional, principalmente en horas de la tarde. Los vientos comenzarían a rotar del sector norte. El ambiente se presentaría de cálido a caluroso. A partir del día jueves 8, nuevamente un sistema de tormentas afectaría a nuestro país, principalmente al sur de la región oriental, para luego ir abarcando a los demás departamentos de forma generalizada. Es elevada la probabilidad que dicho sistema genere fenómenos de tiempo severo de forma puntual, nos dice el meteorólogo.

0: meteorólogo Juan Gamarra. Y reiteramos también para el día de mañana, miércoles 7 de octubre, la Junta Municipal de Horqueta, mediante la resolución número 140/26, declaró asueto distrital el miércoles 7 de octubre por la fiesta patronal de Nuestra Señora del Rosario. La medida busca facilitar la participación de la ciudadanía y los fieles en las actividades religiosas y celebraciones previstas. La tradicional caminata con Nuestra Señora del Rosario y la bendición del Monseñor Cristino Ramos, obispo de la diócesis de la Santísima Concepción del Paraguay. Miércoles 7 de octubre desde las 16:30 horas. Desde la Capilla Santa Lucía de Costa Romero hasta el templo parroquial. 6 kilómetros caminando con Nuestra Madre. Recomendaciones, escuchen bien. Llevar ropas y calzados cómodos. Usar sombreros o kepis que ayuden a proteger del sol. Y llevar también agua. Lleven su termito, su hopi o su botella con agua. Hay que hidratarse porque... a hidratarse y a cuidarnos todos juntos. Con ustedes, compañeros.
1: Sí, bien. Voy a reiterar esto para la gente que aproveche la presencia de un especialista aquí en Horqueta. El médico especialista en neurología, doctor Hans Krug, atenderá hoy martes en horas de la tarde en Horqueta a las personas quejadas de enfermedades neurológicas y desde las 8 horas, y desde las 13 horas recibirá a los pacientes, la 1 de la tarde, en la farmacia Normi, de Norma Jiménez, ubicada sobre la calle Presidente Franco, frente a la unidad sanitaria del Instituto de Previsión Social, IPS, en nuestra ciudad. Posteriormente atenderá a las personas con esos males neurológicos de las 16 horas en la clínica Santa Lucía del doctor Lucio Jiménez, que se encuentra en el barrio Inmaculada de nuestra ciudad. Los habitantes de Horqueta deben aprovechar su presencia para ser atendidas si tienen males neurológicos, debido a que en los hospitales distritales y regionales del departamento de Concepción y en otras ciudades de nuestro país no existen especialistas en neurología.
2: Muchas gracias, Freddy. Bueno, ahora vamos a ir a una nota del diputado nacional Arturo René Urbieta Cuevas en relación a lo que dejó la última jornada cívica. Hablamos específicamente del día domingo, no solamente en lo que es aquí el triunfo del ingeniero Sergio Carrillo, sino también dando un análisis de lo que fue a nivel departamental en los diferentes distritos restantes.
3: Contentísimo porque a pesar de la inclemencia del tiempo, la tormenta, lluvia, de todo, hasta granizada hubo, pero igual la gente se acercaron a elegir, se acercaron a votar en los 14 distritos del departamento de Concepción. Y yo soy afiliado al Partido Colorado, soy un diputado colorado y estoy muy contento, empezando de la cabecera departamental, Concepción, que mis felicitaciones al intendente Bernie Villalba, una amplia victoria a favor de la lista 1, asimismo también a mi querida ciudad de Horqueta, que a mí me dio la oportunidad para que yo pueda ser 2 veces intendente, y yo creo que hoy ganó Horqueta porque ganó Sergio Carrillo. Voy a trabajar de cerca con él, voy a acompañarle su gestión, y Dios mediante, en estos 2 años que nos sobran, muchos proyectos vamos a traer en la ciudad de Horqueta. Horqueta es la segunda ciudad más grande del departamento de Concepción, y es una es muy importante. Y bueno, una alternancia, ahora estuvo a cargo del Partido Liberal y se recuperó, ¿verdad? Se recuperó acá en Horqueta, se recuperó en Ibrillaú, se recuperó en Azoteí, se recuperó en Paso Barreto, y contentísimo por los logros que se han hecho, principalmente por Horqueta, porque es un municipio muy grande. Asimismo también Ibrillaú, otro demasiado interesante que se ha recuperado. También se ganó la ciudad de San Alfredo, y contentísimo, tenemos 8 municipalidades. A mi querido amigo Dani Cubilla, el nuevo intendente de la ciudad de Belén. Entonces, contento por esos logros enormes. Lastimosamente, hubo lugares también donde

0: se sintió exageradamente la traición al propio candidato colorado de su propio partido. Esa es otra verdad. Lastimosamente también han pasado, pero en general el Partido Colorado triunfó en 8 distritos en el departamento de Concepción. Es uno eso. Propio partido entregaron prácticamente a la municipalidad de Rollito. Así es, lamentablemente es. Pero bueno, hay que contar eso y hay que decir, así es, de frente. Yo soy de frente. Y bueno, política, cuento política, Pepe Chante hoy, acá también fue así, pero hoy es otra la realidad. En Noqueta ha triunfado el Partido Colorado, se llevó a meter 7 concejales municipales y le tienen a un guerrero amigo, que es el señor intendente Sergio Carrillo, que va a trabajar con él 24 horas golpeando puertas, trayendo progreso para nuestra ciudad y luchar como siempre en general por el departamento de Concepción. Hay que respetar al intendente. Ni cuando mi hermano fue intendente, nunca yo, no. Yo nunca me meto en las jefaturas donde hay un jefe, un intendente. Al contrario, yo ayudo, eso sí, jamás. Sergio, estoy seguro porque es muy inteligente, un gran servidor, una buena persona, no tiene techo de vidrio y Orqueta ganó Orqueta, porque ahora voy a tener a mi lado un intendente que ama su ciudad, que quiere trabajar con Arturo, y yo creo que vamos a traer varios progresos acá en Orqueta. Vamos a traer la industria que hemos prometido, ahora vamos a hacer 25 cuadradas asfaltados, así como yo dije en su momento, vamos a Dios mediante las pequeñas centrales hidroeléctricas en el Ipanés, como hemos prometido, y bueno, Parque de la Salud, que va a ser un lujo para Orqueta, ahora que está en su 70% de evolución y los trabajos que se están haciendo, hay progreso enorme. Cantidad de USF que se está haciendo y que va a salir más, para el departamento de Concepción y así mismo también para Orqueta.
1: Bueno, es lo que decía el diputado nacional Arturo René Urbieta Cuevas, dando destaque a lo que fue la victoria de Sergio Carrillo, la pérdida en otros municipios de lo que es el mandato, digamos, de la ANR, y bueno, también a esto sumarle las ya los ocho municipios, entiéndanse, de distritos, una más que suma entonces la ANR para este periodo 2026-2031. Y vamos rápidamente a una noticia que conforta, una noticia que alienta, que da esperanza, noticia de último momento. ¿Qué tenemos, Dalmi?
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1: Muchas gracias, Dalmi. Bueno, recién nada más escuchábamos las palabras del diputado nacional, el doctor Arturo René Urbieta Cuevas, en relación a lo que hablábamos ya, inclusive con el padre hoy, porque no podemos estar exentos a este momento, un antes y un después, en relación a la elección de nuevas autoridades, voluntad popular del pueblo. Y decía al menos va a trabajar con más ahínco, va a redoblar, triplicar esfuerzos en relación a los bienes o beneficios que pueda traer a nivel departamental, pero sobre todo IBB Orqueta, y volvió a decir que va a ser una realidad. Esto es una alusión al mensaje que enviaban la semana pasada uno de los oyentes, donde decía Yapula Arturo, doy como ay, acabé la icota. Es que tenés que darle seguimiento nomás, hermano. Hablaba para el 2030 sobre las hidroeléctricas que van a estar acá sobre el río Ipané, y volvió a reiterar eso. Más lo que viene a ser lo prometido por la gobernación también, lo que es el plan 1000, lo que es la primera etapa, los empedrados que ya se están dando inicio. Y luego de esto hay un plan 1002, donde se va a estar trayendo asfaltados, para la ciudad de Orqueta. Y bueno, y a todo esto también, lo que son las unidades de salud familiar, lo que va a hacer a algunos, por ejemplo, les resultaba imposible, a los incrédulos creer, pues solamente una vez más decían, no, Yapula Arturo, hoy día el Parque de la Salud en andamiento, el CAIPI, primera semilla, lo que viene a ser la infancia de la primera, la primera infancia, lo que estaba diciendo, sí. Y bueno, así que todo esto entonces, bienvenido a Buena Hora, es el proyecto que está viniendo en camino. Nos estamos despidiendo porque 11:30, no, y con la nota por los, porque 11:30 ya nos vamos. Ha sido un gusto estar con ustedes una vez más en lo que es, hola, va a entrar, sí, por eso, bueno, vayamos con lo que decía el intendente electo, el joven, en este caso profesional, ingeniero agrónomo Sergio Carrillo, luego de ganar por lo que fue la representatividad, en este caso pugnando hasta el día domingo por la ANR, hoy día flamante intendente de la ciudad de Orqueta.
2: Gracias realmente por tu llamada, saludarle a la amable audiencia de Radio Huracampana, y realmente muy agradecido, muy feliz por esta victoria. Ayer tuvimos un día muy lluvioso, tormenta, sabíamos de los problemas en los caminos, para que la gente y esta verdad, llegamos a la victoria. Le agradezco a todo el pueblo orqueteño por confiar en mí, por depositar su voto de confianza, y hoy realmente estamos muy felices. Eso le agradezco a Dios en primer lugar, y a mi familia por el acompañamiento, y el gran equipo también, ¿verdad?, que me acompañó. Realmente durante nuestra campaña hemos lanzado que vamos a crear el Consejo de la Agricultura Familiar Campesina a través de la municipalidad, y a través de eso, con muchos convenios con muchas instituciones públicas también, ¿verdad?, ayudar al campesinado y los productores también, es por ejemplo productores, ¿verdad?, en cuanto a proyectos, en cuanto a la producción, a la comercialización, ¿verdad? Tenemos en nuestra agenda y en nuestra cartelera eso, potenciar, pues yo soy un ingeniero agrónomo que sueña también en trabajar con todos los productores y todos los sectores, porque hoy día realmente, hoy amanecimos Orqueta, y vamos a estar trabajando con, primeramente con todos los productores, los amigos, y por otra parte con todos los orqueteños, que la gente confíe que vamos

0: a honrar esa confianza. Y como decía, en los productores vamos a apoyarle 100% porque yo vengo de ahí. Y realmente nosotros, Nelson, venimos trabajando ya en ese sentido. Como sabemos, hemos lanzado casi 45 cuadras de empedrado, que ya está empezando, por ejemplo, el proyecto Plan 1000, que es 25, y ya va a empezar también, ya están en portal licitación, en la de la gobernación, que son 20 cuadras de empedrado. Ahí sumamos 45 cuadras de empedrado, que vamos ya a, como decir, el problema fundamental, principal que tenemos es, de verdad, no tenemos camino vecinal demasiado feo en la parte urbana y rural. Hoy estamos ya trabajando en eso, y cuando asumamos, yo creo que un primer proyecto es declarar de tema de la maquinaria vial es nueva para adquirir, ¿verdad? Pues
1: es lo que ayer justamente ya estaba diciendo en una entrevista exclusiva concedida aquí para esta mesa de trabajo Radio TV. Caravana, el programa de mayor proyección en el espectro electromagnético en amplitud modulada. Y bueno, pregonemos, roguemos, pidamos que todo esto que justamente está anunciando el intendente joven, por decirlo, y una figura que se fue abriendo pasos, pero en una carrera meteórica, podríamos decirlo. No olvidemos que primeramente fue electo entre varios también quienes pugnaban por lo que fue la presidencia aquí de la seccional colorada de Horqueta. Hoy día ya intendente municipal aquí de nuestro distrito. Nos vamos, volveremos a estar el día de mañana, si Dios y la Virgen así lo permite. El agradecimiento a través de mi persona, de todos quienes conformamos este equipo humano y técnico de lo que es Caravana. Hasta mañana.
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1: Hasta la vista, baby.
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1: Iniciamos nuestra labor informativa con los datos del tiempo. Tenemos el cielo totalmente cubierto, viento por ahora en calma, una temperatura de 25% y un porcentaje de humedad del 77%. Titulares: José Villalba, quien fue electo como concejal municipal, afirmó que propondrá obras para mejorar la ciudad de Urquiza. El diputado nacional Arturo Urquiza destacó la victoria de Sergio Carrillo, quien fue electo como intendente municipal de Urquiza. El periodista Nelson Ramírez convoca a la feligresía para participar en la procesión de la imagen de la Virgen, que partirá desde Costa Romero. Esto sí, otros temas luego de la siguiente pausa.
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1: El veterinario José Villalba, quien fue electo como concejal municipal de Urquiza en las elecciones realizadas el domingo pasado, al ser consultado sobre lo que propondrá en la Junta Municipal durante este nuevo periodo, respondió que presentará minutas para varias obras, tanto en el área rural como urbana de este distrito. Al referirse a lo que desea que se realice en Urquiza, entre otras cosas, el nuevo concejal José Villalba dijo esto.
3: Y bueno, Freddy, miras, amigo, primeramente agradecerle a Dios, ¿verdad? Y a toda la ciudadanía orqueteña y al equipo que me estuvieron acompañando, mi familia, todos los amigos coordinadores, jóvenes que estuvieron mojándose en la lluvia, Freddy. Y gracias a Dios entré en el cuarto lugar, ¿verdad? Ni yo esperaba esa cantidad de votos, pero gracias a Dios tuve la posibilidad y la magnífica oportunidad de ser portavoz de esta ciudad que me vio nacer, ¿verdad? Así que voy a estar honrando esa confianza, ese compromiso de la gente. Voy a siempre trabajar al lado de la gente, mi querido Freddy. Falta mucho por hacer Urquiza y gracias a Dios, amigo, tuvimos la oportunidad y la confianza de nuestra gente de la ciudad de Urquiza de poder llegar. También mi compañero, el ingeniero Sergio Carrillo, joven intendente con 30 años, ¿verdad? Creo que la mayoría de los concejales somos jóvenes profesionales que queremos nuestra ciudad, que queremos trabajar. Y vamos a, como ya dije, vamos a honrar esa confianza a la ciudadanía orqueteña, demostrando con trabajo y con compromiso, Freddy, asumir este desafío que nos espera, ¿verdad? De trabajar y de coordinar con mi intendente, de poder hacer bien las cosas estos 5 años, Freddy. Sabemos bien, Freddy, que cuando fuimos candidatos, pertenecemos cada uno a diferentes partido político, ¿verdad? Pero al ser electo ya netamente tenemos que enfocarnos

0: como ciudadano orquesteño, como representante de la ciudad de Horqueta, trabajar unidos, trabajar juntos, sin distinción de nada, de bandería política, religión, ni Z Freddy. Así que ese yo como concejal electo con mi compañero Sergio y todos los compañeros concejales que estamos con él, ¿verdad? Siempre hemos trabajado sin distinción y creo que no va a ser la excepción, Freddy, de ocupar un cargo y estar ahí, trabajar de esa manera, porque como te dije, somos electos por la ciudadanía orqueteña, así que le debemos al pueblo orqueteño y vamos a demostrar con trabajo, Freddy, día a día. Así que honrar esa confianza de la gente que nos acompañaron, que nos tuvieron confianza para que podamos alcanzar este sueño de llegar a la intendencia municipal.
1: Por su parte, en su carácter de administrador, la Junta de Saneamiento de Horqueta, José Villalba, también instó a los usuarios del sistema de agua potable para que paguen sus deudas atrasadas. Dijo que esos usuarios deben llegar a la oficina de la Junta de Saneamiento para poder pagar lo que deben, y entre otras cosas al respecto, manifestó lo siguiente.
0: Y creo que bien, Freddy, ¿verdad? Realmente nosotros estamos trabajando día a día, a pesar de que fui candidato, nunca dejé de lado mi trabajo, pero es una cosa que amo, que quiero hacer, que estoy haciendo bien y voy a seguir haciendo, Freddy, voy a seguir haciendo. Lastimosamente los temporales que vienen, ese ya se escapa de nuestras posibilidades, pero estamos coordinando conjuntamente con nuestros compañeros funcionarios también que están trabajando como nosotros, como Junta de Saneamiento, la gente de la ANDE, que siempre están también a disposición, día a día, trabajando, sacrificándose como nosotros, como Junta de Saneamiento, porque somos entidades sensibles para la ciudadanía, Freddy. Así que siempre, amigos, estamos a las 24 horas disponibles a la gente. Y como ya dije, este no va a ser la excepción. Voy a ser portavoz de la ciudadanía de la Junta Municipal, pero también no voy a descuidar mi función, que es la Junta de Saneamiento como administrador. Siempre voy a estar al lado, trabajando día y noche si fuera necesario, para que no nos falte el vital líquido de mucha importancia para nuestra vida y para la ciudadanía que tenía, Freddy. Como siempre digo, Freddy, amigo, ojalá pues la gente tenga conciencia, ¿verdad? Como siempre digo, la Junta de Saneamiento es de todo, es la ciudadanía orqueteña, nosotros somos pasajeros, yo soy funcionario. También la comisión electiva se está poniendo todo el empeño para que pueda funcionar con normalidad. Le pedimos otra vez, Freddy, encarecidamente, siempre le pido a la gente, ¿verdad?, que se adueñe, que participe y que ame su Junta de Saneamiento y que se pongan al día para que podamos nosotros también día a día de darle el mejor servicio que se merecen. Si ellos nos ayudan, aportan su prácticamente, pues, no cobramos por el servicio, no cobramos por el agua, sino que por el servicio que estamos dando. Sabemos bien que una electrobomba trabaja con energía eléctrica y esa tiene su costo. La Junta también paga por eso, ¿verdad? Y ojalá que la gente tenga conciencia, porque es la única junta en el departamento, Freddy. Soy orgulloso con mi comisión directiva, con los funcionarios que tenemos, porque casi en toda la ciudad no estamos teniendo escasez de agua. ¿Por qué? Porque somos guapos, trabajamos incansablemente con los funcionarios, con la comisión directiva, porque estiramos todo el carro todos juntos, y eso vamos a seguir. Y por eso le pedimos a la ciudadanía que tenga que nos apoye, que nos ayuden, y que no le vamos a hacer faltar el vital líquido, Freddy.
1: ¿Y no existen usuarios que de repente hacen una conexión clandestina del sistema de agua potable?
0: También hay, Freddy, ya mío, hoy mi mía, ahí la Peixo Yapoa, pero estamos recorriendo o verificando a mi mía, veis, ahora compañeros funcionarios, a veces cuando o pilla mi mío, Freddy, o Peixo, intervenimos también, le buscamos la solución, como digo, Le vuelvo a recalcar a la ciudadanía que se acerque, que no tengan miedo, que se acerquen en su Junta de Saneamiento para que le podamos buscar, Freddy, la manera de cómo solucionar. Ahora, pobre abierto, Freddy, somos flexibles con los usuarios. Hay potáñemos ya la gente a Nioquille que me llamen, se acerquen y ahí le vamos a dar, Freddy, solución. Por eso le vuelvo a recalcar que quieran su Junta de Saneamiento, que amen, porque es de toda la ciudadanía orqueteña. Nosotros somos pasajeros en la institución. Pero le pedimos otra vez que se acerquen, que vengan a acercarse, a ponerse al día, y lo que hacen conexiones clandestinas, que se acerquen, le vamos a dar la facilidad, la posibilidad que puedan tener sus propias conexiones y su propia factura, Freddy.
1: Fue lo que había expresado José Villalba. El diputado nacional Arturo Urbieta, ANR, Honor Colorado.

0: Puede realizar una evaluación positiva a las elecciones municipales realizadas en el departamento de Concepción. El domingo último destacó la victoria de la ANR, Partido Colorado, en 8 distritos del primer departamento. En ese sentido, resaltó el triunfo de Sergio Carrillo, quien fue electo como intendente municipal de Urquiza, y afirmó que acompañará a su gestión con proyectos como el asfaltado de 25 cuadras de la ciudad de Urquiza, la llegada de industrias nuevas, unidades de salud familiar y el avance del parque de la salud del IPS, entre otras cosas. Al respecto, manifestó lo siguiente.
1: Contentísimo porque a pesar de la inclemencia del tiempo, la tormenta, lluvia, de todo, hasta granizada hubo, pero igual la gente se acercaron a elegir, se acercaron a votar en los 14 distritos del departamento de Concepción. Y yo soy afiliado al Partido Colorado, soy un diputado colorado y estoy muy contento, empezando de la cabecera departamental, Concepción, que mis felicitaciones al intendente Bernie Villalba, una amplia victoria a favor de la lista 1, asimismo también a mi querida ciudad de Urquiza, que a mí me dio la oportunidad para que yo pueda ser dos veces intendente, y yo creo que hoy ganó Urquiza porque ganó Sergio Carrillo. Voy a trabajar de cerca con él, voy a acompañarle su gestión, y Dios mediante, en estos 2 años que nos sobran, muchos proyectos vamos a traer en la ciudad de Urquiza. Urquiza es la segunda ciudad más grande del departamento de Concepción, y es muy importante. Y bueno, una alternancia, ahora estuvo a cargo del Partido Liberal y se recuperó, ¿verdad? Se recuperó acá en Urquiza, se recuperó en Ibiyaú, se recuperó en Azoteí, se recuperó en Paso Barreto, y contentísimo por los logros que se han hecho, principalmente por Urquiza, porque es un municipio muy grande. Asimismo también Ibiyaú, otro demasiado interesante que se ha recuperado. También se ganó la ciudad de San Alfredo, y contentísimo, tenemos 8 municipalidades. A mi querido amigo Dani Cubilla, el nuevo intendente de la ciudad de Belén, entonces contento por esos logros enormes. Lastimosamente hubo lugares también donde se sintió exageradamente la traición al propio candidato colorado de su propio partido. Esa es otra verdad. Lastimosamente también han pasado, pero en general el Partido Colorado triunfó en 8 distritos en el departamento de Concepción. Es uno eso. Propio partido entregaron prácticamente a la municipalidad de Rollito. Así es, lamentablemente es. Pero bueno, hay que contar eso y hay que decir, así es, de frente. Yo soy de frente. Y bueno, política, cuento política, y Pepe Chante hoy, acá también fue así, pero hoy es otra la realidad. En Urquiza ha triunfado el Partido Colorado, se llegó a meter 7 concejales municipales y le tienen a un guerrero amigo, que es el señor intendente Sergio Carrillo, que va a trabajar con él 24 horas, golpeando puertas, trayendo progreso para nuestra ciudad y luchar como siempre en general por el departamento de Concepción. Hay que respetar al intendente. Ni cuando mi hermano fue intendente, yo nunca me meto en las jefaturas donde hay un jefe, un intendente. Al contrario, yo ayudo, eso sí, jamás. Sergio, estoy seguro, porque es muy inteligente, un gran servidor, una buena persona, no tiene techo de vidrio, y Urquiza ganó Urquiza, porque ahora voy a tener a mi lado un intendente que ama su ciudad, que quiere trabajar con Arturo, y yo creo que vamos a traer varios progresos acá en Urquiza. Vamos a traer la industria que hemos prometido, ahora vamos a hacer 25 cuadrados asfaltados, así como yo dije en su momento, Dios mediante, las pequeñas centrales hidroeléctricas en el Ipané, como hemos prometido, y bueno, Parque de la Salud, que va a ser un lujo para Urquiza, ahora que está en su 70% de evolución, y los trabajos que se están haciendo, hay progreso enorme, cantidad de USF que se está haciendo, y que va a salir más para el departamento de Concepción, y así mismo también para Urquiza.
0: Fue lo que había dicho el diputado nacional Arturo Urquiza.
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1: El cura párroco de la parroquia Virgen del Rosario, que está previsto en Nelson Ramírez, convocó a la Feligresía Católica para participar esta noche la tradicional serenata en honor a la Virgen del Rosario, que comenzará a las 20:30, evento en la explanada del templo, donde actuarán artistas locales, y pidió a los estendes para que lleguen al templo con sus sillas. Por otra parte, informó que en el marco del programa de los festejos patronales de Orqueta, mañana de las 9:30 horas se llevará a cabo el tradicional sumu y el asado la estaca, que serán entregados a través de pedidos que estarán disponibles para quienes quieran colaborar con la parroquia, y posteriormente se oficiará una misa. El sacerdote también dijo que se abrirán horas de la tarde la procesión de la imagen de la Virgen del Rosario. Desde la localidad Costa Romero indicó que en el cruce estará una banda musical de militares y luego caminarán hasta el templo, donde darán la bienvenida al obispo de la diócesis de Concepción, doctor Cristino Ramos González, y al respecto, entre otras cosas, se expresó cuanto sigue.
2: Y agradecer en primer lugar por la lluvia que Dios nos regaló, una mansa y copiosa lluvia, ya porque ya se enfrentaron Picuri y pusieron a tiempo el clima allá, pero en nuestro caso, ya preparamos nuestra serenata de esta noche. Las 8:30, las 20:30 horas, aquí en la explanada. Pedir presencia a la gente para que traigan su silla y capturen a mi gente adulta, porque Pepe con el castuya alquila la silla porque operiré alguno huerajá. Entonces, y complicado pegarla y huerajá, por eso le pido a la gente para que traigan su silla. Ñañemos y jamás la explanada en donde Peña contemplado, ahorita hay nada, el grupo de danza, ahorita veía artistas, cuera invita para irte a todos los artistas que te esté, Serenó y Rubén. Cristal, y dice, y ajá, dice, tú pasame a Moma y te mía, y dice, y dos, tres canciones, mi vez. Y así, en orquesta hay muchísimos artistas, ñande Yerande Corregal, ñande La Voz, todos los talentos que tenemos, cada talento, o los muchos talentos que cada ser humano, cada persona tiene, ñande Yara, hoy por lo que ñande Yara, me ñande, y hoy, esta noche, tú pasé, ñande convocar, ñande invitar, para pasar en familia, con clima por ahí, agradable, por regalar ñande, y que tomamos ahí a las 8:30, las 8 y me más pepe, las 8:30 hasta las 0 horas, y a pura gente, ya felicita tu pasume, ya bomba puja, o pilla, ya descansa, miña de roga, vaya. Cogeron ahí a sueto, pegadores, oye, urecuri, la sueto, janguá, o instituciones no acataya, o instituciones no acataba. Entero ve, añico te ve, jina, ñande ya, la oreja, entero ve, añico te ve tu pasera, ni que pea, ñande, oiga tú, ya yo jodé, pero al niña, vos positir la ñande sube allá, ñande sube, ñande le chacé, entero ve, y por lo tanto, capaz de ñame en baite, este día, jaco, ero, pues haré ve las 7, las 10, las 9:30, y haré contra la Santa Misa con la administración del Sacramento de la Santa Unción para las personas enfermas y adultos mayores. A las 10:30, Yarecota Malazo, un Yarecota Sala Estaca, por favor, si pueden hacer su pedido, es para colaborar con nuestra parroquia. Opica Arulla, Huarecola, Ñane Caminata, a las 16:30 horas, nuestro obispo ya va a estar para esa hora en la Capilla Santa Lucía. Le vamos a explicar ahí cómo se inició nuestra caminata del 7, le vamos a explicar que comenzó desde el año 2009 y que hasta ahora, 17 años de seguido, y allá pues allá vive ahí, y que reúne a toda la familia orquesteña. Dos joyas caminatas, a vendas hay orquesteños y nada vigil. ¿Eh? Sí. ella prepara que porque no se hace ahí. ¿Eh?
3: ¿De qué eres? ¿Te
2: por ahí? Estamos y te ayuda a gente, si Dios quiere y la Virgen. ¿Ja?
3: Amén.
2: Se siempre oiga la gente, vendas ahí con la yajante. ¿Ja? Hay que rezar, hay que hablar con la Virgen, va, eres paseajata, como agradecimiento por mi familia.

0: familia, por mi trabajo, por mi salud, por la salud de mi mamá. Vos milagro, ma piola, ya es charla hoy. Llego a Icoabete y te persona ni sanaba, gracias a la Virgen, gracias a la Eucaristía, gracias a Jesús sacramentado. Tenemos motivo suficiente para hacer un sacrificio, un esfuerzo de venir desde allá, a la Icatuira Mamuiteye, y a Icatuña Jaroes Pajimpe, Puente Costadores, o desde el cruce. Icatuña Moyaguatamuiteye, algo mucho mejor, ¿verdad? Y después, cuando lleguemos aquí, desde el cruce, nos va a acompañar la banda de músico militar hasta nuestro templo, antes del inicio de la Santa Misa, ahí te pedí autoprotocolar, donde nuestra intendente va a dar su palabra de bienvenida a nuestro obispo, y después continuamos con nuestra Santa Misa. Peajina peisa la ñan de obispo y tañan en día la ñan de Santa Misa, ave, ñañen bojeta porá que nanchupé. La caminata va a estar animada por Julio Acuña, va a venir para animar la misa de las 9:30 también, él va a estar ahí para animar la Eucaristía. Antes de eso también va a hacer un avivamiento de la fe a las 9:00 a.m. A las 9:30 ya vamos a la misa, ya voy a mi janguá, ya por la tu paseo, y todo, por la ñan de cínico, a la misma escuela, o llevoleáramos ese allá, que ella esté en el centro de nuestra, en el centro de la familia, que somos todos nosotros somos hermanos. Ya haya guatamien, diveja, ya lloremillo, la gracia que precisamos, porque ella siempre intercede por nosotros ante su hijo Jesús.
1: Va, es para la yure cuan de la oyerajala, o impala y catuana, ya la oye, ya ponga, no camina, ¿sabes?
0: Bueno, primero voy la. Bueno, yo creo que el clima se va a prestar. Daja como hay, hay que llevar agua. Hay que llevar calzado, por ejemplo, champion, mi amiga, tu daña guatán, y ya guajati mi zapato taco alto, manica, tu maya guatán, asfalto, reina, ya de putar su belleza ya. Remera, llevar ropa adecuada, ¿verdad? Para caminar, ¿eh? Y sobre todo, y me damos ya guajar remera rosada, porque la tupación y con la pele y capturamos sobre todo las mujeres, ¿verdad? Añandeco y ella guajar remera blanca, ¿verdad? Que es un símbolo de paz. Yaguataoñón de escuela, Yaguataoñón de Membú, y Catuja puede aguantar. Les pido también para que lleven agua. Algunas les pido a las casas comerciales, algunas personas que pueden, ¿verdad? Si se colocan al costado de la ruta, al costado de la. Ahí del. Allá en la mitad de camino, por ejemplo, ¿verdad? Para que puedan dar agua a los peregrinantes, ¿verdad? Mira, tú sí tenían de ayudar. Ya puraje y ya llevo ella y cueva ya, y como le dije, hay que dar un motivo por qué hacemos esa caminata. Anda ahí la yajante allá, ahí donde va Vicente se va la gente, ¿eh? Sino que darle un sentido espiritual a nuestra caminata, porque ya guata tu pasión dive, si a jatagua también tu pasión dive, tu pasión con nosotros y ande tu pasión dive a VIH. Y ese es lo que vale, porque pues ya no lo serví, y explicarle también a nuestros niños, a nuestros jóvenes, por qué nos vamos a caminar ahí allá. Porque Peango es la fruto de la recorrida de la Virgen en la zona rural. Entonces ya celebra la visita de la Virgen, ¿no? Ya puede acudir a las comunidades rurales, y a partir del jueves ya va a recorrer por nuestro barrio acá de la ciudad. Así entonces le invitamos a todos a prepararse, ya guardar la de bomba mío, ingo coape. Ñan de hermano, fuera Yorecua, Caballú, mi club de lazo, guau, mía, y capaz de tela ya guerumilla, ya yo mía, ñan de la tupa, se le nonderaba, guerumilla, yo ñador también, y la ñan de caminata, la ya lograba ñan de con mucho sacrificio, y esto pues ya es una tradición, a ni que la ya perdés de allá por caigüe, por comodidad, allá, sino que ya por veinte con los esfuerzos, y no brego, pro batallata, el último ahí, nada, y pon ahí, te llaman, la ñan de fiesta personal, porque. Porque eso habla de la ciudad, habla del pueblo que no llevamos. Ahí, pues, mañana no va a salir en el diario y por ahí tengo la página de Nelson, fiesta patronal allá. ¿Por qué está rindo homenaje a sus santas patronas ahí allá?
2: También el presbítero Nelson Ramírez felicitó al pueblo de Urquheta por la participación masiva durante las últimas elecciones municipales del domingo pasado y destacó en las obras que realizó el intendente municipal del anterior periodo, Jorge Centurión del Belerrea. Asimismo, Ramírez pidió a la ciudadanía acompañar con sus oraciones al nuevo periodo municipal que estará encabezado por el intendente electo Sergio Carrillo.

0: Y en relación al tema, entre otras cosas, dijo esto.
1: Yo sí que quiero felicitar a la ciudadanía, ¿verdad? Porque en realidad que la gente se animó a venir a votar, porque iba ahí con la ñana de tiempo, vigil, ahí va ahí la ñana de la pea, y allá. Añante Ocramo y Baimal Añandera Peaya, y a pesar de la inclemencia del tiempo, la gente pudo venir y pudo depositar su voto por su candidato, ¿verdad? Umiaco impavo inte, ya la gente goy nervioso, mi mija, a veces en la cancha de fútbol, y deporte, y fútbol, a veces, coño, mopecho, mañana, y mi mija, va la gente allá, pero pago pau perire, pepe allá. Al final, tiene elección por ahí, y allá una vez más demostramos que vivimos en democracia y que aceptamos también nuestra la victoria y la derrota. Siempre con chance o ya siempre ya es de que todo y con tener para la autoridad electa siempre necesita del acompañamiento del pueblo. Hay que apoyarle, animarle siempre, así como Orqueta hizo con los otros, con las otras autoridades anteriores. Siempre, no llegué ya, yo pero era año, allá voy a año con el porillo ya para vigilar. Ni el párroco se cola ese año, nada, y va a vender ya como ahí allá. Todo lo que nosotros hicimos acá en la parroquia, gracias a la feligresía, gracias a la aporta, a la colaboración de toda la ciudadanía, ¿verdad? Sin ellos, ni va a vender ya como ahí allá. Y yo lo que pido también es justamente a eso, ¿verdad? El colaborar, apoyar, animar. Primera modo ya por ahí, hay que decirle también, no en redes sociales, sino que acercarle al hermano y decirle, chamillo, ya tendré en Acuaya, ya por ahí en Acuaya, la gente votan de eje o confían de eje y demás cosas. Ya, a ver, siempre voy a ir reñida la elección. Tengo 4 elecciones más a participar ya, 2010, 2015, 2020. Y siempre fue así, ¿verdad? Siempre 200 votos, 150 votos de diferencia, nomás lo hubo siempre. Ayer me llanté, voy a ir a pensar que único viaje para allá, a Pechita llegué allá. Ahora nos queda sobre todo de rezar y acompañar a la autoridad electa y agradecerle también a Jorge Centurión, ¿verdad? Por todo lo que él ha hecho por Orqueta. Ella te iba a poner algo, pues está allá, hermosa plaza. Y ponerla en la municipalidad ahí, están bajo ya a pesar de todo. Yo valoro mucho porque tengo, están bajo ya por petit gobierno colorado, vea, ya porque a nivel nacional, el Partido Colorado está en el gobierno y a nivel departamental también. Y nosotros conocemos, sabemos cómo se maneja la política, ¿verdad? Sí. A pesar de todo, él hizo mucho por Orqueta, ¿verdad? Volver a Morecola y error y demás cosas, pero cada uno somos conscientes de nuestras equivocaciones, de nuestros errores, ¿verdad? Yo también como ser humano puedo equivocarme y él también puede equivocarse, pero hizo mucho por Orqueta, ¿verdad? Y ahora le deseamos todo lo éxito a Sergio, ¿verdad? Un joven profesional, joven es nuestro intendente y hay que apoyarlo, hay que rezar siempre por él, por su gobierno, para que haga bien y colaborar, cooperar siempre con nuestras autoridades, ¿verdad? Se siembra niñas arombá, niñas de allá, nosotros tenemos que cooperar con ellos, ¿verdad? Ñandeña Mbogua, por la ñande autoridad de escuela, vea ya. Sea yo a cueco, a ver novato ahí, allá en el 3 años de país, y arecoa, jeta, que ya, y Orqueta me hizo país, realmente, ¿verdad? Con anda que llevéme y la otra parroquia, pero la haya trasladado, vea ya. Yo digo de que estoy ya preparado para cualquier otra parroquia, pero ayúdame, está que ya, y acá la gente, la feligresía, ustedes me hicieron sacerdote, pepe, ese error. Se falla, vaya por ahí, vaya por porra, se anima, se alenta. Nunca yo me sentí solo. Pero la verdad que tú vas a ver que siempre me sentí muy bien acompañado a cuando la gente se iña, debe la ña mejor a mí, ¿verdad? Y eso hay que aceptar con humildad. Porque la gente que te quiere, la gente de buenas intenciones te dice en cara las cosas. Y eso vale mucho porque esa es una actitud evangélica. Pega con la ña de envoy a la Jesús en su evangelio, ¿verdad? Ya equivocáramos, ya equivocando era pisa, ella agarraba solas a derecho del país. Cuando pisa y nadie añade autoridad, en ella que ya dice, y señal de gola, el pueblo votó por él, a pegar que ya respetaran allá. El pueblo le eligió a él, ¿ja? Entonces él se debe al pueblo que le votó, que confió en él, ¿ja? Y apoyar a añade, es más, al final añade, añade intendente electo, ¿verdad? Y rezar ya desde ahora por su gobierno, porque va a durar 5 años, ¿verdad?

0: con lo que había dicho el cura párroco Nelson Ramírez.
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0: Teniendo en cuenta que en los últimos años, en esta época del calentamiento global planeta Tierra que genera el desequilibrio climático en todo el mundo, muchas personas sufrieron del accidente cerebrovascular que para algunos sujetos fue fatal, dialogamos con el doctor Hans Klug, especialista en neurología, quien describió por qué se manifiestan esos males que también son denominados derrames cerebrales. El doctor Hans Klug dijo que la situación estacionaria de estos tiempos, como el otoño, el invierno, la primavera y el verano, aumentan sinérgicamente en muchas personas esas enfermedades neurológicas como la epilepsia, neuralgias, migrañas, accidentes cerebrovasculares espontáneos de la tercera edad y congénitos que taponan las arterias cerebrales al formarse los coágulos que producen los derrames en el cerebro. Y al respecto, entre otras cosas, señaló cuanto sigue.
2: En realidad sí tiene que ver la cuestión estacional más que la temperatura, y también la temperatura y todo lo concerniente a la estación misma, ¿verdad? Generalmente en la estación del frío pareciera ser que abundan o aumentan, sinérgicamente aumentan los accidentes cerebrovasculares en todas sus formas, y también conjuntamente con todas las virosis que hay, todos los trastornos neurológicos, llámese epilepsia, neuralgias, migrañas, accidentes cerebrovasculares espontáneos, y también los espontáneos congénitos y los espontáneos llamados de la tercera edad, más o menos. Es decir, yendo concretamente a los ACV, a los accidentes cerebrovasculares, ¿verdad? Tengo que dar una acotación que se trata de la cuestión de las arterias en el cerebro, es decir, ¿qué pasa con estas arterias? Lo más frecuente, el ACV más frecuente, lógicamente, y de lejos, casi 85% son los ACV isquémicos, y eso consiste en el taponamiento de las arterias cerebrales. ¿En quiénes se taponan más frecuentemente las arterias cerebrales y por qué? Y en los pacientes hipertensos crónicos, tratados irregularmente o no tratados, se genera una gran turbulencia de sangre en estos pacientes en las cavidades cardíacas, y esto genera la formación de coágulos. Los coágulos, ¿qué ocurre con esos coágulos? Se disparan para la circulación cerebral, taponando arterias importantes y generando, ¿qué efecto? Los llamados infartos cerebrales o muertes regionales de masa encefálica, que son los llamados, nosotros le conocemos globalmente, genéricamente el pueblo los conoce como derrames. Los derrames en realidad aluden a esta forma de ACV, que es casi el 85% de los ACV espontáneos de forma adquirida. Estos son adquiridos, ¿por qué? Porque es a causa más frecuentemente de la hipertensión arterial crónica, tratada irregularmente o no tratada, o exacerbada por la diabetes, que es otro factor más importante todavía que va taponando las arterias, o las dislipidemias, es decir, aquellos trastornos de triglicéridos, colesterol elevado frecuentemente o permanentemente, que también van generando su taponamiento arterial conjuntamente con la hipertensión.
0: Fue lo que había manifestado el doctor Hans Klug. El médico especialista en neurología, doctor Hans Klug, atenderá hoy martes en horas de la tarde en Orqueta a las personas con enfermedades neurológicas, y desde las 13 horas recibirá a los pacientes en la farmacia Normi de Norma Jiménez, ubicada sobre la calle Presidente Franco, frente a la unidad sanitaria del Instituto de Previsión Social IPS de esta misma urbe. Posteriormente atenderá a las personas con esos males neurológicos desde las 16 horas en la clínica Santa Lucía del doctor Lucio Jiménez, que se encuentra, mejor dicho, en el barrio Inmaculada de nuestra ciudad. Los habitantes de Orqueta deben aprovechar su presencia para ser atendidas si tienen males neurológicos, debido a que en los hospitales distritales y regionales del departamento de Concepción y en otras ciudades de nuestro país no existen especialistas en neurología.
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0: Y al finalizar nuestra labor informativa, vamos a dar a conocer el pronóstico del tiempo para mañana miércoles, que indica que tendremos una temperatura mínima de 25 grados y la máxima será de 34 grados, con cielo parcialmente nublado.

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Ya, a ese me huemí, pero seguro, mi mamá y tita, mi seis cumpleaños de Santo Arabacuaco, a la pez. 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
2: Brasilia, el senador brasileño Flávio Bolsonaro y el mandatario Luis Ignacio Lula da Silva irán al balotaje en Brasil el 25 de octubre, después de que en la primera vuelta de las presidenciales el conservador aventajara por sorpresa al izquierdista. Flávio Bolsonaro obtuvo el 47.06% de los sufragios frente al 45.12% para Lula, con casi 100% de las urnas contabilizadas en ese momento. La estrecha diferencia confirma que Brasil sigue profundamente polarizado.
3: El gremio que nuclea los bioquímicos dependientes del Ministerio de Salud Pública presentó nota al Ministerio de Trabajo, Empleo y Seguridad Social. Comunican la realización de una huelga general del 26 al 28 del presente mes de octubre. Entre sus reivindicaciones exigen un reajuste salarial, contar con mejores condiciones de trabajo, la provisión suficiente y regular de reactivos para análisis clínicos y la contratación de más profesionales.
2: Río de Janeiro. Lula y Flávio Bolsonaro definirán la presidencia de Brasil en un balotaje, pero otra batalla ya quedó resuelta ayer domingo. Las urnas dejaron un congreso de mayoría conservadora y favorable a conceder una amnistía al expresidente Jair Bolsonaro, preso por golpismo. El Partido Liberal de Bolsonaro se aseguró 19 de las 54 bancas que se disputaban en el Senado y se convirtió así en su mayor fuerza, aunque sin alcanzar mayoría sobre un total de 81 senadores.
3: El Poder Ejecutivo socializó 3 nuevos decretos. Los mismos reasignan recursos destinados al Ministerio de Obras Públicas para garantizar el financiamiento de nuevas obras públicas en el país. Se trata de una reprogramación de recursos que permitirán, entre otros, la construcción del Gran Hospital de Barrio Obrero, el asfaltado y mantenimiento de rutas nacionales, mejoramiento de caminos vecinales y el dragado de ríos. Los 13 decretos reasignan más de 130 mil millones de guaraníes que serán destinados al financiamiento de obras de infraestructura, salud y navegación.
2: Marcelo y el deporte.
3: Y esta mañana se juega el segundo tiempo del partido suspendido entre Recoleta y Libertad. El juego está igualado 1-1. El sábado solamente se jugó la primera etapa debido al temporal que se desató en Asunción.
2: Jerusalén. El primer ministro israelí Benjamín Netanyahu manifestó hoy lunes su apoyo al candidato derechista Flávio Bolsonaro de cara a la segunda vuelta electoral que tendrá lugar en Brasil el próximo 25 de octubre y manifestó su intención de restablecer buenas relaciones entre ambos países. Felicidades, Flávio Bolsonaro, por la votación de ayer y buena suerte en la final. Espero con interés restablecer la extraordinaria amistad entre Israel y Brasil, dijo Netanyahu en un comunicado en X.
3: La Organización Internacional del Trabajo del CONOSUR elabora estudios sobre empleo redactado junto al Centro de Estudios Económicos de la Unión Industrial Paraguaya. El documento analiza el impacto potencial del acuerdo entre la Unión Europea y el Mercosur en Paraguay. Examina las oportunidades que el acuerdo puede generar para el país, el potencial de relocalización industrial y sus efectos sobre la actividad económica. Asimismo, evalúa tanto las oportunidades como los retos que implica la firma del acuerdo concretado tras 25 años de negociaciones.
2: Río de Janeiro, los dos candidatos que escoltaron al senador Flávio Bolsonaro y al presidente Luis Ignacio Lula da Silva en la primera vuelta de las presidenciales de ayer domingo en Brasil, afirmaron que se mantendrán neutros en la segunda vuelta en que se decidirá el futuro del jefe de Estado previsto para el 25 de octubre. Tanto el escritor y psiquiatra Augusto Cury, candidato por el partido Avance y que obtuvo el 2.89% de los votos, como el militante de ultraderecha Renan Santos, que disputó las elecciones como representante del también minoritario partido Misao y quedó cuarto con el 2.24%, descartaron su apoyo a algunos de los candidatos que disputará la segunda vuelta.
3: En comisiones internas del Senado analizan nuevo proyecto.

0: proyecto de ley. La propuesta busca reorganizar la lucha contra el contrabando y el comercio ilícito mediante la creación de una gerencia general especializada en la Dirección Nacional de Ingresos Tributarios. Apunta a concentrar y fortalecer las acciones institucionales destinadas a prevenir, combatir y reprimir el ingreso ilegal de productos extranjeros. Advierte que el contrabando genera un impacto negativo directo sobre la producción nacional, especialmente en el sector agrícola, debido a la competencia desleal que representan los productos ingresados de manera irregular.
1: Marcelo, y el deporte.
0: Prosigue la fecha 13 del campeonato clausura. Cerro Porteño enfrenta hoy al conjunto del 2 de mayo de Pedro Juan. El partido es en la Nueva Olla, comienza a las 19:15. Antes, a las 17, se enfrentarán Trinidense Luqueño.
1: El tiempo para hoy en Asunción y alrededores.
0: Fresco a cálido, cielo mayormente nublado, vientos variables, luego del sureste, lluvias dispersas con ocasionales tormentas eléctricas, la máxima estimada 23 grados.
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0: Hola, hola, hola, hola. ¿Cómo están ustedes, amables oyentes de la 1420 de tu dial Radio Huera Campana? ¿Cómo están ustedes? Me imagino que bien. Alguno en sus hogares, otro en sus lugares de trabajo. Nosotros ya estamos para compartir las mejores canciones, la mejor guía comercial, por supuesto, las informaciones. Ya nos saluda nuestro compañero de labor, Virgilio Larrea. ¿Cómo está, Virgilio? Tu saludo a la audiencia.
1: ¿Qué tal, compañero? Un saludo grande para vos, a la selectísima audiencia de La Tarea de la Radio. Una jornada jacuboponaya, güey, cojina, Edgar.
0: Sí.
1: Va cambiando paulatinamente otra vez el clima, el tiempo.
0: Sí, y quiere, tenemos presagio de lluvia. Ojalá que no llueva, porque llovió mucho ya, bastante ya.
1: Y según la Dirección de Meteorología, para el jueves
0: estaría
1: nuevamente registrándose una buena cantidad de lluvia a nivel nacional luego.
0: Exactamente.
1: Sí. Y ya estamos nosotros para poder acompañarles hasta las 17 horas con las propuestas, informaciones, novedades y sobre todo la de poder brindarles una compañía perfecta a través de La Tarde de la Radio. Edición de hoy martes, mi apreciado amigo Edgar, martes, ojo, día antes, 6, ya nuevamente, 6 de octubre del año 2020.
0: Martes 6 de octubre.
1: Después de lo que también dejó la lluvia grande el domingo 4, Tushauque.
0: Durante las elecciones. ¿Qué cuere la elección?
1: ¿Qué cuere?
0: Cuere.
1: Y

0: Y también desde mi humilde opinión, Edgar,
1: Hoy me dio caro,
0: estos.
1: hoy es mi candidato, ¿verdad?
0: Estos. seguramente eso también le influyó para a favor de un determinado equipo.
1: Y sí, puede ser el que tenía más estructura, pudo conseguir la victoria y por supuesto también anda a tallar acá el presupuesto que tiene cada equipo político.
0: Claro. Y
1: Sí.
0: eso es lo que primó, sobre
1: Porque
0: todo.
1: muchas personas pidieron plata para votar.
0: No,
1: Ni de
0: esperan.
1: realista ando a la ley en de Yapú, la
0: Claro,
1: ley
0: claro.
1: en Botaví.
0: Y.
1: Vamos a ver si dura más 5 años. Pero yo 100.000 un día no durase. Hay que hacer. Yo la chocolate se dan más. Esa va a durar las 5 años.
0: Tengo. Todos los días, Todos los días, o sea, gastar la.
1: 100.000, yo un día no, si no 2 minutos cuando yo.
0: Ajá, me mandé a pagar Pepe. Vamos a ver. A batallar llegó más subir que tan se va a conseguir.
1: Ya llevé esta secuela y se te acuerdas más, eso fue lo duración con las 5 años.
0: Es importante llegar y respetamos, ¿verdad?, la decisión de cada ciudadano y valoramos también el esfuerzo de quienes hicieron, ¿verdad?, posible de asistir, acompañar en las elecciones del 4, del domingo pasado. Porque así como se presentó, ¿verdad?, el tiempo inestable, muchísimas personas se fueron sin pedir nada a cambio
1: Sí, hay
0: para
1: muchísimas
0: poder,
1: personas también que se fueron así.
0: sí, para poder sufragar y de poder brindar su ayuda idónea para los candidatos de los partidos políticos. Y bueno, y a nosotros nos resta, ¿verdad?, seguir trabajando, seguir acompañándonos, ¿verdad?, con nuestra tarea de siempre, la de informar, de brindarles una compañía a esta hora de la tarde. 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A estas firmas comerciales, nuestro agradecimiento por acompañarnos en la tarde de la radio y las demás firmas comerciales, Egan.
1: 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Muchísimas gracias también a la gente que está con nosotros aquí en la tarde de la radio. Acá nos dice Jorge
0: Y bien
1: Cucharón
0: podrían ser y cartusteína.
1: Viste que campaña política, oye, yo no sé qué,
0: Ha
1: ¿verdad?
0: oído en la curi.
1: Péalo y Cora.
0: Jala y carumil, la llegué ya. Véchate, voy a
1: Hoy
0: oír.
1: ahí en
0: Oye,
1: tema
0: gente,
1: hoy.
0: voy
1: Y yo digo cocinar, ñan de operador político, alumno, pues a esta y yo, Carula, oye,
0: Oye,
1: cocinero,
0: ya.
1: pues.
0: Y realmente se llevó a cabo una reñida elección el domingo pasado en donde salió ganador el ingeniero Sergio Carrillo. La
1: Exactamente.
0: tuya y la diferencia, pero PTI, voto, ya PTI, candidato a intendente o ganar San Ignacio.
1: PTI, botones, jamás te cone hablando botaira, las envire con, ya la divorcio.

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1: 너 이제 또 우.
0: 너하 했다고 이 realmente esta situación ella presenta.
1: Sí, no en esta en las elecciones un voto vale oro.
0: Claro.
1: Peande, ¿dónde no peago?
0: Algunos ahí iba y te digo, voy a la tapemba decir que oye, ¿qué tal hija mía? No van a seis, ¿no?
1: No van a seis, de coño atropellada.
0: De izquierda.
1: ¿Qué harán? ¿Me hace ahí esa chica?
0: Claro, me dan de... Ah, lleva... Topotillo, ¿verdad? ¿Dónde de vehículo?
1: De que... De ya.
0: No, Marco, de que... Ya está así. De que eres que mojo, pues ya no se la... Es competir.
1: De con la guerra, ¿sabes? Ya atropellando va.
0: Bueno, nuestro vínculo de comunicación es el 0982-376-998... El 0976-42-1420, también habilitadísimo el número del compañero.
1: El 71937944. Nos tenemos por ahí algunos pedidos musicales. Acá tengo un audio que enseguida voy a tratar de escuchar. Nos tenemos por ahí algunos ya, pedidos.
0: ¿Me dan audio?
1: No, este no es al aire.
0: Ah, no es al aire. Sí, ah, bueno. Bueno, ¿qué le parece, compañeros? Vamos ya al encuentro de la música en este día martes, donde vamos a tener muchas cosas de que hablar, muchos temas a abordar naturalmente en el programa de la tarde de la radio. Bienvenidos en la tarde de la radio, edición de hoy martes 6 de octubre, mejor dicho, 6 de octubre del año 2026.
1: Sí, hoy está de parada, viene nuestro amigo Emilio Morales, quiere escuchar Felicidad de Julio Iglesias y de Rafael Vargas.
0: ¿De en serio? Yo estaba de cumpleaños.
1: Mi cumpleaños, amigo. A un bochima, me decía la sauna,
0: ya
1: me invita.
0: Ah, ya preparan.
1: Ya la gente puede hacer, ya se tuvo a ver o cae.
0: Oye, Pete, y Felicidades, creo que es de Lorenzo Antonio.
1: La Rafael Vargas y acá voy a escuchar.
0: Rafael Vargas, el trovador. Y entonces nuestras felicitaciones a nuestro gran amigo Emilio Moraes por su feliz cumpleaños. Que Dios pueda seguir brindándote mucho.
1: De Julio Iglesias, él, felicidades.
0: Muchos años más de vida. Tu dueña de Yada Tandero, Asalta Pie, de mi gran hermano Emilio Moraes. A tu de Tandenesai, sobre todo, porque el año de Nesai, veas, va a la mayor riqueza, la, ya, y que tú vas a llevar con el año de vida, ve. Que pase de manera súper bien en el día de la fecha, mi estimado gran amigo Emilio Moraes, por tu día feliz.
1: Sí, mucha felicidad entonces a nuestro amigo Emilio Moraes, que hoy está de cumpleaños, que está de parabienes. Le deseamos lo mejor y vamos a tratar de complacerle entonces los, o sea que el tema musical. Felicidades de Rafael Vargas y también de Julio Iglesias y Pedro Vargas. Fuera Paito y yo, puras esas. Bueno, estamos buscando acá el...
0: Grupo Vargas, entonces.
1: Grupo Vargas.
0: Japepe, hoy viene... Hoy Cambé. Hoy Luciano.
1: De pariente, ¿cuál
0: es? De pariente, ¿cuál es?
1: Bueno, vamos a escuchar felicidad entonces para el amigo Emilio Morales, que hoy está de parabienes, ¿eh? Emilio Morales, hoy está de parabienes, que le deseamos lo mejor y que la pasen muy, pero muy bien. Entonces, el amigo Emilio Morales en esta fecha.

0: rendimos el homenaje al amigo, Emilio Moraes, propietario de Funeraria Nazaret, que nos apoya siempre. Siempre está con nosotros en donde vamos. Ya mañana el día. Y entonces nuestro agradecimiento y muchas felicidades. Y le deseamos muchos años más de vida. Una persona espectacular. Saludos, no soy de Maite y al amigo Emilio Moraes. Preparada, Marla y Asado, y Naña, tú me ahí.
1: Claro.
0: ¿Tú me ahí, tú Maite, Maite?
1: No, jamás. Pupi, mi ojo paite de genial.
0: Luki, Aniceto, mía.
1: Ojo, está ahí. O cuál, el carnívoro.
0: Ah, ¿cuál con amaneció de vacaciones?
1: De vacaciones.
0: Camboriú, ojo, güero.
1: Camboriú, ojo de playa. No, a quien pueda, pues.
0: Y Catú.
1: Y Catú. O aprovecha, promociona, vemos hobby.
0: Tu show, y entonces ya aprovecha, güey.
1: Espectacular, realmente, nuestras felicitaciones a nuestro gran amigo Emilio Moraes. Algo pura heya llega.
0: O pura heya,
1: ¿cuál es la música? ¿Cuál es la pura heya? Sí, claro. Un gran amigo, una gran persona, y nuestro saludo fraternal al amigo Emilio Moraes. Y fue también mi ex compañero de labor, Edgar.
0: Exactamente.
1: De madrugaron y a ver, huele campana, a ver. Hacíamos un programa folclórico a él, a uno de los conductores. Nuestro saludo entonces a nuestro gran amigo Emilio Mora. Angaiteco gañane, no te genera ya, güey, ya coplaya a lo que es el festejo. Número bobio, gine Emilio. Me da ya, me eché 50 potas y te imagina. 45 cueras, gine cuá. 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Vamos agradeciendo también a nuestro gran amigo Luis Carlos Neumann. Luis Neumann es gromita. Cuaco Cariacatupurina está trabajando y siempre y cuando nuestro respeto también al líder Luis Neumann no se pudo negativo ni imagen, pero la política es así. Hay momentos en donde se llega bien, prima a veces los intereses sociales, priman muchos factores, pero hay momentos en donde prima más el interés individual y la poca visión de ciertos sectores. A veces, como ya vi, daña hay incertidumbre en el tema de la política y esta vez perdió prácticamente gran parte del pueblo orqueteño de lo que se pudo analizar, ¿verdad?, después de

0: de derrota. Y vamos a ver, con eso no, nosotros no estamos en contra del proyecto político del otro equipo, sino más bien seremos celoso defensor también de las propuestas, de los compromisos que hayan hecho dentro de la promesa electoral, y nosotros como ciudadanos somos quienes vamos a vigilar muy de cerca y de llamar también la atención si es que no se cumplen los compromisos. Bueno, estamos nosotros en la tarde de la radio, edición de hoy martes, señores, a seguir trabajando, a seguir poniendo paño, sobre todo paño frío, porque ya tuvo una situación, ya hoy nada lleva. Y tenemos que saber también tragar sapos y culebras.
1: Sí, así es la política.
0: Porque la política, pues, a un momento ya ganás, a un momento ya perdés.
1: Allá perdieron o investigar la culpable.
0: Pero
1: Ahí
0: sobre
1: ganaron a
0: todo,
1: tu dentro de esta héroe de país.
0: claro.
1: Sí, así nomás es. Y así como en el fútbol también. Oye, ganaron y vale paite, Messi paite la mina. Jala o perdieron a tu no vale y paite.
0: No es a Juan o Miserista Cuera o acusa Paitende tanto a los dirigentes, a los jugadores, o Topavis
1: Aupe aportes y nada.
0: Negri.
1: De gola ganaron y por ambano héroe mete.
0: A
1: Y gola.
0: la de gol el compromiso es jugar por a la fútbol, pero no hay la gol a Negri.
1: Negan
0: Y me pasa también lo mismo en la política.
1: sí,
0: Pero ya por
1: en.
0: ponana de trabajo, le coordina ponana, le planifica ponana, le pensaba el pueblo penguana, ja, sobre todo y que toma, o sea, en el momento de esa escuela, cosa que tú van a salvar, le cuera, ja, sobre cuera. Pero en el momento de la verdad, oye, pues inquieta es la gol, no hay caso.
1: Sí, lo que me llama la atención es que elección bobeo y co huelga de docente o mi hija la mi docente cuando me asiste para que me sape oño y vi la
0: A Shango Curi, va a decir que
1: para la y raro hacer no
0: capaz espado
1: entendí.
0: defender y que la hayamos mantuvo a patas y no me ha hecho de cuera, porque es importante no perder la noción, sobre todo
1: Eso
0: no
1: está.
0: perder todos esos factores.
1: En Asunción hubo voto cruzado porque ganó Sole Núñez y la oposición tiene 10 concejales de 25 y 15 son colorados. Quiere decir
0: Sí,
1: que
0: o cruzar la
1: o
0: mitad.
1: cruza Paité la mitad.
0: Claro. A Pebelle tu humita y subía, lleva una forma de decir, Edgar.
1: Sí,
0: Atendiendo
1: pero
0: de
1: Sole Núñez, por ejemplo, es independiente, solo tiene el apoyo del Partido Liberal, pero yo creo que algunos colorados, si es que el proyecto está bien, no creo que le ponga palo en la rueda, pero Ibalego y Nasole, seguro que sabrá cómo
0: es una
1: trabajar con sus
0: persona
1: concejales.
0: preparada.
1: Va
0: Una persona
1: popa.
0: muy preparada.
1: Muy preparada que
0: Claro,
1: tiene
0: claro.
1: Asunción.
0: Sí. Y perfil pona hoy, Y
1: Y
0: perfil
1: Peril
0: pona.
1: Pona, es cuña caray. Entonces ayer lo vi. Y ese lado cambian de San Juan de la de Capital, porque llegó a Jape. UPB Costanera, Jape, Palacio de Gobierno, CUPEPE, a basuras en NGT, y que, Jape, Parlamento, en donde depende, a Samión,
0: Claro.
1: UPB, entonces, ¿quién siguen ahí por ahí? Por la, pues, ando con la, mi zona de Oberapá,
0: No hay que cuidar porque son lugares turísticos.
1: turístico, ma, ellos tenían del Amambu, igual hubo cruzado, pero
0: No,
1: vi,
0: generalmente yo voy allí,
1: eso es el espejo del país.
0: claro.
1: Diego Berupio, turista, me meto en la Berupio, Costanera, pues hubo que pasar.
0: A lo mismo pasa también en el interior. Ya supongo que yo ni antes estaba ni visité
1: Sí.
0: a la ni ante carta de presentación go ni ante la terminal a plaza a la
1: Plaza,
0: municipalidad.
1: en la municipalidad.
0: Tres lugares, un mi y ponábana y presentable, ¿verdad? Ya
1: Exactamente.
0: cuidada, lleva la ñana institución, a la ñana de estaba, ya demostrada, bueno, sea propio y extraño de que realmente somos capaces de mejorar, ya mantener ahí limpio.
1: Exactamente, y ojalá que se pueda terminar el proyecto que está enfrente de, cerca de la terminal.
0: La Recoba.
1: La Recoa, porque el proyecto por nada voy a curir.
0: No creo nomás,
1: Y
0: Edgar.
1: sí.
0: Para serte sincero, no creo que continúen con ese proyecto.
1: Y sí, vamos a ver qué pasa.
0: No creo nomás.
1: Y ya pues, ¿dónde más la
0: Seguramente
1: costanera, vio?
0: Seguramente van a destinar en otro rubro, pero la costanera no

0: camino a nivel nacional que se tenía el callejón 40 y la zona de Naranjate. Vean cómo mismo es una
1: pero proyecto. Yo digo que se van a hacer Jare, todo eso proyecto. Ya
0: pues un mía la de capa de la oñemo añete finalmente gobierno nacional
1: y mía ya de yeco pulliande a coina curi sí de una el con gobierno nacional de favor mía y fácil ella para mover no se cambió mi proyecto mía.
0: Y ojalá que pueda salir esos proyectos
1: y para el bien de que...
0: nuestra comunidad.
1: Para claro, la claro, porque cuando Huerescoña colora, estos proyectos, por ejemplo, son grandes proyectos y en donde se destinan grandes recursos también. Y a propósito de todo esto, creo que las autoridades departamentales y nacionales van a trabajar para hacer realidad.
0: Exactamente, van a trabajar.
1: Y... claro, sin distinción de bandería.
0: Ah, sin
1: distinción, pues yo no amo ñoy, te oye, puta, que yo si no excusas a promesa, pero pata.
0: O si no la amo, solo la hijo relieve, me la van a ayudar, pero ya es bailita esa.
1: O si no, peda de
0: Sí, vamos a ver qué pasa durante estos 5 años.
1: Y hay muchas telas que cortar todavía.
0: Sí.
1: Recién empieza todo esto.
0: Noviembre va a asumir de gina y otro año prácticamente va a comenzar a trabajar.
1: Claro, noviembre va a asumir.
0: Sí.
1: Y. Seguramente todo un protocolo también va a ser el tema de la transición.
0: Sí, tienen su protocolo, pero esos son normales.
1: Claro, recorte administrativo.
0: Sí.
1: Deuda mantengo ya en tu tena.
0: Ja, pago yo, intenté
1: que la deuda con cada administrador, pago para.
0: Pero el tema es que ahora, por ejemplo, se puede recibir con deuda, pero hay o la tembia poco, oye, cuá. Año anterior, o la deuda, cuando hay por ir la tembia poco. Vea la diferencia, ¿no?
1: Y bueno, y hay
0: muchas de vegetar, donde y cuá, y la va yo, cuá. Se por de ahí está cayendo, y cuá, y me va la yo.
1: Ay, me le cuá, no está, y él me va a ir, y me cuá.
0: Fantasma, de ahí la se
1: digo, pues ahí.
0: Pues hablando.
1: Bueno, estamos en la tarde de la radio, señores. Seguimos vendiendo. Y oyente, personal, que. Petit momento de comentario.
0: ¿Eh?
1: Petit momento de comentario, allí que mi.
0: Justamente que estaba. Ya vendé, porque.
1: Estaba vendiendo.
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1: Y cotibe. 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

0: 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Así también, sí, ¿qué tenemos por ahí, Virgilio? Mándala, ya pues acá,
1: No,
0: mándala.
1: estaba nomás escuchando audio de una persona que no quería salir al aire. Y con relación a todo lo que fue el desarrollo de las elecciones, cada comentario cuenta, siempre y cuando que se haga dentro del margen del respeto,
0: No lo
1: del
0: mitaco.
1: marco de respeto.
0: Hoy por una con lo vintañamos con las audiocuelas, pero ella era.
1: Ah, sobre
0: Amo,
1: todo.
0: guapa, pero a veces lo mitando y en las audio y ya
1: Es importante llegar,
0: tiene que estar responsable uno de lo que
1: claro,
0: dice.
1: con mucha responsabilidad, para presentar, ¿verdad?, sus opiniones, sus comentarios, ya sea cualquier denuncia, quienes quieran realizar. Y nosotros estamos dispuestos. Pemboula, pene mensaje a PYV, se coja de fulano, se coja de ña fulana, a participar seco Virgilio, a ese amigo PEA. Siempre y cuando es en el marco de respeto, como decíamos, porque pues no mantengo y gusto a ver. No a ley yo ofender, no a ley ya yo ya yo trata a ver como de idiota útiles, como se dice generalmente. Y tampoco no es que me enojo, ¿verdad? Con la persona, sino solamente estamos aclarando. Bueno, vamos a ir agradeciendo rápidamente al señor Luis Carlos Neumann, ya después se llama, como decía siempre este líder, político, otra gana, sapo y culebra. Siempre y cuando habéis o acompañar las cosas buenas, lo mejor para el distrito y para nuestro municipio, hoy o acompañar a este señor y nos acompaña también a nosotros en la tarde de la radio, pensando siempre por el bienestar y velando por el bienestar de nuestra querida ciudad de Horqueta.
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0: 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Enseguida vamos a estar también con las presentaciones del grupo Hechizo de Amor y Electrosound Audio System, Virgilio. ¿Qué más tenemos por ahí?
1: Sí, señor. Y para la invitación de lo que va a ser el encuentro más esperado el próximo 21 de noviembre, se va avecinando de a poco, Edgar, en el complejo Lo de Otazú. Sí, banda Capibaré estará también en Hechizo de Amor, el de crédito local. Asimismo, Los Verduleros, Tour Fiesta junto al Chino y Jay, estará también en escena El Chocolate. Sí, próximo 21 de noviembre, en el segundo aniversario, complejo Lo de Otazú. Estamos en la tarde de la radio, vamos a ver también los mensajes, van llegando mensajes.
0: Te necesito, no solicitaron.
1: No solicitaron, te necesito.
0: Enseguida vamos a escuchar.
1: ¿Qué tenemos por ahí? Che necesita, la EBPA. A ver, a ver. Me gustaría, Virgilio, escuchar la música Cosas de la Vida de Eros Ramazzotti. Estamos escuchando en Cuajobu, dice. Cosas de la Vida de Eros Ramazzotti.
0: Cosas de la Vida.
1: Bueno, más mensaje. Dice: muy buenas tardes, señor Virgilio, Edgar, señores Virgilio y Edgar, dice. Quisiera escuchar la música de Amado Batista, dice. Cualquier tema. De Amado Batista.
0: De Amado Batista.
1: Sí, señor.
0: Bueno, vamos a tratar de escuchar los temas musicales solicitados.
1: Vamos a seguir, vamos a notar también, Edgar, porque si no, Ojo Pañales Heavy.
0: Sí, Ojo Pañales Heavy.
1: Sí, señor, la gente puede enviar sus mensajes al 0982-376-998. Bueno, otro mensaje dice: política, tema de la política, dice. Jetaiterei y plata, mi gente había sido ahí. Más para mi gente.
0: Sí, hoy en la plata está. O sea, ahí en de plata andaba.
1: Bueno. Hambre cero, Virgilio, hey. Hambre cero, hey.
0: A la jera cogí para ahí. Hambre cero, hey.
1: Hambre cero, Virgilio, hey. 416. 416, si podés enviar todo el mensaje. No el mensaje en sí, sino mapa. Ni identificado. Pues somos muy gusto, ve.
0: Pues hambre cero, ¿dónde vas ahí?
1: De ahí, ahí, va.
0: De ahí, vale, ahí, hey.
1: Hambre cero. Sí. 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Y a propósito de llegar a esta empresa, a los directivos, por favor, si se comunican con nosotros.
0: Pida perla de pura gente, te necesito.
1: Coabela, te necesito. Corazón, te necesito. Como las flores necesitan de agua, luz. Será,
0: o motivaitela y radio.
1: No, motivaiteme. Dice Virgilio, ¿qué tal? Quisiera compartir este mensaje. Dice: busca, porque cuando buscas a Dios de corazón, Él se dejó encontrar. Jeremías, capítulo 29:33. Ora, porque la oración puede llevar tus cargas hasta las manos de Dios. Filipenses 4:6-7. Sigue, porque Dios puede guiar tus pasos por el camino correcto. Salmos 32:8. Soy la señora Mirna, dice.
0: Espectacular.
1: Muchísimas gracias por esta reflexión tan interesante, tan importante, y sobre todo que nos hace tanto hoy día poner en práctica.
0: Nos renueva el espíritu.
1: Claro, claro, Edgar. Bueno, muchas gracias para esta señora también, que por enviarnos este hermoso mensaje.

0: mensaje. Bueno, ¿qué tal, compañeros? Y vamos al encuentro de canciones en la tarde de la radio.
1: Vamos con la música aquí en la tarde de la radio.

0: Padre, estuvimos escuchando buenas canciones aquí en la tarde de la radio. ¿Qué tenemos por ahí, Virgilio?
1: Vamos a ver algunas informaciones para compartir con la gente. Abogados piden que corte anule matrícula de abogado del ex senador Hernán Rivas. Los abogados Federico Campos López Moreira y Osvaldo Rodas pidieron a la Corte Suprema de Justicia que anule la matrícula de abogados del ex senador Hernán Rivas de la ANR, condenado en primera instancia a 8 años de prisión tras probarse que no cursó derecho y que consignó de forma falsa ser abogado en documentos públicos. La matrícula número 59.690 está solo suspendida. Sostiene que nació de un título de contenido falso y de un engaño a la máxima instancia, y que el daño a la sociedad y la institucionalidad exige la nulidad inmediata.
0: Si oye condena, oña nula, manda un leitito.
1: Oña nula, manda
0: un leitito. Si oye condena, más aparece.
1: Claro, claro, por eso
0: me es... Me constatama que importa. Es falso.
1: Claro, digo porque oña supone, ajena. Polaco negó haber disparado a Rebeca Martínez y dijo que no la conoce. Junior del Valle, señalado como sospechoso de la muerte de Rebeca Martínez, negó haber disparado y aseguró que no la conocía. Martínez murió luego de participar en una jineteada en Eusebio Ayala y fue hallada en el cementerio de la ciudad junto con una amiga que sobrevivió. En un cruce con periodistas, del Valle dijo que no se presenta porque no le dan garantías. El sospechoso afirmó que en ningún momento habló con Rebeca, se acercó a ella ni la saludó, y tampoco ubica a su expareja. Cuando le recordaron videos en los que se lo ve cerca de la joven y le preguntaron si bailó con ella esa noche, insistió en que no la conoce. Precisó que él es de Caacupé, no de Barrero. Muy bien. Enfrentamiento entre policías y estudiantes marca nueva jornada de protesta también, esto en Francia. La policía francesa utilizó gases lacrimógenos este martes para dispersar a estudiantes y simpatizantes que protestaban en Estrasburgo y París. Las marchas forman parte del movimiento nacional.

0: nacional que lleva 2 semanas bloqueando clases en cientos de liceos. Empezó el 17 de septiembre en los suburbios más desfavorecidos de la capital y se extendió por el país para exigir más docentes, horarios menos cargados y aulas en mejor estado. 3 reivindicaciones lo oyeron. El Ministerio del Interior cifró la jornada en 256.000 manifestantes, 56.000 de ellos en París. Las organizaciones estudiantiles que convocaron las marchas USL, FAIS, Unión Estudiante y UNEF hablaron de 450.000 personas en toda Francia. Vamos a hablar también del deporte. Por la salud del campeonato, tiene que ganar Nacional, decía Benicio Martínez. Hoy de las 19:15, el Albo visita Olimpia en el juego que cerrará la fecha 13 del campeonato clausura 2026. Y a partir de las...
1: ¿Cuántas fechas todavía falta?
0: Y no sé, un poco... Esto fecha 13 todavía.
1: 13.
0: Bueno. Y Duarte Frutos reclama a líderes acercarse más a la gente. Esto con relación a lo que fue los resultados de domingo pasado. Si estamos discutiendo si va a ser por carrera Bosá que vamos a elegir a nuestro vicepresidente, yo no entiendo, decía Nicanor Duarte Frutos. El expresidente Nicanor Duarte Frutos reclamó al Partido Colorado un discurso que llegue a la gente y cuestionó que el debate interno se centre en el método para definir al candidato a vicepresidente. El coloradismo tiene que tener un discurso que toque el corazón de nuestra gente. Pero si estamos discutiendo si va a ser por carrera Bosá que vamos a elegir a nuestra gente, yo no entiendo, afirmó el ex presidente de la República.
1: ¿Y Horacio Cartes lo que elige para vicepresidente?
0: Ya, y más ocurría. Doctayú, está.
1: ¿Alguna líder de movimiento?
0: Claro, ¿alguna movimiento? Yara.
1: El equipo Yara de Catuña, muy bien.
0: Pero depende de tu mano, y lo lleva la pelota Yara.
1: No, para vos, ahí vete y equipo, me dejando y Catuña, me voy a equipo Yara.
0: De Catuña, güey.
1: La se cure.
0: No te cure, me. Pedacio sí de...
1: Oh, aguanta.
0: Bueno, las traiciones de las que habló Camilo Pérez. Camilo Peroñe es de traidores. Está la lección, y creo que está la... A Yamiles Gaibio y curioso Javier Operedona... Yamel Esgay dijo que se iría del país si ganaba Sole Núñez. ¿A dónde lo enviarías de viaje? Y la gran interrogante.
1: Así era con J. Curio ganaron Mojica a Sole.
0: Y o Curio ganaron mía o J. A
1: Pama lo estaba votando para irte, pero no dejando hoy. Votado
0: hoy.
1: Hoy
0: votaste a robar. Bueno. Y en otro punto del deporte también, sí, Richard Gómez, ex capitán de Cerro Porteño, hay cosas que no se puede negociar estando en Cerro. La actitud, por lo menos tenés que correr, tirarte por la pelota, algo, pero no entrar sin alma, sin amor propio a la cancha. Físicamente hay varios futbolistas que no están bien. Hasta ahora no vi un líder que tire el equipo hacia adelante, salvo Velázquez. Yo veo que él como capitán se mata por el equipo, pero hasta cierto punto se da su liderazgo, decía también. Cerró en vaina.
1: Iba a irle y por de ahí. Oye, culpa, país, y no voy a perderme.
0: Oye, espérenme, me dije, pero yo...
1: Neulay Perrero culpable de tenerla y ganaron a Tunde.

0: Regalado. No, este interior, y la, este...
1: Héroe.
0: Y la estratégica, ahí sí. ¿Pero pensante hoy? ¿Estás pensante en algo, güey? Ya, pero...
1: pensante ahí, ya.
0: Y lo que sucedió también, llegar acá en Orquesta después de las elecciones, cuando la política pierde el respeto, ataque con estruendos tras las elecciones. Tras las últimas elecciones municipales, donde el candidato de la Alianza, Jorge Centurión, fue derrotado por el colorado ingeniero Sergio Carrillo, durante la noche del lunes 5 de octubre, un video divulgado en redes sociales y atribuido al propio protagonista muestra la detonación de bombas de estruendo 12x1 sobre la casa de la residencia del ex intendente Jorge Centurión. De acuerdo con versiones que circulan, el supuesto autor sería un funcionario público actualmente vinculado a la entidad binacional Yacinetá, quien percibiría un sueldazo, sí, cercano a los 10 millones de guaraníes, y sería cercano también políticamente al diputado Arturo Urbieta, dice la información.
1: Exactamente, se tenía que poner su nombre, Noñe Moilas era.
0: Noñe Moilas era.
1: Sí.
0: Pero nos pasaron luego Las Heras.
1: Sí.
0: Fue Ramón Morales, dijeron.
1: Sí, Joaba, ellos, ¿verdad? De la de provincia, muy bajo.
0: Claro.
1: Si uno gana, ya gana.
0: Claro, que... ya ganado, ojo, ya gana.
1: Sí, ya gana, no hace falta.
0: Claro, perdí, tú ya, ojo,
1: En Concepción, por ejemplo, he visto la madurez de la gente. Tati estaba entre la gente de Bernie. Saludá a Bernie, pues, abraza a Pacho, bebé. Y la gente ni nada le decía a Tati, ni no le hinchaba a Tati, solamente Vitoria y le candidato ganador y ya está ya.
0: Así mismo.
1: Hay que,
0: bueno, porque y hay que saber. Chica,
1: entre amigos estamos.
0: Claro, coño,
1: pariente palento.
0: Familia paja, entonces hay que cuidar también esos detalles.
1: Sí.
0: O si no, ya jamás libertinaje.
1: Vitoria,
0: claro. Ya. Bueno, y por último, el probable equipo de Olimpia, que preparó para Pablo Vitamina Sánchez para enfrentar hoy a 6 de octubre a Nacional. Ayer se acabó en el Estadio Defensores del Chaco a las 19:15. Olimpia en el arco estaría Raúl Cáceres, Juan Vera, Mateo Amarra, Esteban Matus, Rubén Lescano, Juan Fernando Álvaro, Fernando Cardoso, Franco Alfonso, mejor dicho, Eduardo Delmas y Gabriel Ábalos. Para la probable equipo de Olimpia.
1: Exactamente.
0: Va a ser a las 19:15.
1: Claro, pues tú. 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
0: Ande, Utabe, Javente, ya está. Pende usted, sí, me he organizado, he ganado lo imagina con ahí, no, oye, eso es.
1: He tapado tres, mira, veces a esas y tal.
0: Tiempo para lo que va a ser también de lo que resta de la jornada, con ahí, Cuarajuña, Neve.
1: Saluda a nuestro amigo Víctor, que nos solicitó un tema de aquella tarde de Miramar y también un tema mexicano. Añan de socio. Jorge Ayala, tu oye, lo de tema de Antonio Aguilar, mexicano, ahí va a Jupiter, así vamos complaciendo.
0: Sí.
1: Saludar a nuestro amigo Víctor, que siempre nos pide pronóstico del tiempo.
0: ¿Pronóstico de hoy cuase vivo?
1: Hoy cuase,
0: Hoy en Orquesta cubierto durante gran parte de la mañana, con temperaturas alrededor de 22 grados por la tarde. Cocarupella, Huerecota, lluvia débil con cielo parcialmente nublado, dice el pronóstico del tiempo. A este día ya prácticamente, ya, Sí, pese a la Dirección Nacional de Meteorología. A ti, Egar, San Roque, Opera, Paite, Jala y Valor, o sea. Nuevo diseño de billete. Nuevo diseño de billete.
1: O uno, otro billete, otro
0: reemplazo. 100.000 grejas, único impreso. Con acá tú, 5.000 guaraníes.

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1: que. Ya le cometamos a Juan Alasan Roque. Co, hagan a la llena de oportunidad, ya le
0: cometamos. Hagan la llena de oportunidad, la. Ñañemos San Roque, ¿está dónde?
1: Sí.
0: Bueno, muchísimas gracias.
1: Gente, he visto por... que va a salir también el billete de 200,000 para las ahí lento ya le cuentas en el Schengen.
0: No, pero hoy ahora es cuando vamos a meñan de anga.
1: Ay, que tú ya poco se apoya a meñan.
0: Espera que tú ya palpa misa, pues ahí te
1: pasa mano.
0: Claro. Bueno, no sé, para ya 16 minutos de la hora 16 en la República del Paraguay. ¿Qué tal, Edgar? Si vamos al encuentro de la música en la tarde de la radio.

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0: 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Bueno, vamos a estar con las presentaciones del grupo
1: Sin Amigos.
0: Hechizos de Amor, grupo Hechizos de Amor, Electrosona Audio Systems.

producciones de Hechizos de Amor y Electrozone Audio System en el mes de... Sí, vamos a estar... En el mes de octubre, sí, vamos a estar en el mes de octubre con el grupo Hechizos de Amor, Electrozone Audio System. Vamos a estar este viernes 9 de octubre en San Jacué, Rosario 15 años, Yudiel, Rosario Ocampo, Franco, local señor Edgar Pereira. 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
1: 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Bueno, nosotros tenemos un mensaje, Edgar. Dice Javier Virgilio, en voz pública se ve, me quedaré solo. Amistades peligrosas, dice. Me quedaré solo. Amistades peligrosas. Bueno, va llegando otro mensaje. No está saliendo tu micrófono, Edgar.
0: Me quedaré solo. Peabe, mi político, que era ahora acá, a mi mitad es peligrosa.
1: A la mitad es peligrosa. Upa. A ver, tú sé, Virgilio Guardianes de la Moreva, Eco Marte Pona, y te me dice, soy Wilfrido, hey. Guardianes del Amor, amor se escribe con llanto.
0: Sí, vamos a buscar.
1: Bueno, guardianes, ¿cuándo usted?
0: Enseguida vamos a estar
1: escuchando. Perdón. A mí, vayan de golpeteate. Vamos a ver, vayan de cocar, güey. 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Tenemos también la rifa. 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
1: 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Vamos a la música y a la vuelta en la música. Estamos en la última parte del programa, Virgilio.
0: Sí, señor. Vamos a complacer los pedidos musicales en la tarde de la radio.

0: Lindo tema musical de Amistades Peligrosas. Estuvimos escuchando aquí en la tarde de la radio a través de la 1420, Virgilio.
1: Pela umi o perdea, pere bahía, en el sentido de que umi Amistades Peligrosas.
0: Ah, y peiteve. Me quedaré solo ahí. No importa que haga bien o haga mal las cosas ahí.
1: No, es cierto.
0: Es cierto, y te la música es ahí.
1: Yo voy a agregar unas cosas, que debo pe persona, pe cuanto mal en bajo, haré guerrear su escuela. Pepe, yo volví y y distante y vi.
0: Sí.
1: Pepe, yo volví y oye, volví antes y vi, me ignora. Increíble cómo es realmente.
0: Sí, pero la buena amistad es peligrosa.
1: No, claro. Pero, bueno, estamos... De todos estamos luego en la viña del Señor.
0: Sí.
1: Va, épico.
0: Meta, hacer lo mío, yo me atreco y nada.
1: Aumíate.
0: Empresario.

0: gimnasio o qué?
1: Sí, reparación de celulares.
0: ¿Y ante socio, güey?
1: Venta de avión, estancia.
0: O sea, también René, de nuevo, llevé.
1: René, vio. Oña, dije, va a llevar la agenda. O, y pupa, a llevar más.
0: Nervioso, y negri.
1: O, muy iba, eso es la herradura, antes de ver.
0: Y se ve 130 lugares, ahí. A la unión o acompañamos ahí. La gente con dice, yo llegan a esa va.
1: Sí, y pues más así la agenda, un buen regular, de verdad.
0: También.
1: Saludos para nuestro amigo.
0: ¿O planificaba esto, ella?
1: Sí.
0: No, pero coico. Le saludamos a nuestro gran amigo Don Toribio Gauto.
1: Un pedido musical René. Que podemos.
0: De Amado Batista fue que nos pidieron.
1: Amado Batista.
0: Claro.
1: ¿Qué tema musical o no?
0: Secretaria.
1: Secretaria, tema clásico de Amado Batista.
0: Secretaria.
1: Sí.
0: Dos temas luego vieron. Oye, lo voy a hacer estéreo de noche. Secretaria.
1: Secretaria, la guillada.
0: A pegar la guillada, porque ya no hay caso.
1: Pegó más fiesta folclórica bueno. Campesina con.
0: Don Carlos Dávalos.
1: Carlos Dávalos.
0: Y con su peculiar estilo.
1: Peculiar estilo, sí.
0: Claro. Nosotros nos estamos yendo de a poco, compañerazo. Una vez más, agradecer por la preferencia de la gente en las firmas comerciales. Y asimismo, desearle un feliz resto de jornada. Mañana estaremos de vuelta con ustedes, Dios mediante, a partir de las 15 horas. Muchas gracias. Hasta mañana.
1: Hasta mañana.

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Mai de iba me tan mayor de caro, mira. ¿Para qué cerrar la micrófono, pea? ¿Ni en bote? Oye, cerra. Va, te acuerdas de niña botella, me dijo que está, mira, se ya, güey. Qué bárbaro, o sea. Va, te come, manita, vete caro, güey. Yo te hago ya martes llegamos, mira. Martes llegamos 20, ya no hay caso allá, Martes 6, bueno, 7, manita, tú vas del Rosario, allá va. La Virgen del Rosario mañana será acá, ¿eh? Mañana será el caminata, Luisito, ¿verdad? Caminata, entre otros actividades allá eclesiásticos en la ciudad, llevan, vean la cosa no está genial, lleva. Y hay que maya, jolo, está la ñan de octubre y pucu, ya, amigo, le gusta más allá, ¿eh? Allá ya colocamos, ¿sabes? Porque se va a colocar los militares, mañana, ¿qué, eh? Vean, pechana. Militar y usted ya. Y vaya, ya está Luisito, va a este cual y por ti, Juinan, y tengo que ya para enseñar la diaria, porque, wey, a gente, y una cosa. Gente, yo, voy allá, ya con mi viaje, vaya, Vate, ¿cómo estás? A mí no me gusta más ya hablar con la política, ya, ojasama, ¿cómo vas a man? Llamo a Saman. Ya tomaba por lo mitad, ya tomaba. Tomaba por lo mitad, ya. A esa ya le conoce más ya intendente pues jubila y ganancia ya eso ya la yupima.

misma vez como hay cuatía. Y llegamos a ver, ya se ve en la Concepción, pero allá. Ah. Dice que lo metan ya en legítima, digo, pero allá, ya en legítima. A todo esto un vapo, pero a la agenda, a todo esto un vapo, cuaja el aire y documento allá. Eso era. El intendente eleccionado ya se ve allá del. Intendente municipal de la ciudad de Horqueta y hoy será el departamento de Concepción para el Partido Colorado 2026 hasta 2031. Y digo, ¿habéis visto de acuerdo? Que es buena ante sede el Tribunal Electoral de la Circunscripción Judicial de Concepción y Alto Paraguay. Resuelve. Y va a tener por definitivo el cómputo de voto para intendente municipal de correspondiente del distrito de Horqueta, departamento de Concepción, en los términos y se lleva consignados en el cuerpo de esta resolución. Así vimos lo mitad, ¿eh? Proclamar a Sergio Daniel Carrillo Almirón con cédula I 5984675 de Partido Colorado como intendente municipal distrito de Horqueta, departamento de Concepción. Otorga al ciudadano cuyo nombre se consigna en el numeral 2 de la presente resolución. El título que acredita ya sea como intendente municipal para periodo 26-31, con el prerrogativas en que se vea lleva atribuciones, derecho y deberes estabilizado ya sea en la Ley Orgánica Municipal. Peaja el hombre. Ya ahora, ¿cómo va? Anotar, registrar, notificar y remitir una copia al Tribunal Superior de Justicia Electoral y pedir copia a las partes interesadas. Veis ahí. O firmar ese uno cuánto caribo va a ser la mitad allá. Firmamos ese la mitad a mi Miguel Ariel López, seco allá, presidente, Tribunal de Justicia. Unos cuantos deben entender la iglesia allá, allá estamos. Bueno, si hay que pegar la mitad de la resolución, no se va para el intendente ingeniero Sergio Carrillo. Bueno, a pelear en el tiempo, Luis, va a Ina. La esa, mi tenía en el tiempo cuál, ya hay una de coigo en la Luisiana, ni de pide, va a ir a ser 27 grados en la tenatura, 27 grados en la tenatura será, 27 grados, con buena fe y esperanza vamos a trabajar, ya en medio de octubre, en medio de la Virgen del Rosario, saludando a los amigos orqueteños. Parece que va a venir unos cuantos personas de Asunción, una cosa que no, o pues vas a ver la Asunción patronal, la Asunción, ¿cómo te la llevan? Me hago invaina, va a venir una actividad, está allá, ni de siempre ni media a la hora. Cualquier cosa de información vos haces bien de la comisión, que tú ya rasgaña en vos andaña. No hay lluvia, señores, hoy y mañana no. Ya no que mete ya bueno. Pero jueves y viernes, sábado y domingo, lunes, te veo hoy la lluvia será. 1, 2, 3, 4, 5 días de lluvia ya eco. Y ahí por allá, la lluvia con ella ahí la mitad, ya coña de llama, esa no mandáis, ¿eh? Bueno, salió pillando y mira diario última hora, porque mira, voy a pillar en tu tapura, y me hace más esto, y te me voy a pillar en tu tapura, y yo llego allá. El camino ya debe los ídolos trovadores, Quiroga Ferreira. Peña, muñe, pues están a peña, los ídolos trovadores en este, cañan deja. Ya conseguí para allá. La caída de Junior, pues ahí nada, que te hace esa cosa, y nace. Junior Polaco, pues ahí nada del Valle, pues ahí la más sospechoso, y nada, ya. De barbero a jefe de asaltante y detenido por el crimen de Rebeca de Taro.

Vale, o sea, San Pedro, no, vaya, me decimos mal, Leo, o sea. Caría, ah, o sea, algo que copasa, madre, añadiendo allí, cuá, yo la de mañana saco caría, ¿dónde pongo? Qué barro, o sea, auto, cuatro autos, vehículos, oye, topa, oye, clandestinidad, pero que me voy puruta y. Mi estancia, mi ojo alquilar, que hoy cupe, igual también será. Y no, pues ya lleva el barbero, el a jefe de asaltante y es detenido por el crimen de Rebeca. Pues ya ese miembro, y no, pues detrás estar prófugo, ya sé, por el crimen de dos mujeres en Eusebio Ayala, Junior del Valle Almeida, alía Polaco, fue capturado en Paraguay, pues ya era. Sin lujos y a pie, así fue. El historial delictivo del hombre que pasó de barbero en CACUPE a jefe de crimen organizado. Barbereño, o sea, barbero por la colonia, barbero y cuadra San Pedro y cuadra Mandoyú. La más lejos, pues yo tirado, yo voy a ti, voy a ver ya, con ya. A pecho y cuyo, voy a ver, me moco en más, pesado, veo yo juego, ya ponte, me digo, la tajeta, anda, ahí venir, ese compañero, allá. Soledad Núñez, vale, pues ya Soledad, de cual la intenta. A mí me gusta la Soledad, o sea, y propuesta y por una olla, cuya allá, y propuesta por una. Primero la policía de tránsito, ja, no hipotei, porque un miaco y mero ante oye, y allá pagaré, y la sueldo me acierto. Oye, pagaré y me voy a ver la intendente, voy a tener un miedo registrado tu ya, pegaré, porque nadie de provecho, mire ahí. Pero ahí Soledad Núñez es proclamada y su vez intendenta de Asunción, Peaya Osema. Tormenta vuelven por 4 días y afectará a toda la región oriental de tal. Y nacerá, ya, ni siquiera la coñan de ya, ni de Cuba, saludo a Ña Toleja, Ña Lola. Ay, me va a catorte, oño mogueta, que allá, Ña Lola. Ña Lola, Ña Tole. Policía Jesús confirma venganza como móvil del asesinato de Rebeca. Allá, de Oscar, y ahí con la gente, hasta Oberón. El hoy, otro ejemplo, pero los muñeados y Ocañín de Suiga. Y cuando va la consecuencia, Rebeca, mía, ahora es. O por ando yo voy a hacer yo mi tipo la petit por droga pepe no pago si va a re cambiar no hombre usé en el cosa que va allá o todo yo que acaba o yo que está ahí que qué ando ya voy allá qué barro según ahí pues la investigación allá admiten ese amparo a favor del prófugo el ministro Bajal contra el IPS y ande. Pues ya sea, a mí está bajado, me hace años problemas, vaya, ¿eh? Opositores se gastan de victoria en Asunción y dicen que Yamil estaría fuera del país sin pasaje de vuelta. Ya fue tema, no vuelve. Oye, pisaro, vaya, no, oye, pisaro, voy a tener hijos a buscar, yo vio con el buenos días, hereta. De Holanda con ellos, y la buena noche, él entra en la viejo, Anila, pegamos la gente, la gallo, un huellín, donde yo a buscar, y nada, y otra vez se muere negra, como un huellín, porque yo a buscar, y más, va a ir a ver, intendente, la niña candidata, oye, pisaro, o sea, como saben, mi pete la infieta. Día, tú y yo la pisiste allá, séptimo alivio en el corazón, dicen padre de Rebeca, tras captura de sospechoso. ¿Sí? Y justo yo cuando ya, raíz, ya por ahí, veo vigilado en Yucatán, tengo otro mejor botón que han hecho que vayan. Qué bandido con la gente será, ¿eh? Paraguay fue el gran bastión en el de Flavio Bolsonaro en las elecciones de Brasil. No hizo lugar mal la torre. Atribuye parte de derrota a las encuestas y bocas de urna.

Comediante Feo viene a ser a mi querido Luisito. Porque la gente se proclama también. Proclaman a una vez. Humina Fey, 22 años de. Ya Humina Fey. Ya. Ya Humina. Fey. Año de prisión por el tiroteo en el que murió Vita Aranda. Oye, concentra por amar, lleva mis queridos, advierten ellos que la falta de una cultura de paz dispara la escalada de violencia. Casi siempre anda ya, ve cuñante está huido, ve ñaño ayo, se mi gente ñaño, se que está huido, oye. O sinche violento, violencia, asalto y otro ya va, ¿eh? Oye, le llego, mande, le digo, ajá, encuentra mi gente, ve a pisar, ve a huir, que se mi monda, y ve, o ve va acá ajeno, o ve cure ajeno, o sea, me ando hoy y adelanto nunca. Allá, Luisito, nunca ando hoy y adelanto, ¿eh? A estudiarte, oye, ni vio, oye. A la gran 7 allá, 80 años del guaraní, la historia detrás de una de las monedas más antiguas de Sudamérica. Digo, a ver, 5.000, 2.000, a 10.000 allá. A 100.000 vio ahí, 100.000, ahora ya cambiado, yo digo, va, 20. A la cuenta, Ana Paula Servián, la paraguaya que convirtió la memoria en el paisaje de fruta fit, señor, se va a llevar, bueno, muy bien, muy bien. Así mismo, de socio, así mismo, Bueno, será. A todo narcotráfico, corrupción y presión de Estados Unidos, clave del arresto de la del fiscal general en Bolivia. Allí va. Astrónomo. Revelan el confuso collar y ciudad de perlas de una histórica supernova en su vida, observaba o estaba ya yo llevo la niña lleva hace 850 años, no pedí más nada allá ahí Villa Bota Providencia, yo donde que tú dices el Nobel de física a por hallazgo de neutrinos, eso es de alta energía de origen Astro Cisco. Bueno, pues allá está Mombrigo Acuera, allá. Yandelovita, mientras tanto, Jacula Pava. Ya tenemos la música de los ídolos trovadores, Luisito. Ya tenemos la música. Prepara, ya de allá, se hace a mi yombo, pues a los ídolos trovadores, te hago Quiroga Ferreira y nada, mi querido amigo. Pelle, que ahora ya cambia mi vida, no voy a hablar.

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Pepe, ahora sí, mi querido. Pensaba que no molestamos a este hoy. En serio, la chero, a la mitad coño, a ella de este hoy. No, vea. Así mismo. Ñeime directamente no me está en Facebook. Ñeime a ver en transmisión ya de su vez. De Utah, a ver, voy a campana en esa tele, en el chat, en tu WhatsApp, en tu Bayou ya de su vez. De Utah, me ha visto, me va a dar cuenta.Problema de ella es que no está en Facebook directamente, ella me lo está directo. 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Tanto yo tapona será, ya se ordenaste el 6 de enero será, el mismo plaza de que era el Castro, ya se ordenaste ese mismo para el pueblo, para el público, ya lo está.A 20 mil guaraníes de cotas de auto es escrimar y pensar que es un ajeta de pobre será. Comprar y ganar, compañero, un auto el 6 de enero. Los tres reyes magos me han regalado a ese compañero. Y allá, mes de octubre, mes de la Virgen del Rosario. Y en el programa era la fiesta folclórica campesina. Torrija, Viaja, Yo y Jube, la mitad. 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

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Al amigo valiente, valiente de la zona norte de la ciudad de Belén, ¿no? Y así es. Así es, amigo. Otro lote de coina me dañan de amigo Pablo Díaz, ni yo me quedé acuado ahí, Pablo Díaz. 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Y por así, ahí te vengo para allá, no lleves ni una ni propiedad ahí. 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Bueno, la unión hace la suerte allá, ¿eh? 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

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Las 5 de la tarde, 37 minutos, 40, vea, piña, no está pura, ya han ido, 40, ¿eh? Para allá te hagan. 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Hola, Imaelito, ¿cómo está? Ingeniero, concejal departamental, Antonio López, irá la móvara y me será, vea, tú no vas a coina. Me ha probado un burro más de día. Qué bárbaro, ya, vean, ya le voy a llamar este folclore paraguayo. 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Esta coimita cuña moja, pues. Guantana cagulada ya. 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

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Sí, o sea que con él bien. Qué bueno, o sea. Y bueno, si acá el llamado huye de la tecnología y nadie le está, va a combinar Melissa Cuera. 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Ya. Vale, con Luisito. Me he preparado para la guerra. ¿Eh? Porque la guerra anda ahí, ya no era en el caso de este Luisito. Vos pillaste esa cosa que dije. Ahí ande, le pillaste, ahí ande. La guerra no es. Para señora y no diligencia, pega la guerra en todo ámbito. Vamos a luchar contra la música clandestina, mi bairu, bairu, bairu, vea, ya, otra vez.

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En aquella época. 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

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Vale, ¿cómo va a venir la mitad? 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Los cubisos de contratar, ya, vamos a hacer la.

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Y tanto cañete ya, ¿se gustan de por allá?
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0: 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Estamos, señores, con la música paraguaya.

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13 minutos, ¿cómo estás, Luisito? 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Gael Sel, pequeño Salina, ¿cómo puta a ver con tu Pablo Palma? ¿Y crees? Está, celular por la coña, en vez de lluvia arreglado, Pepe. No envié comida, viña cango, mi coña, o sea, pintura, cuerda, mi llamo, pues, y que viña cango, y iba al DT, y Gael Sel, pequeño Salina. Pero te llamas Santa Agustín, que tú me te. Va a decir cuatro de kilómetro 43 y medio para Jimbo, Pepe, ahí lo mitad, ya, ya, ya, ya, cuando hay venda. Ahí hay problema, ya. Vea, ahí no hay de socio, allá, ¿eh? Ahí que pende de site. Para aquí, porque tú me dices, no hay tal año, ¿eh? 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Vea, Ricardo Ibañez, Romero, concejal nuevamente, lo mitad, ¿eh? Ella hablan de ahí, Juan, lo mitad, ya. Vea, hablan de enviar bombona, 20 con los minguillos, lo mitad, ya. 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La doctora Sofía Ortellado y la licenciada Antonia Ortellado, con psicóloga Lomita. Ah, lo va a apoyar en de coña en el enviado. Humildemente Lomita. Esa vaina, esa vaina la y gusto, ojalá, esa ya va, pues allá. A pecha coña, de nada, va. Y con ya le conté en el día de amigo Cristino, ya lo ha con candidato, ya presentado al juego, aunque ya voy a llevar. Nos butila y va, pero. Tome mi agradecimiento a todos los controlados, me hago eso, ya apoyo allá va. Ingeniero Cristino Duarte Villalba. Villalba Duarte allá va. Ah, hola, seis, no, usted tiene niña en mi hola, hoy con la gente le ya agradeció hoy. 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O ganar, cuelca tú con la pelea, pero la. Debo le perder.

0: Y después me hablan de, porque pues yo la gente de las más encuestas, pues yo. Ya, yo tengo que ver que yo leí, porque ya he preguntado, ¿cómo lo metan todo? Ya yo forzada, ya, ni no, ya, coye, te voy a ir a la vuelta y nada, nada más, este, va, ¿ven? Ya, ya está la llana de intendente, si un mañana muy nunca, ¿verdad? Porque a veces mi tapo es ajú. Así un mago, y ya, no, a ver, tú, a ver, ya, con el final, Luis Almirón, si quiero viajar, será que ya, como se, Ante vípera de Jas, oye ese. Ese lleno viajase a Sergio Carlos. Yo dije, gracias sobrino. Dice, se andaba estado yo porque está. A mí, ella me manda. Persona en línea. Audio, vamos.
1: Tengo Carlito para el aporte. Ya domínate y mate caro. Para hoy, que, o mira, será. Última hora, ahí está, no hay. Te digo, calle, por eso, oye, pues camino, pues, mira, será.
0: Marte caro, entonces, ve, me pasa que ya sacó allá, ¿ni? A peor la ya, pues lo mitad, ya preveña, ya es como tiempo, ya es como la próxima vez. Tengo si gustar la gente, la, ya era eso, pero antes la se gustaba, siendo ahí por pues, la. Algunos como ahí me llamo Yupi, me cargo, pues, oye, vos corbata, ahí vamos, yo me mandé a buscar dos meses, siempre, corbata al revés. Yo ve de. Ya no hay como porque tenía ya yo cuapá, ni coponada, ni llego ahí. A ni año y a ni pincha, oye, alguna cosa que me ando pichando yo no me por ahí, sino me hago cierto e iba ahí. A ni ya, a ni año y ya no, a ni ya año de próximo, de familia entero, vea. Ni a ti ya yo cuá porque está, a niete. 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

señores, tu país de allá de Robasá, a nombre de la Virgen del Rosario, entonces por la mañana de allá de Miapó, cada día ya Yapó allá, a lo mitad. Agradecería a todos los amigos comerciantes, profesionales, a escogeramos tu país y su hipotágue, ya yo tu payita. Muchas gracias.

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1: Dica de Vitamina Sánchez y aparece cuando uno una semana decía porque eran redes, por ejemplo, y se podía estar lo de Fernando Cardoso, pero aparece el escano abierto sobre el sector derecho, seguramente con posibilidad en algún momento de cambiar con Alfonso Lentinelli en el arco, Raúl Cáceres, Vera, Mateo Gamarra y Matus. Hay que ver si el chileno juega un buen partido con la camiseta Olimpia, algo que está en deuda. No es como Chalá, que era realmente un jugador de muy pocas posibilidades de permanecer en el club, pero lo que teníamos como ideal de Matus, jugador rápido, de aporte ofensivo, dinámico, hasta ahora no se ha visto. Y es un sector muy importante para Olimpia, porque por ahí deben partir las sociedades. Fernando Cardoso, polifuncional junto a Alfaro, de la media cancha, le viene bien a Cardoso porque conoce ese puesto de buena forma y aparte tiene llegada al área contraria, apareciendo de sorpresa. Alfaro más contenido, del más desde el arranque, una buena noticia para Olimpia. Y adelante Gabriel Ábalos, que ya comienza a sentir la presión, más después del penal que falló en el inicio de la tanda ante Luqueño. Y Franco Alfonso, que tuvo un buen segundo semestre, ya jugando libre como lo suele hacer del más, o jugando por la izquierda. Es el equipo de Olimpia con ausencia de Romeo Benítez y de Coyote Rodríguez, que ustedes saben están con pequeños desgarros. El ala izquierda, justamente la sociedad, que en algún momento fue la de Coyote con Romeo, y la ausencia también de Olveira, sentida, más por los penales de la semana pasada. Nacional también con ausencias, empezando por el arquero, por el Kili Rojas. Aparece Gerardo Ortiz, que tuvo una buena pasantía en los partidos que le tocó, incluir en la Copa Paraguay, donde no pudo evitar la eliminación de Nacional, pero sí anduvo bien incluso en los penales. Carlos Espínola, qué retorno, ¿no? Porque había quedado fuera mucho tiempo tras su paso por Olimpia, donde realmente no hizo bien las cosas, y tras ser un jugador de mucha proyección cuando arrancaba como titular en Nacional. Aparece Melgarejo de Cerro Porteño como central junto a Coronel, el valioso jugador de Odesur, de Nacional, hace bastante tiempo, que tiene una proyección muy importante hacia el fútbol internacional. Sebastián Vargas, decíamos, o Gastón Benítez o Vargas. Vargas le da una salida mucho más importante, mucho más ofensivo que Benítez, que es más marcador, que es más importante en el juego aéreo. En el medio no está Lucena, Cardoso Lucena, lo que decíamos hoy, y aparece Roberto Ramírez junto a Jara y a Mesa. Ramírez, Jara, Mesa, no aparece Valdés desde el arranque, sigue aún a Lugo, importante siempre contra Olimpia, hoy lindo duelo contra Matus.

0: Sánchez, Josué Colmane y Bailones, el argentino como punta a punta, Roque, la amenaza de Olimpia, porque siempre le hace goles ya con la camiseta de Libertad, o como aquel último con la camiseta de Nacional, está en el banco. Pero un equipo equilibrado, de buena defensa, un medio campo que tiene más marca que juego, porque Ramírez es marcador, Jara tiene la condición mixta, pero también está para la presión, y también Mesa, que sí es propenso a cometer muchas faltas, a ganarse amarillas, pero también es un jugador que juega a la izquierda, a la derecha, que tiene llegada indistintamente del perfil, y José Colmán, que viene a ser un buen campeonato, una promesa de buen partido, ¿eh? Olimpia, quizá el hincha tiene guardado ese tema, si sale mal, porque es lejano. Porque después en un equipo, pues me parece bastante lógico, Vera viene siendo el central más importante junto a Mateo, y no hay lugar para Vargas, que realmente ha hecho malos partidos últimamente, y Ventaverri, que está lesionado, Cáceres es el titular, Matus es lo que hay detrás de la lesión de Coyote, y Richard Ortiz, por aquella amarilla ya sobre la hora ante Libertad, no podrá estar en este partido que arranca en minutos, y sí, puede hacer que Olimpia retorne a la punta, o también se puede dar el tema de si gana Nacional, como decía Carlín, tres escoltas, nada más y nada menos, que detrás de Libertad en este campeonato, que capítulo a capítulo va encontrando algún resultado sorprendente, todo esto en medio de la movida fuerte de Cerro Porteño, Olimpia buscando volver a la punta del campeonato, lugar que encontró después de la victoria de dos lunes atrás ante Libertad, aquí en la huerta. Se vio jugar aquel partido con la diferencia mínima tras el gol que había convertido Alfonso.
1: Hay que ver qué versión de Gaona Lugo, de Josué Colmán, si bien es cierto los conocemos, sabemos de sus capacidades, pero hay veces que Gaona Lugo principalmente, porque Colmán las veces que entra siempre muestra su fútbol explosivo, su inventiva. Gaona Lugo tiene demasiados altibajos, de repente la rompe, es un extremo, el extremo soñado, y a veces pasa desapercibido, por eso muchas veces no se consolida como titular. Aquel partido que jugaron en la visera, él entró en el segundo tiempo, extrañamente no jugó de entrada, después uno se da cuenta del porqué con el pasar de los partidos. Ante Cerro no había sido el Gaona Lugo que se esperaba de él. Hoy arranca, y hablo de esto porque si entra bien, Matus la va a pasar muy mal. Porque Matus, al Matus que conocimos era el habilidoso, el que se paseó con César Olmedo, creo, en Chile. Y que después Raúl Cáceres entró con gripe para tratar de ayudar al compañero. Pero el Matus que ha llegado aquí no es ni lo uno ni lo otro, ni defiende ni ataca, salvo el gol a Vasco, ha estado más en deuda que cumpliendo con lo que se esperaba cuando lo contrataron. Por eso va a ser importante ese andarivel de la cancha, porque Colmán hace más diagonales, Gaona Lugo es un jugador que desborda mucho más. Hay que ver la versión de Carlos Espínola, Franco Alfonso de vuelta por afuera, tras haber jugado unos cuantos partidos de enganche en el lado, por el lado de Olimpia, la presencia de Delmas. Si Delmas anda bien, Olimpia anda mejor. Por eso son incógnitas que se plantean para este duelo por la punta del certamen. Si bien es cierto, Nacional si gana no va a ser puntero, pero va a estar allí muy cerca, va a estar a una sola unidad del líder Libertad en caso de que Olimpia pierda. Y si Olimpia gana, va a recuperar la punta teniendo todavía un partido por cumplir. Y en Olimpia, Lescano. ¿Por qué no Redes? Nos preguntábamos en la mesa de la gran jugada. Y Lescano y otras chances. ¿Qué tendrá Redes? Por eso no ingresa él, para tratar de, no sé, alternar la posición con Cardoso, una vez él, otra vez Redes. Sin embargo, entra Lescano, que tiene otra chance, el fútbol le da otra oportunidad. La suspensión de Richard Ortiz hace que se haya establecido un hueco en esa zona de la cancha y que Vitamina Sánchez opte por ponerlo a él. Y el bajo rendimiento de Richard Sánchez también. Pero entre Richard Sánchez y Lescano hay que jugar a la moneda, hay que jugar al tatetí, a ver a quién ponemos, ¿no? Y hoy Vitamina se juega por Lescano, así que vamos a ver qué versión de Lescano vemos o encontramos. Porque Vargas es un lateral agresivo que va siempre, que cuando no sube tiene mucho ímpetu para marcar, no es su mayor virtud, pero no deja ni una pelota por perdida, así que se pueden dar duelos importantes allí con Raúl Cáceres y con quien acompañe a Raúl en ese nivel, Federico.
0: Claro, Néstor, como decía hoy Brian Romero, ni en el banco, ¿no? No aparece.
2: ¿Cómo?
0: ¿Cómo?
2: A ver, voy a...

0: está ingresando al estadio. 15 días fuera, Federico, lo de Brian Romero.
1: Claro, claro, claro. O sea, hoy la alternativa más importante va a ser Sandoval. La primera. Dentro de lo que es el ataque de Olimpia, si Ábalos no puedo, si Nacional convierte, porque pues, como dijimos, ya lo conocemos a Coronel y Melgarejo también es un central bastante fuerte. Ahí va Vitamina, se lo hace con Bernay, dos técnicos trabajadores. Bernay debe querer una victoria importante acá, porque Olimpia últimamente le ganó en el Arsenio Erico. Acá le ha costado bastante, incluso algún partido años atrás donde Olimpia salió campeón, enfrentando justamente a Nacional. Ese es el punto. Esa famosa frase, toda tuya, Vitamina, puede ser aplicada si el Escano juega como siempre y permanece mucho tiempo dentro del campo de juego. El tema de redes, insisto, no sé por qué no, porque productivamente fue muy importante. Me pueden decir que hubo momentos donde fue lagunero, que físicamente quizá le costó retorno de Ecuador en plena competencia, pero hizo goles, y goles importantes, y fue más peligroso que varios delanteros, porque Romeo siempre intenta hacer el mismo gol, de comba al segundo palo, casi nunca le ha salido, en los centros no funciona. Cardoso sí es un jugador peligroso como extremo, y lo de redes me llama la atención, que cambie elaboración, toque, técnica, juntando al Escano y del más, qué explosión por un costado, ahí con Ronnie Redes.
2: Información de último momento, ahora, otra vez Cerro Porteño. Ahora, anticipo de la gran jugada. Vamos a reconfirmar esto con Dani Maciel un poquito más tarde porque está por arrancar aquí el partido. Finalmente, Blas Riveros y Jorge Morel no están separados. Fueron llamados por temas de salario y personal. Repito esta información, anticipo. Finalmente, Blas Riveros y Jorge Morel no están separados. Fueron llamados por temas salariales y personal. Adelanto de la gran jugada.
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2: Estamos contando la información minuto a minuto. Por eso yo le decía a ustedes, me parece muy raro lo de Blas Rivero. Yo no le...
1: Nosotros decíamos la misma.
2: Y Morel también, vos decías Morel.
1: Sí, Morel. Morel, me atrevo a decir que los salarios de Rivero y personal Morel.
2: Exactamente.
1: Porque Rivero ya hablamos hace cuándo no juega. Y Morel hablamos de sus salidas. Su falta de compromiso.
2: Ingresan los equipos. Olimpia Nacional, señores, se viene el fútbol.
1: Exactamente, encabezada la academia por Gabón Alugo. Sí, Gabón Alugo es un jugador que, si en la primera le sale bien, agárrate. Pero si en la primera tira un centro malo, pierde la pelota, se desconecta del partido. Gabón Alugo, que supo ser delantero centro en algún momento. Recuerdo que en Boca hizo un récord jugando por la reserva de 3 goles en 4 minutos. Había sido etapa de diario y todo. Orlando Gabón Alugo, que después tuvo una carrera donde se corrió al costado. Pero sin duda que ese referente que tiene, porque Bailone hace el trabajo que muchos técnicos valoran, el tema de arrastrar la marca, es grande, choca con los centrales, pero también un 9 de poco gol. Por eso la presencia de Roque está ahí con una envergadura bastante importante en el banco ante lo que pueda suceder. Vamos a ver cómo maneja el árbitro Derlis el partido, porque hay jugadores de técnica, pero también están los de marca. ¿Qué quiere decir esto? Que va a haber alguien que quiera jugar y otro que va a poner bastante fuerte. Olimpia tiene el caso de Cáceres, Vera, Mateo. Nacional en la media cancha, ya hablamos lo de Mesa, que reparte bastante. Y ni hablar Roberto Ramírez, que es un hombre fuerte también para la función de número 6 allí. El resto un poco más livianos. No tan Olimpia como decíamos Redes, jugador importante de Nacional, Valdés. Otro que no está porque prefiere desde el arranque. Lo da un Alugo con Colmán cuando Bernay, en aquel partido en la Academia Carlín, había arrancado con Valdés y con Colmán.

0: Colmán.
1: Y Colmán, exactamente. Y después se vino a Gaona Lugo, que rompió el molde en aquel famoso contragolpe que terminó en gol de Roque Santa Cruz.
2: Y Prieto, que entró también después, pero Prieto hoy no está, por un desgarro. Pica Lucena tampoco, por una sobrecarga. Por eso vuelve Ramírez al equipo nacional, que mete al chico Coronel por Benítez en el centro de la saga. Ramírez por Lucena lesionado y Gaona Lugo por Iván Valdés, el único cambio táctico. Olimpia Matus por Rodríguez lesionado, Del Mas por Romeo lesionado y Lescano por Ortiz suspendido. Tres variantes obligadas mete Vitamina Sánchez, en tanto que Bernay dos obligadas y una por una cuestión táctica. Roberto Ramírez es la pierna fuerte en la mitad de la cancha. Pica Lucena más pensante, maneja mejor la pelota. Y Ramírez es más de entrar duro, de hacer sentir la marca con respecto
1: sí.
2: a lo que
1: sí, sí, sí. Ya era así, bueno, le tocaba jugar algunos partidos el Cerro Porteño. Bueno, está un partido muy importante para ambos, ¿eh? Nacional, dar el salto de calidad, golpear la mesa. Sí, es cierto, estamos en una rueda, estamos arriba. Que no se pinche el globo, porque hace poco, después del 3-0 contra Libertad, parecía incontenible. Y comenzaron a perder puntos. Casi como que el hincha dice la pucha, el hincha de la academia. Historia repetida, que ahora sí vino un buen número acá a la preferencia, ¿eh? Y también un poquito, aunque sí la agarra Alba, en la gradería norte. Para Olimpia, no sé si está obligado a ganar, pero otra vez volvió al tema toda tuya Vitamina y contra algunos jugadores. Lo que ha sido la eliminación ante Luqueño. Olveira, el último partido que falta. No es lo mismo y se sabe siempre eso, mucho menos en una definición o en un partido como este. Hay que ver Ábalos si deja esa imagen un poquito de no perseguir la pelota hasta el fin de la jugada. Del más parado cerca de Ábalos va a sacar la academia y ojalá por los jugadores y propuestas que tienen que se venga un gran partido aquí en el Defensor del Chaco, donde Olimpia busca recuperar la punta, o Nacional en el caso de ganar, estar arañando ahí la punta, la presencia de Libertad, igualando a Olimpia si gana la academia, cuando va a ser totalmente vestido de azul oscuro con algún vivo blanco el equipo de Nacional, con José Comán para mover la pelota desde el medio aquí en el Defensor del Chaco.
3: Comentario en los previos del fútbol de Federico Areas. 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
3: Va a mover Josué Colmán, todo listo para que arranque el fútbol, señores. Olimpia ante Nacional. Olimpia buscando la punta. En este momento crítico de Cerro Porteño, separado Cecilio Domínguez, Paredes, Luciati, Pirida Mota y Turbe, llamados Larriveros y Jorge Morel, pero no separados del plantel azulgrana. Sí, cuestiones salariales y personales. La Reguera y la comisión directiva con todo el Cerro Porteño.
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3: Todo listo para que arranque el fútbol, dirigirá de Ruiz López.
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3: Autoriza el árbitro, movió la pelota Josué Colmán, arriba el telón campanada, ya largaron Olimpia Nacional, 13ª fecha del torneo clausura.
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3: Lanzamiento de Melgarejo sobre la punta derecha, ataca Nacional en el arranque del fútbol, buscando el capitán es Orlando Gaona Lugo en el conjunto de Nacional, capitán Mateo Gamarra en el representativo de Olimpia, saliendo con todo ahora, Vera la tiene, Juan Vera para el conjunto de Olimpia, arrancamos en YouTube la gran jugada en vivo, Nico.
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3: Lescano jugando de titular, señores. Fernando Cardoso volanteando junto al Faro. Eduardo Dermás, la conformación del conjunto del Olimpia. Arrancó el encuentro. Atención, recordando cómo salió el partido previo al fútbol. Ya nos cuenta Nico Mateo. Cruza por la zona derecha, dejando para Raúl Cáceres. Deposita con Lescano. Avanza, a ver, se moviliza. Es Del Mas. Va tocando la pelota al conjunto de Olimpia. Y lo vemos también a Franco Alfonso recostado sobre la zona izquierda. La tiene Mateo. Ahí está Franco. Hace la cortina correspondiente, va la marca por ahora, marca Melgarejo para Nacional, pelota que se desvió en costado, lateral Onofre para Olimpia.
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3: Será sobre costado izquierdo, lateral que se ejecuta, baja por ahora Gabriel Ábalos, pivotea, marca, golpe de cabeza, baja, va con todo Josué Colmán, pelota al aire, pica el balón, a ver, a presionar Nacional, salta Raúl Cáceres, bien para robar la pelota, marca por ahora,

0: Vargas, se va Vargas, desvía, pelota que se va perdiendo contra Fernando Cardoso, el lateral o nombre para Nacional.
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0: Lo adelantó la gran jugada, señores, jugadores separados en Cerro Porteño, Cecilio Domínguez, Luciati, Paredes, Cristian Paredes, Pirida Mota y Turbe también fueron llamados, pero no separados, Blas Riveros y Jorge Morel, tocaron temas personales y tema de salarios con uno de los dos jugadores, o con Rivero o con Morel, pero así está la cosa, que arde en Cerro Porteño.
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0: Seguimos atentos a Dani Maciel, ataca el equipo de Nacional, pelota abierta sobre la punta, donde va con todo para presionar Ignacio Bailone, está abierto, marca por ahora, se mete en mesa, saca el hombre de Olimpia, tiro libre de esquina, es córner, sí señor, córner, tiro libre de esquina, será para Nacional.
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0: Al cruce fue Juan Vera, punta derecha, tiro libre de esquina para Nacional.
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0: Cara, entrega bien por derecha para Spínola, con los puños saca Lentinelli, Josué, el balazo que se abre, Carlín.
2: Bien Lentinelli, para sacar con los puños, era una prueba compleja para él, había mucha gente, saca la pelota con los puños, justo le queda a Josué que le pega de primera, el balón no pasó lejos del ángulo izquierdo del arco de Olimpia.
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0: Mateo, apertura que va sobre la saga central, termina sacando Coronel, responde bien, Olimpia en el rebote con Alfaro, la manda con Raúl, vuelve a trabajar la salida, el conjunto de Olimpia con Juan Vera Alfaro, ya en un momento los comentaristas, cómo están parados los equipos, tanto Olimpia como el conjunto de Nacional. 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
0: Muy bien, fanpage, Facebook de Bruno Pons, no te olvides, aplicación Rock and Pop, aplicación Yandutí, arranca, va Franco Alfonso, qué lindo, cambio por derecha, Raúl Cáceres, baja bien la pelota, ataca Olimpia, se viene el centro y el primero, pelota que va para Ábalos. Estaba sacando Coronel, insiste Olimpia, va con todo de nuevo, insiste el Lescano, levanta centro, Ábalos que busca, vuelve a caer el hombre de Nacional, empujón falta, infracción de Ábalos, tiro libre para Nacional.
3: En primer turno fue triunfo de Rubio Ñu, 2-1 sobre Ameliano, de igual manera, Rubio Ñu continúa en zona roja del descenso.
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0: A ver, ganando también en YouTube, mi querido Nico.
3: Liderando, ganando también en YouTube, Bruno, 1900 personas. Saludamos también a toda la gente que hace reporte de sintonía a través del WhatsApp 0984-955-000. YouTube, 1900 personas.
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0: El partido acaba de arrancar, como se para el conjunto de Olimpia ya. ¿Cómo están distribuidos los de Vitamina Sánchez? 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
0: Pollo, Don Juan.
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0: Antes, miramos el reloj, el cronómetro, marcamos el tiempo de juego.
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0: Que lo está empatando Olimpia frente a Nacional 0-0. Sale Raúl Cáceres y Federico.
4: Sí, sorpresa la movida táctica con Raúl Cáceres como lateral derecho. Vera y Gamarra los centrales. A la izquierda la defensa Matus. Alfaro, Cardoso, el doble 6. Adelante a la derecha Lejano. En el medio del más. A la izquierda Franco Alfonso. Y Ábalos con una dura tarea como punta de lanza número 9. Porque tiene dos saltos como Melgarejo y Coronel que lo van a marcar en el juego aéreo muy duramente.
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0: Avanza Olimpia buscando por derecha. Ataca Raúl Cáceres, vuelve a retroceder. Va tocando bien Olimpia. Rubén Lescano interna con Alfaro ese balón. Marca por ahora, va a despejar el conjunto de Nacional con Coronel. Coronel viene, insisto Olimpia, vuelve a recapturar el esférico. Con todo avanza Matus con Franco Alfonso, gira por ahora, va a levantar el centro o no, ataca el equipo de Nacional, de Olimpia, perdona, se defiende Nacional, el remate, balazo, rebote, impresionante fue Franco Alfonso, Carlín.
2: Sí, buena respuesta de Ortiz, me parece que Alfaro también estuvo en mi jugada, el remate de tres cuartos de cancha, acertó.

0: al arco bien Ortiz para sacarlo a un costado.
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2: ¿Cómo se para Nacional? 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
2: Saque de neta para Gerardo Ortiz de Nacional.
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0: En el arco Ortiz, los cuatro del fondo, Carlos Espínola, Rodrigo Melgarejo, Mauro Coronel y Sebastián Vargas. Delante de ellos, Roberto Ramírez, a su derecha Fabricio Jara, a su izquierda Leandro Mesa, como extremo por derecha Orlando Gaona Lugo, como extremo por izquierda Josué Colmán y el punta a punta Ignacio Bailone.
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2: Espera con Mateo Gamarra, de capitán en la formación del Olimpia, partido que está empatado 0-0, distribuye por la izquierda, va la salida de Matus que vuelve sobre Mateo Gamarra, avanzamos con Quintón.
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2: Repetimos, continúan Blas Rivero y Jorge Morel, fueron llamados igual por la comisión directiva, hablándoles del tema personal y económico. Sí fueron separados Cecilio Domínguez, Cristian Paredes, Luciati, Abel Luciati, Piri Damota e Iturbe. Avanza Nacional, Josué Colmán espera, va Orlando Gaona, atención Josué y Bailón espera, va Orlando Gaona, Mateo el cruce Federico.
3: Y lo persiguió del man, con gran esfuerzo, pero tan rápido Gaona Lugo que siempre le ganó. Por eso se valora lo de Mateo, no estaba Matos, el central capitán, tuvo que cortar el ataque de la academia.
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2: Lateral sobre la punta derecha, está listo señores, atención, se vendrá el centro, pelota contra el área, golpe de cabeza, sale sobre línea de fondo, tiro libre de esquina, córner será para Nacional.
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0: Aprieta Nacional, que había tenido su única insinuación hasta el momento con aquel remate de Josué tras una pelota parada, ahora Josué Colmán se va a hacer cargo de este tiro libre de esquina.
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2: Tiro libre de esquina, córner para Nacional. Está preparado. Ahí está. Va el centro. Cabezazo extraordinario, señores. Melgarejo, el zaguero central que sube, Federico.
3: Subió muy bien, Ojo con Melgarejo Coronel. Cabeció muy bien porque el salto es bueno, todavía sigue lamentando, pero está muy cerca del travesaño del Eldinelli.
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2: Va la salida, Cáceres la tiene de nuevo, el Lescano que aprovecha, la tiene, mira, Lescano se equivoca, ojo, miramos el reloj, el cronómetro, marcamos el tiempo de juego.
1: Yendo ti y Rock and Bob, abre el tiempo de juego, 10 minutos, de esta primera etapa y el marcador Energy, combustible de calidad al precio justo, indica Bruno.
4: Rock and Pop, Mianduti.
2: Cuidado con Nacional, el pelotazo Espínola para Gaona, Lugo engancha. Se desvió otra vez en Gaona, Lugo, marcó Matus, saque de meta para el conjunto de Olimpia, que igual está sufriendo, Carlin.
0: Sí, Matus se había equivocado en la jugada previa, él le regala la pelota a Icho Jara, que después habilita de vuelta a Gaona Lugo, que cuando lo quiere el chileno, esta vez sí se repone y hace rebotar la pelota en el nombre de Nacional.
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2: Mateo Vera, estamos atentos a Dani Maciel con el desarrollo de la información en minuto a minuto, en el momento crítico que vive Cerro Porteño. Jugadores apartados, jugadores que fueron llamados para hablar de la situación personal y también económica. La tiene, avanza. Y esta siesta se reunieron con Gustavo Costas. Avanza Olimpia. La tiene ahora. Avanza sobre la punta derecha. Cáceres vuelve. Muy retrasado Vera, va sobre mitad de terreno, lo veo retrasado Lescano, Federico.
3: Sí, es como que se pone muy cerca de el lateral Vargas y juega ahí. No hay conexión con el con Lescano, porque siempre está detrás del lateral, es difícil pasarle y encima tiene que dominar siempre con la izquierda porque está parado en una cancha contraria a la de su dominio.

0: Ñuble ganó a Emiliano por 2-1. Ya estaremos con los números, las estadísticas por ahora. Con este empate, ¿cómo está Olimpia? ¿Cómo está Nacional? Juan Vera recibe, va para presionar a Leandro Mesa. Retrocede el balón, dejando sobre Lentinelli. Mateo Gamarra ahora recibe. ¡Sale Olimpia!
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0: Odioso, Don Juan.
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0: Sí, señor, empatado el fútbol. Matus en la salida, va sobre el costado izquierdo. Alfaro con la zurda, levanta el pelotazo, se vuelve a desviar. Habrá saque lateral para Olimpia. Igual Nacional también presiona. Está bien parado el equipo académico, Carrín.
2: Bien parado Nacional. Es un partido parejo. Olimpia intenta, Nacional se defiende, busca la contra, pero lo tiene al decano lejos de la portería de Gerardo Ortiz.
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0: Fuerte abrazo al querido Esteban. A Nick Enderezar, ahí dice Esteban. Esteban Mesa, en la transmisión del fútbol, mi querido Edgar.
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0: Bailone busca en lo alto, bien para marcar por ahora. Va sacando la defensa de Olimpia. A ver, marca muy bien por ahora Olimpia, sacando Raúl Cáceres. Va para Gabriel Ávaros. Desembarcó bien el balón, pero vamos a ver cómo le van el mano a mano. Gana Icho Jara, se equivoca en el pase. Alfaro recupera, la manda con Mateo Gamarra. Partido, señores, bastante interesante, movido. Pelotazo de Mateo, lo busca Franco Alfonso. Desvía, va sacando la defensa de Nacional. Con Carlos Paraguay y Espino en la lateral para Olimpia.
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0: Salida de Mateo para Olimpia.
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0: Más aguantame, qué bien para Franco Alfonso. Carga Olimpia, atención, se mete sobre la izquierda, el centro que va para Ávalo, quiere bajar Coronel desde atrás. Qué puntina espectacular de Coronel, al mejor estilo de los zagueros centrales paraguayos, Federico.
4: Exactamente, por eso decíamos que Ávalo la va a tener dura, porque está Coronel, está por allí Megarejo también. Era bueno el centro de Alfonso, quiso dominar Ávalo, pero de primera, como decís, rechaza Coronel.
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0: La tiene Olimpia. A ver, Mesa, esto es falta, a ver, Carlín.
5: Sí, Mesa entra fuerte siempre. Acá no entró fuerte, pero sí fue insistente, le metió la pierna allí a Fernando Cardoso, que terminó cayendo en campo de Nacional.
0: Falta, tiro libre en campo de Nacional, tiro libre para Olimpia.
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0: 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Carga Olimpia, Cardoso, centro, pelota que se desvía, va Ávalos, peina, nadie de Olimpia para recogerla, corre ahora, Bailone, se le desvía el balón, le vuelve a quedar al conjunto de Olimpia, transporta la pelota, falta a través de hacia atrás, no, dice el árbitro, y ahí contra golpe, atención, va Bailone, pica para Gaona, Lugo está el primero, lo sorprende el Olimpia, Gaona, tiró.

lo agarra con los pantalones abajo, Olimpia. El pase para Orlando Gaona Lugo. Los dos brazos levantados señalando al cielo. El capitán Orlando Gaona Lugo. No hay posición adelantada. ¿Será que se va a revisar? ¿O si hay una falta previa? Lo rodean al árbitro del partido, Derry López. Parece que el VAR va a accionar si hubo falta o no. Vamos a ver la posición también. Aparentemente ha gritado. Puede ser la falta por ahora. Gol de Gaona Lugo. Bailó en el pase, sorprende al Olimpia. Lo agarró totalmente de contramano a la defensa de Cana. Por ahora, Nacional 1, Olimpia 0. Nacional.

0: varias.
1: Está señalando por ahora el medio. Se habla de los jugadores esperando que sea llamado. Lo que pide la gente de Olimpia es una falta de Jara contra Franco Alfonso, que estaba en la posición de 10 en terreno de Nacional. Al parecer hay un toque de Jara en contra de Alfonso, pierde la pelota y se vio en la contra. Maestra de Nacional, Bailones con el físico que tiene con mucha velocidad por el medio. Lo ve a Gaona Lugo a la derecha, Gaona Lugo con gran dominio, define muy bien por debajo de Lentinelli. Es para el 1-0 de la Academia. Hay gol, dice el árbitro, y le arranca ganando el equipo de Bernay con una contra eléctrica.
0: Se habilita el gol, movió Jolín, ve a Carlin Correa.
2: Bueno, qué pecadillo de Alfonso, ¿no? Buscó una falta que no existió. Jara tocó para Bailones, Bailones manejó muy bien la contra y nos preguntábamos a qué tipo de Orlando Gaona Lugo íbamos a encontrar hoy. Qué bien definió ante la salida desesperada de Lentinelli. Nacional a lo que viene a buscar, contra perfecta, gol tricolor en Sajonia, lo gana 1-0.
0: El primero de Nacional.
3: A los 15 minutos.
4: Bruno. Es el gol número 192 del campeonato clausura 2026. Primera anotación de Orlando Gaona Lugo en este campeonato.
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0: Va retrocediendo, la tiene Vera, deja por ahora con Lentinelli para Mateo Gamarra. Está perdiendo, tiene que acelerar Olimpia. A ver qué hace Fernando Cardoso, baja unos metros, está un poquito más adelante Rubén Lescano, pica Raúl Cáceres, el pase va para el segundo, Raúl recibe, está perdiendo Olimpia, sorprendido por Nacional, en un contragolpe que lo dejó muy mal parada a la defensa del Olimpia, sale otra vez Nacional, ojo con esto, roba la pelota Alfaro, que viene Alfaro, conecta a Olimpia, Cardoso la tiene, la manda para Raúl Cáceres.
4: Y con este resultado Nacional suma 25 puntos, alcanza el Olimpia, ambos quedan a uno de Libertad que tiene 26.
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0: Mirá vos, qué campaña de Nacional por ahora, igual a Olimpia y a uno de Libertad, dijiste.
4: Es correcto, Bruno, 25 para Nacional, Olimpia, 26 para Libertad.
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0: Y 2 de mayo,
4: el Gallo Norteño en la clasificación del campeonato también está con 25 puntos.
0: No, por eso, Nico. Con este resultado, Olimpia, Nacional y 2 de mayo a 1 de Libertad.
4: Exactamente, Nacional, 2 de mayo, Olimpia, en ese orden.
0: Va remate, mano. Mano, cabecera del área, Federico, tiro libre para Olimpia.
1: Tiraba al centro Cardoso, hace 2 minutos Lescano dejó pasar una pelota que fue a los rivales. La preferencia de Olimpia ya le hizo sentir a la Libertad su repudio.
0: En la mano de Roberto Ramírez, el volante, tiro libre para Olimpia.
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0: Ya cuando Fernando Cardoso impulsó el centro, ahora, por eso la falta, tiro libre, desvió con la mano Roberto Ramírez, tiro libre para Olimpia sobre la punta derecha, cabecera del área. Atención con este remate, Cardoso levanta el centro, pelota que va, saca Ramírez, desvía otra vez, saca el hombre de Nacional, tiro libre de esquina para Olimpia.
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0: Franco Alfonso para pegarle, tiro libre de esquina, del más y Franco, vamos a ver quién le entra finalmente, tiro libre para el conjunto de Olimpia, centro que va el segundo, palo. No, de un banderín a otro, salida para Nacional.
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0: Dale like, dale me gusta, dedito gordo, el dedito gira Nico.
4: En el YouTube de La Gran Jugada en Vivo, Bruno, donde seguimos, por supuesto, liderando también YouTube, 2.800 personas que se conectan al YouTube de La Gran Jugada en Vivo, ya llegando a los 400 pulgares, 100 gorditos más, se van los primeros 5 packs de Muni.
0: Sí, no te olvides que tenemos la camiseta oficial del Olimpia también, La Gran Jugada, el mejor equipo deportivo del país, traslada la pelota, la tiene Vera, trámite del partido, mejor Olimpia, mejor Nacional, 5 segundos, Carlin Correa.
2: Nacional más ordenado, ganando el partido, y hace que Olimpia no inquiete a Ortiz, mejor Nacional, con eso para todo un hombre franqueado.
0: Epa, entró muy fuerte del mar, recogió la pelota, ya se iba.
5: Alfaro,
0: José López.
5: Alfaro
0: amonestado, ¿verdad?
6: Correcto, amonestado el 5, Juan Férez.
0: Mirá qué color naranja para mí, Federico, ¿eh?
1: Sí,

0: va con plancha, ¿eh? Va con plancha, lo toca, lo hace, lo revolea el hombre nacional que quiso seguir, pero cuando vio que el árbitro cobró, se levantó nuevamente, pero llegó a destiempo contra el jugador de la academia. ¿Quién es? ¿Ramírez?
1: Roberto Ramírez.
0: Exacto.
1: No, no, hay un planchazo. ¿Le puede llamar el VAR?
2: No, creo que le llame.
1: Pero hay un planchazo de Alfaro,
2: no,
1: muchacho.
2: No le da de pleno a uno.
1: Avanza Olimpia, pelota para Gabriel Ábalos, marca Coronel, el rebote va, esto es falta, esto es falta y también tarjeta amarilla, es para quien quiero confirmar, para Guarí.
3: Para Guarí Espínola.
1: Sí señor, falta, tiro libre para Olimpia.
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1: No te olvides de los amigos y las amigas del WhatsApp, Nico.
5: En el 0984-955-000, saludos para Juan José, también está también Cristian Martínez. Lo veo ahí a un oyente, Iván Verón. Vaya el saludo para el reporte de sintonía. Desde Encarnación también, 102.5 frecuencia modulada en el sur del país.
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1: 22 y medio, centro, segundo palo. Lo vuelven a buscar a Ábalos, rebote. Levanta la pelota. No puede concretar Olimpia del Mar. Se estaba presionando. El rebote va a haber desperdigado los hombres de Olimpia Nacional, pero van a contra de Nacional. Atención otra vez, la contra. Le está el sobrecostado izquierdo a Mesa. Se mete Mesa, Mesa, Mesa. A ver, se cayó, era Josué Colmán, increíble. Rescata la pelota Fernando Cardoso, Federico.
0: Qué buen quite, ¿eh? Porque quedaba mano a mano. ¿Qué le pasa a Olimpia que queda descompensado después de cada jugada en ataque y cada pelota parada? Porque así fue en el gol y ahora otra vez casi queda mano a mano Josué por la izquierda.
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1: Va la salida de Olimpia, pica sobre costado izquierdo y se viene con todo Franco Alfonso sobre costado izquierdo. Va tocando para Matu. Franco sobre línea central. Entrega bien la pelota. La manda equivocadamente el hombre de Olimpia. A ver, Cardoso. ¿Y por qué ahora Cardoso va sobre el medio, Federico?
0: Están ahí.
1: Va Orlando Gaona. Contragolpe otra vez para el conjunto de Nacional. Pica con todo. Pasa el vacío. Espíndola que va. Línea de fondo. Saque de meta para Olimpia, Carlín.
2: Bien, Mateo, en hacer rebotar esa pelota contra Espínola, Porque la combinación a Donnarumma Espínola fue muy buena. Llegó bien de vuelta Mateo.
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1: Ábalos bajando la pelota. Va a presionar con todo. Marca desde fondo. Va sacando a ver. Retrocede Melgarejo. Ataca Olimpia. Recupera bien el Decano. Va del más. Se moviliza del más. Cruza la pelota que viene. Está para el primero Lescano. Ábalos. Gabriel Ábalos no puede cerrar, Federico.
0: No puede cerrar Ábalos y también la preferencia ya comienza a mirarlo de rojo. Fue bueno el pase del MAS. Quiso hacer cambio de pie la pelota y se la sacaron.
1: Gana Nacional por 1-0.
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1: Muy buen golazo. Golazo de Gaona Lugo. Pase previo de Bailón. Un contragolpe extraordinario, Carlín.
2: Bailones manejó muy bien la contra para la gran definición de Gaona Lugo.
1: Lo adelantó la gran jugada. Cecilio Domínguez, Paredes, Luciati, Piri da Mota y Turbe separados del plantel azulgrana. Se habló con Blas Riveros y Jorge Morel. No están separados, pero hablaron de situaciones personales y financieras con estos jugadores. Lateral para Nacional.
4: 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Ñendo Tirro, campo papel, tiempo de juego 26 minutos. Se dice la primera etapa y el marcador Energy. 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
1: Contiene Alfaro, gana Nacional 1-0, qué lindo pase, va sobre el costado izquierdo, está picando, es Matus, Matus el chileno, a ver si lanza un buen centro, espera Gabriel para su gol, centro con los puños, despejo Ortiz, el rebote es para Olimpia, la tiene Fernando Cardoso, vuelve a retroceder, está subiendo con todo Olimpia, apoya Vera, vuelve Cardoso, Vera de nuevo, ataca Olimpia, va flanco derecho, levanta en el centro, vuelve a tocar Olimpia, le cuesta entrar al Decano, Federico.
0: Sí, y si no aparecen los centrales, aparece Gerardo Ortiz para sacar con los puños un muy buen centro que quería cabecear Ábalos.
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0: del país. Bailón y Chojara, va la pelota, pierde el control, va pelotazo al vacío para Gabriel Ábalos, cae. Esto no fue falta, no dice el árbitro. Le queda Ortiz, reclama la gente de Olimpia. Una supuesta falta contra Franco Alfonso. Va a salir Ortiz. YouTube La Gran Jugada, amigo Nico.
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0: Va Raúl, ataca Olimpia. Ahora Franco Alfonso se mudó al lado derecho. Ataca el equipo de Olimpia. Va la marca Messi. Se recupera Olimpia, Fernando Cardoso lo tiene. Cardoso filtra el pase y marca desesperadamente. Saca Melgarejo. ¿Por qué el pelotazo si le venía hablando desde atrás Ortiz Carrín?
3: Sí, no lo escuchó, por eso Ortiz agarró la mano. Sí.
0: Carga Cardoso, levanta centro para Ábalos. Vuelve a sacar la defensa de Nacional. Sí, Federico.
4: No, lo de Alfonso, que fue ejecutación, nomás fue la movida a la derecha, pero lo estoy viendo del más a la izquierda. Alfonso se va a parar como del más, mantiene la derecha lejano y del más fue decididamente a la izquierda ahora.
0: Por detrás de Ábalos está ahora Franco Alfonso.
4: Así es.
0: Sí, señor, va picando por derecha Fernando Cardoso, remata de zurda, se desvía, insiste el palo, golpe de cabeza, le vuelve a quedar a Fernando Cardoso, manda el centro para Ábalos, se lanza a la piscina, pero no puede, saca Coronel. Qué partido intenso estamos teniendo, insiste Fernando Cardoso, nuevo centro para Ábalos y vuelve. Increíble Coronel, tremendo zaguero central, Carlín.
3: Sí, dos veces de seguido le ganó Ábalos, Coronel. Este mitad ahí, cómo salta, cuidado.
0: Lescano va, se mete sobre la punta derecha desde atrás Mesa. Revienta de derecha.
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0: Bajando la pelota, Fernando Cardoso espera. Ataca el equipo de Olimpia. Nuevo centro para Gabriel Ábalos, peina, corre, va del más, cabezazo de Carlos Paraguarí, empuja también Orlando Gaona, colabora, saca la defensa de Nacional.
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0: Cardoso con el centro, rebote, le vuelve a quedar, trabaja para Lescano. Rubén Lescano, centro que se desvía, le queda a ver a Franco Alfonso, baja. Vamos a ver si Olimpia genera algo. Falta Gaona Lugo en fracción. Claro, ahora sí falta. Mirá, Gaona Lugo ya picó y la gente de Olimpia se atacó de la cabeza otra vez, Federico.
4: El que el árbitro en lugar de pitar fue corriendo hacia la jugada. Por eso Gaona Lugo se entusiasmó, quiso seguir. Olimpia una máquina de tirar centro. Y Melgarejo y Coronel son una máquina de rechazarlos. Por ahora.
0: Falta de Gaona contra Matu, tiro libre para Olimpia.
5: Viendo tío, recapamos el tiempo de juego. 31 minutos de esta primera etapa y el marcador NRG. 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
0: Tiro libre para Olimpia que gana Nacional 1-0. Gol de Gaona Lugo, centro. Está el gol, el remate, el arquero Ortiz. Hubo un cabezazo previo, señores, impresionante. Se metió para mí Alfaro. Y en el desvío no puede aprovechar Olimpia. Fue Vera, se metió Vera. Carlín Correa.
3: Increíble, porque tirándose ahí dentro del área chica, tras el cabezazo que pega la espalda de un hombre Nacional, Vera se tira. Impacta de zurda por encima del travesaño, se perdió el empate Vera.
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0: Qué bien el centro en Mato. Ahora Vera cabeceó de arriba abajo, por eso no le fue bien en ese remate con golpe de cabeza que se desvió. Reclamaron alguna mano, pero no pasó nada. Está ganando la Academia 1-0. ¿Cómo están los números, las estadísticas?
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2: Y con este resultado Nacional suma 25 puntos, al igual que el 2 de mayo Olimpia. Están quedando los tres mencionados a uno de Libertad, que suma 26.
0: Pelotazo para Gabriel Ábalos. Vuelve ese pelotazo, a los pelotazos. Olimpia, señores, buscando el ansiado gol. Ábalos de nuevo, que había mojado, pero bueno, lo están buscando Ábalos permanentemente por arriba. Lateral que se ejecuta, Cáceres va justamente para Ábalos, salta Coronel, me parece que no es la vía, ¿eh? Me parece que con Menegarejo y Coronel, Ábalos no puede ganar, Federico.
4: Sí, lo decíamos al principio del partido, ¿eh? Antes del primer centro, son dos muy buenos saltadores, están cero margen de error. Ábalos hasta ahora no ganó ninguna de las intenciones. Cuidado.

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1: Y va girando, Lescano gira, remata, centro, no, mal. Saque de meta para Nacional.
2: Atención, Bruno, porque ya superamos los 520 pulgares en el YouTube de La Gran Jugada en Vivo. Carlos Benítez, con terminación de cédula 718, es el primer ganador de los 5 packs de Múnich. Vamos rumbo a 900 pulgares para que se vayan otros 5 packs de Múnich, y hay que llegar a 1300 likes para que se vaya la camiseta del Olimpia.
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1: Gaona Lugo, lucha con todo, va Mateo, sacó la pelota. Vamos a ver, Alfaro había rematado anteriormente, ¿eh?
3: Alfaro de zurda, muy mal afuera.
1: Sí, señor, el pelotazo en lo alto. Bailón espera, no alcanza nadie. Mesa también presiona. Va el cabezazo de Melgarejo. Por arriba Vera para rescatarle. Va a quedar Olimpia. Fernando Cardoso aguanta por ahora. Gira Cardoso, sale Olimpia.
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1: Pelota de derecha a izquierda con Franco o Alfonso, que esperaba. Se lanzó al piso, no alcanzó, lateral para Nacional.
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1: Vamos con los usernames, los nombres, quienes están activos. La tropa en el YouTube, la Gran Jugada en Vivo, Nico.
2: Sí, señor, lo veo a Alexis Fernández, lo veo a Sadi, también a Sandra Schaefer. Vaya el saludo para ella. Saludos también para Juan Cabrera, que se anota en el chat de YouTube. Lo veo a Nelson Baez. Todos participan por los packs de Múnich y por la camiseta de la Olimpia. 3.300 personas que están conectadas al YouTube en vivo, Bruno.
1: Bueno, ¿qué pasó de Gina y de cómo se llama Flor Sexual? ¿Más vos dijiste?
2: Flor de órgano.
1: ¿Y no aparece más?
2: No aparecen. Estarán durmiendo.
1: La tiene. Bueno, órgano sexual durmiendo, no sé. La tiene por izquierda, va Franco Alfonso en cara. Mete el pase, errático por ahora. Marca bajando unos metros Roberto Ramírez, el volante que trabaja en el conjunto de Nacional. Va Franco Alfonso, pica, levanta el centro, se desvía. Corner. No alcanza primero Gaona Lugo. Saca otra vez la pelota, se defiende bien Nacional, Carlín.
3: Sí, Gaona Lugo, de un tiempo a esta parte se acordó que tiene que bajar a ayudar en defensa. Es la tercera pelota más o menos que rechaza desde ese lugar del campo.
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1: ¿Cómo lo ves el chico? Avanza con todo, Nacional contragolpe, pica con todo, vamos a ver, gana primero la posición, Mateo retrocede con Lentinelli, de contragolpe el gol, Orlando Gaona Lugo, muy bien lo de Bailones previamente, atención, avanza el equipo, Icho Jara de Nacional para Gaona Lugo, no alcanza pelota que se pierda en costado, mejor Olimpia Parejo, mejor Nacional. Federico.
4: En cuanto a protagonismo de Olimpia, ahora llenar de centro del área no ha sido buen negocio con el Melgarejo y con el Coronel Nacional agazapado esperando otra contra.
0: Ñandotí y Rock and Pop, el tiempo de juego, 36 minutos de esta primera etapa y el marcador Energy, combustible de calidad al precio justo, indica Bruno.
5: Rock and Pop, Ñandotí.
1: Que gana Nacional por 1-0. Que Mateo recibe de Vera y va a impulsar el pase. Vamos a ver. Mateo sigue. Acción personal. Bailones lo persigue. Entrega con Franco Alfonso. Levanta el centro. Pelota que va a las manos de Ortiz Atenaza. Tranquilo el arquero académico.
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1: Mateo para Cardoso, pase exigido, logra ganar de cabeza, baja para Raúl Cáceres. Este cruza mitad del terreno, avanza para el equipo de Olimpia, lo gana Nacional por 1-0 en Cerro Porteño. Apartado Cecilio Domínguez, Paredes, Luciati, Piridamota, Eiturbe, señores. Aún no rescindidos, pero apartados del plantel. Hablaron con Blas Riveros y con Jorge Morel también, pero no fueron separados. Tema personal y también la cuestión financiera. Mañana seguiremos ampliando el minuto a minuto junto a Dani Maciel, tocando la pelota Olimpia. La tiene Lentinelli, Carlín.
3: Sí, Olimpia que intenta, Recomienza con Lentinelli, ya bajan los primeros silbidos del hincha de Olimpia, que no le gusta que arranquen con el arquero. Olimpia no puede entrar con limpieza a la zona de riesgo de Nacional.
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0: Va, Iturbe hizo su descargo vía Instagram, ¿verdad, Federico?
1: Claro, y mencionó con nombre y apellido al socio que ayer hacía la denuncia en el micrófono de la gran jugada cuando era abordado por Dani Maciel.
0: Exactamente, con nombre y apellido.
1: Exacto.
0: Que decía que jugaba pijibol y compañía. Material, Abraham, prepárate, te estamos avisando tempranito, mi querido Abraham. La tiene el conjunto de Olimpia. Avanza el decano, Matus la tiene. Mandará un centro, hace rato mandó un muy buen centro. Insisto, Olimpia, Mateo va para Vera, adelanta líneas Olimpia, tocando bien para Delmas, aguanta Delmas, vuelve atrás, a ver qué hace Olimpia. Fernando Cardoso, ansioso de recibir, Cáceres va, prefiere para Ábalos, mata con el pecho, se cayó Banderín levantado. ¿Qué pasó, Carlín?
2: Hay de Ábalos, que pedía falta, que no había existido tampoco, pero si es que hubiese existido, ya el banderín estaba levantado.
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0: Rubio Ñule ganó a Emiliano por 2 goles contra 1.
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0: Raúl corre rápidamente para ejecutar. Saque lateral. Onofre para Olimpia.
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0: Lo veo acelerado, Olimpia, jugando a los pelotazos, Federico.
1: Sí, porque marca muy bien la media cancha nacional, está muy cerca de la defensa, entonces no le da ningún espacio a Delmas, a Lecano, a Alfonso, por eso quiere ser directo, jugar a la pelota larga, pero como decíamos siempre, ganan los de Nacional dentro de su área.
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0: Va Franco Alfonso, mete buen pase, atención, Delmas para girar, Delmas, engancha Jara, va, Mesa se cayó, no hay falta, dice el árbitro, sigue la acción y ataca el equipo de Olimpia con Franco Alfonso. Gaona Lugo, qué partido de Gaona Lugo, está siendo de volante por derecha, pero más de lateral derecho, increíble, Federico.
1: Sí, marcando muy bien, en la última le ganó ya mano a mano a Alfonso, a Matos y además
0: Ábalos, pecho, atención, jugada que va, Lescano no alcanza y cierra el arquero Ortiz, primera oportunidad para Olimpia, Carlín.
2: ¿Qué quiso hacer Lescano? Es la pregunta, ¿no? Porque era o darle cortita a Ábalos y buscar la devolución o pegarle. Ni lo uno ni lo otro, la pelota mansita en la mano de Ortiz.
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0: Y va de nuevo Olimpia, perdió la pelota, Mesa quiere meterse, va, dejando a mí, le dice ya, toca la pelota Raúl Cáceres sobre la punta derecha, avanza con todo el equipo de Olimpia, recibe Fernando Cardoso, muy pegado a la raya, Cardoso va por adentro, buena gestión ahora, con la zurda desvía el balón, no alcanza el objetivo, Olimpia tiene que tener más precisión, gana Nacional por 1-0.
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0: A ver qué pasó, jugador de Nacional caído.
4: Sí, es Mauro Coronel. Mauro Coronel, hay que confirmar justamente, pero se agarra del rostro. Acusa un manotazo de un futbolista del Olimpia.
1: Pero yo vi una plancha de Alfonso. Me agarré, joder. Yo vi una de Alfonso, se tiró a buscar una pelota y le cometió una falta y el árbitro no sancionó y bueno, ahora se recupera Melgarejo, el primer central.
3: Yendo tío, Rock and Pop, el tiempo de juego, 41 minutos de esta primera etapa y el marcador. 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
0: Nacional. De Gaona Lugo, Nacional 1, Olimpia 0.
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0: Matus bajando la pelota, Gaona Lugo, lucha, se mete por adentro. Gaona Lugo el que está marcando. Va ahora para Franco Alfonso, centro pelotazo que va entre Matus y la presencia de Franco Alfonso. Olimpia intenta sobre el tándem izquierdo, prueba por derecha con Fernando Cardoso y con Lescano. No sé cuál de esas bandas es la que mejor funciona, le preguntarán los compañeros. Icho Jara sacando para Nacional. Jara perdió el control, va el disparo de zurda, remate, creo que fue Lescano, desvía el arquero Ortiz. Federico,
1: esta vez sí Lescano, que el anterior inventó una jugada, esta vez le pegó, ¿eh? media luna, encontró la pelota, obligando a una muy buena tapada de Ortiz, que quiero

0: porque voló normalmente.
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1: El mazo Franco Alfonso, vamos a ver, tiro libre de esquina, bandeja sur, Olimpia quiere buscar el empate. Rumbo a los 43 minutos de fútbol, tiro libre de esquina para Olimpia. Punta derecha, atención con esto. Vamos a ver, se demora. ¿Qué pasó con el arquero? Ortiz,
3: asistencia, preocupado los jugadores, no por el arquero.
1: Y está enfriando el partido, ¿eh?
4: Me da la impresión que puso mal la mano y se golpeó el dedo. Mira, Bruno, en la repetición.
1: ¿Qué balazo metió Lescano, ¿eh?
4: Fuertísimo remate.
0: Fue lo más importante de Olimpia, ¿no?
4: Sí.
0: O aquella que abajo, la de chica que fue por encima del travesaño.
1: Acá mérito de Ortiz, ¿eh? Porque sí, él sacó sí. El balazo de... se iba adentro, ¿eh?
0: Iba abajo de la esquina. Por eso hay mérito.
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1: Sigue Gerardo Ortiz siendo atendido, señores, por los médicos. Por ahora, modo pausa. El encuentro. 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
5: 3.600 personas, Bruno, liderando también YouTube, la gran jugada en vivo, 620 pulgares. Todos participan por los packs de Moniz, también por la camiseta del Olimpia. No te olvides de los amigos del Face.
1: Bueno, no te olvides que te debo, Nico.
5: No te olvides, sí, señor. No te olvides.
1: Acá me están pasando lo siguiente. Chiqui Tapia Botón, sos un hijo de puta, la puta madre que te parió. Recibimiento de lo monumental al presidente de la AFA en la despedida de Messi, Nico.
5: Sí, señor, abucheado Tapia, presidente de la AFA, a punto de arrancar la despedida de Lionel Messi, que rumbo al estadio en el bus, emocionado hasta las lágrimas, Messi.
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1: Ortiz sigue en el piso, Sigue en el piso Ortiz después del remate de Lescano. Pero ¿dónde se lesionó Ortiz?
0: Después, ¿en qué momento?
6: En la mano.
4: Sí, la mano.
0: Su golpe acusa la mano, como que...
1: La mano izquierda.
0: Sí. Ahí está derecha. Un compañero pide cambio. Un compañero está pidiendo cambio.
4: Ahí va Elías Villar, se llama el suplente. No sé si tiene algún parentesco conjunto.
1: Ah, están pidiendo cambio, ¿eh?
0: Sí.
1: Es cosa seria.
0: Bruno.
1: Es el guante derecho al final. Él debió con esa mano, entonces.
4: Sí, Ortiz es muy serio. Yo no lo veo haciendo poder tanto tiempo.
1: A ver, número 35. Ingresa la ambulancia, inclusive.
7: Ah, no, es muy grave.
1: ¿Sí?
7: Se fracturó el dedo de la mano, por eso ingresa a la ambulancia, se terminó fracturando el dedo, llamado Elías Villar, camiseta 35 para él, va a cambiar el portero nacional.
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1: ¿No tendrá parentesco con Justo Villar?
7: No es su pariente.
0: No hacemos.
1: ¿Cómo?
0: Tenemos que averiguar.
7: No, sí, es su pariente. Solamente es homónimo.
1: O sea, no es homónimo.
0: Tiene el mismo apellido que
1: mismo apellido, Justo,
0: pero no. No es su pariente. Bueno, esto de Ortiz... Fue una fractura, por algo lo sacan. Entonces se fracturó y se movió.
1: Pero es bien alto,
0: Sí.
1: Es muy alto de arquero.
0: Elías Villar.
1: ¿Cuánto tiene de estatura, muchachos? Ambulancia está sobre la bandeja sur, fútbol interrumpido. 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
5: 1,80 tiene este arquero de estatura.
0: ¿Cuánto tiene, Nico?
5: 1,80.
0: A mí me figura 22 años. ¿Tenés el mismo dato?
5: Sí, señor, 22 años, nacido el 4 de enero del año 2004.
0: ¿Será que este es su debut o no?
5: En primera división, su debut, tengo entendido, Federico, en mi

0: anotaciones también.
1: Aporta bueno. Wilson González, que está llorando, Gerardo Ortiz.
2: Ah, bueno, bueno, qué feo. Digo Nacional, tercer arquero, para este partido, porque el primero está con la selección. Ortiz, gran tapada, y se retira llorando, una lesión fea. Le toca a Elías Villar Barba, al tiro coronel, 1.80 dice Nico, 22 años, lo que tenemos para aportar del arquero que debuta hoy.
3: Va Elías Villar, tiro libre de esquina para Olimpia, gana Nacional por 1-0.
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3: El centro que va, Franco Pelotazo. Saca Villar, debuta señores con un puñetazo sacando el arquero académico, va la contra para Nacional, atención, pica, no alcanza Josué Colmán, ya la pelota va a un costado frente a la preferencia.
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3: 48, 5 se adicionaron, 2 minutos y se va el partido, la tiene Delmas, bajó demasiado Delmas ahora, mirá, para tratar de organizar Carlina, Federico. Colo de Olimpia la tiene sobre la punta derecha, Vera, impulsa, nuevo centro, pelotazo que va, le va a quedar a Franco Alfonso y va picando nomás. Alfonso la tiene, levanta centro, a ver, ahora sí, gira, levanta centro, segundo palo, cabezazo, Villar, Villar, Villar, el arquero de Nacional, Federico.
2: La segunda, la primera la que hiciste alusión, puñetazo entre mucha gente. La segunda, cabezazo en el segundo palo de Cardoso. Ni siquiera da rebote. Quiere capturar la pelota, lo hizo bien el debutante.
3: Vagaona, Vagaona de contragolpe para Nacional. Se mete cerca del área. Profundiza el pase que va. Y cierra Lentinelli camina.
5: Qué mal Vagaona, no, Le quiso dar a Paraguay Espínola, pero le regaló la pelota a Lentinelli, que estaba atento a su portería.
3: Ataque Olimpia, va la contra. Se mete del más, va entre dos hombres al disparo. Alfonso remata, se desvía, tiro libre de esquina. ¿O no va más el partido? En su primera etapa.
6: A ver, cinco ahí, sí o no, Bruno.
3: ¿Le pegó mal?
5: Le pegó mal Alfonso.
3: Ah, horrible, mirá, yo pensé que se desvió en alguien. Fue a la cabeza Urincha la bandeja azul, Carlín.
5: Sí, daba esa impresión, pero realmente le pegó muy mal Alfonso.
3: YouTube, la gran jugada en vivo, cínico.
7: 3.600 personas que se conectan al YouTube de la gran jugada en vivo. Lo veo al amigo Pérez. Lo veo también ahí a Estela, que va comentando, Aníbal, todos dejando sus datos, dejando el pulgar arriba, 651 gorditos, pedí pues los gorditos, Carlín Correa.
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3: Tiempo cumplido, Alfaro no puede, va Nacional, ojo con esto. La pisa mesa, toca la academia, pelota abierta sobre la izquierda, no se va. Lateral para Olimpia, va a terminar el primer tiempo.
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3: Centro para Gabriel Ábalos, marca Coronel, gana Coronel toda la noche en este primer tiempo. Por lo menos hasta ahora, Coronel le ganó a Ábalos, ataca Olimpia, nuevo centro contra el área y despeja de nuevo Coronel. Si no está Coronel, está Melgarejo.
2: Claro, no estaba Coronel porque salió a rechazar afuera. Melgarejo le sacó el cabezazo a Ábalos.
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3: Melgarejo es el primer zaguero central para contra. Gaona, Lugo, cómo pica con todo. Va Mateo, impecable el capitán esta noche en Olimpia. Va dejando para Lentinelli.
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3: Ya tenemos 51. ¿Qué pasó? ¿Adicionó o a Denis López se le perdió el cronómetro?
6: Adicionó 5.
8: Creo que esto es los 55,
3: Ah, correcto. Ah, bueno, 5 minutos.
5: O sea, serían 10 en total.
3: No.
5: Claro. Si va hasta los 55 son 10.
3: Pero ¿y cómo?
2: ¿Pero por qué
3: readicionó?
2: Adicionó 5.
6: Solamente 5.
2: ¿Cómo?
6: Solamente 5. Claro, faltan segundos. ¿Sabes qué termina?
2: Dejó esa y ya la termina enseguida.
5: Los 52 ya tenemos, Federico.
2: ¿Dice?
3: No entiendo si 5.
5: 7 ya estamos jugando adición, Bruno.
3: No, y yo vi muy bien 5 minutos, muchachos, no estoy loco. Ni borracho tampoco. ¿Y qué pasó?
2: 5 también, no, todo.
3: Claro,
2: mismo.
3: La televisión.
2: Todo mismo 5.
3: Sí, no, y ahora la televisión marca 5, Nico.
5: Sí.
3: Ataca Olimpia, va sobre la punta derecha, baja bien Fernando Cardoso, centro de zurda, el pelotazo abierto para Franco Alfonso, quiere bajar.

0: puede. Saque de meta para la Academia.
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0: Va a sacar Villara, el arquero que ingresó por el lesionado Ortiz. A ver, no, definitivamente readicionó más.
2: A los 48 mostró 5 más.
0: Ah, ok. Ahora entiendo. Gana Nacional 1-0.
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0: O sea, en total 8 minutos.
3: Sí, y ahora llegamos a 53. Después de esta, tiene que terminar mi partido.
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0: Bailone no puede. Rescata a Gabriel Ábalos. Bata círculo central. Entrega sobre la punta derecha para Fernando Cardoso. Y en cara va corriendo Raúl Cáceres para apoyar a Cardoso. Ataca Olimpia. A ver el pase que va para Raúl. Levanta el centro. Se desvía por el camino, insiste en la marca, va con todo, gana, pero con falta, dice el árbitro. Vamos, marca al final. Corta ahora un contragolpe de Nacional. Final, final de la primera etapa. Nacional, gol de Gaona. Lugo 1, Olimpia 0.
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5: Néstor Beltrán Móvil, Amaru V6.
6: Sí, gracias, Nico. Se van retirando los jugadores, vamos a sacar repercusiones, declaraciones. Caballero, ¿qué primer tiempo?
7: Hola Néstor, y nada, para eso ya se hace costumbre lo de Lescano. Le teníamos una pica de esperanza, creo que ya se fueron 45 minutos ahora del primer tiempo.
6: ¿Cómo está hablando Lescano? ¿Pensás que no le importa? ¿Le da igual? ¿Cuál es tu opinión, tu vista de acá?
7: Yo creo que no sintió el 1-0 que estamos perdiendo. Este partido que tenemos que ganar, tenemos que recuperar la punta y creo que él no está comprometido con el equipo. Le teníamos una esperanza, como te dije, pero bueno, yo creo que no está cumpliendo.
6: ¿Y qué hace? ¿Se metió otro 9? ¿Le metió a Ronnie Reyes?
7: Yo creo que le metimos a Ronnie Reyes, o en todo caso le alzamos a un poquitito a Fernando y metemos un mediocampista, no sé. Pero lo que sí, hay que sacarlo.
6: Siempre complica las cosas. Hay un error no forzado también de Franco Alfonso para el gol.
7: Fíjate vos, Néstor, es en una llegada nos hicieron el 1-0 y bueno, y luego manejamos el partido, pero no podemos empatar.
6: Gracias.
7: Dale, señor.
6: Ahí está, aficionado de Olimpia, voy con la banca de suplentes, Lucas Versa, Tim Pain, Gustavo Vargas, Alexis Vargas, Javier Domínguez, Víctor Quintana, Richard Sánchez, Sebastián Ferreira, Tiago Caballero, Pedro Zarza, Hugo Sandoval y el mencionado Rodney Redes.
5: Iván Bogado, Móvil, Amaro Q6.
8: Gracias, Nico, me voy a acercar aquí, están los futbolistas de Nacional, Juan Feliu, está también Mati Almeida. Mati, ¿cómo te va? Estamos en vivo para la Rock and Pop, Grupo Ñanduti. Bueno, Mati, qué primer tiempo planeado perfectamente seguramente por el profe. Le salió bastante bien estos primeros 45 minutos.
9: Sí, bueno, buenas noches. Sí, sabíamos que Olimpia iba a dejar muchos espacios atrás. Y bueno, el profe leyó bien los partidos. Me parece que es una jugada muy buena de Nacho y de Gaby que suelen hacer en los entrenamientos y merecido el primer tiempo.
8: Bueno, háblame de Nacional, este equipo que está con esta victoria, obviamente metido nuevamente en esta pelea, como que poco se habla de Nacional, pero siempre está en el ruido.
9: Y bueno, estamos preparándonos hace mucho tiempo, me parece que el plantel es muy sano, el grupo es muy bueno y eso es lo que nos hace estar ahí arriba peleando el campeonato, aunque no se hable mucho, me parece que Nacional está haciendo el ruido dentro de la cancha, que es lo importante.
8: En lo personal, me imagino, con la gana de sumar minutos también, venir jugando también algunos minutos, pero bueno, siempre la idea es de pelear un puesto para arrancar el titular.
9: Sí, totalmente, es un poco difícil ya que no entreno en mi puesto, hoy estoy entrenando más en el medio, que justo tenemos jugadorazos como dicho, Mesa y Robert, Tapica lesionado, o sea, hay mucha competencia en el medio hoy en día que me hacen jugar ahí, bueno, yo lo acepto, trato de ser más profesional que puedo dentro de lo que me pidan y obviamente competir al alto nivel de ellos.
8: Gracias, Mati.
9: De nada.
8: Matías Almeida, futbolista del conjunto de Nacional. Por cierto, te doy la banca expectativa, Nico. Gastón Benítez, Silvio Torales, Jordan Santa Cruz, Hugo Iván Valdés, Lucas González, Rodolfo Arguello, Roque Santa Cruz, Alejandro Salazamudio, Francisco Pumpido, Tobías Vega y Derlis Caballero. El único amonestado en el término de los primeros 45 minutos, estamos hablando de Carlos Espínola, Paraguarí, la única cartulina amarilla en el conjunto tricolor.
5: Perfecto, gracias Iván Bogado, allí con las notas de por medio, también con los compañeros. Está ganando parcialmente Nacional por 1-0 con gol de Orlando Gaona Lugo al minuto 15 de la primera etapa, y con este resultado Nacional está llegando a la cantidad de 25 puntos en lo que respecta a la tabla de posiciones.

0: 25 para Nacional, 25 para 2 de mayo, 25 para Olimpia. Y Libertad, por supuesto, sigue siendo el líder momentáneamente porque resta todavía el segundo tiempo de este partido. 26-1 están quedando Nacional 2 de mayo y Olimpia del cuadro Gumarelo. A propósito de la gente que se sigue sumando a través del YouTube, de la gran jugada en vivo, nombre, apellido, tres últimos de cédula. Reiteramos al primer ganador de los 5 packs de Múnich, Carlos Benítez, con terminación 718. Es el primer ganador de los packs de Múnich. Sigan participando porque al llegar a 900 pulgares se van otros 5 packs de Múnich y al llegar a 1300 likes, a 1300 pulgares, se va la camiseta del Olimpia, liderando también en el YouTube el mejor equipo deportivo del país. Recordando la crisis en Cerro Porteño, esto que adelantaba el mejor equipo deportivo del país. Por supuesto, arrancamos la cobertura del fútbol con estas informaciones, jugadores separados en el plantel de Cerro Porteño, algunos citados para hablar de lo que respecta al tema salarial y a lo personal: Cecilio Domínguez, Robert Piris Damota, Cristian Paredes, Abel Luciati, Juan Manuel Iturbe, Blas Riveros y Jorge Morel, citados para hablar del tema salarial y tema personal por la directiva, y mañana en principio habría una conferencia de prensa del presidente de Cerro Porteño, Blas Reguera. Es lo que podemos contar por ahora con respecto a Cerro Porteño y esta crisis. Con futbolistas separados, todavía no han rescindido, pero la directiva estaría buscando una salida con estos mencionados. Reitero, Cecilio Domínguez, Piris Damota, Cristian Paredes, Abel Luciati y Juan Iturbe, separados, citados por la directiva para hablar tema salarial y tema personal, Blas Riveros y Jorge Morel. Mañana estaría hablando en conferencia de prensa el presidente de Cerro Porteño, Blas Reguera. Está ganando Nacional por 1-0 con gol de Gaona Lugo. Le está frenando a Olimpia en esta lucha por el campeonato. Ambos con 25 puntos al igual que el Gallo Norteño y están quedando a uno de Libertad. Comentan, opinan Federico Arias, Carlín Correa, en una presentación de
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2: Solo para ubicar, como estaba diciendo Nico y decían en la transmisión los compañeros, el tema de con este resultado Nacional está quedando segundo a un punto de Libertad con Olimpia y con 2 de mayo. O sea, están los tres equipos ahí con un punto detrás de Libertad. Por eso la preferencia de Olimpia, que es la que estuvo cerca de los jugadores, mostró su malestar en varias partes del primer tiempo y al final de la primera etapa. Como siempre, Lescano el más aludido, pero también allí Ábalos conoció las mieles de nuestro público, porque escuché a través de lo que es el ambiente varios reproches a Ábalos cuando abandonado Olimpia para ir a vestuario el primer tiempo. Y Nacional encontró la posibilidad de una contra, la definió de manera muy buena y después se refugió. No es ilegal eso, perdió protagonismo, le dio protagonismo a Olimpia. Estuvo solventado primero por dos centrales que sacaron todo de arriba, porque Olimpia abusó del centro. Y eso es lo que a mí siempre me llama la atención. Ahora si entra Sandoval para acompañar a Ábalos, va a ser un equipo que va a dejar de tirar centros. Porque Cardoso tiró de la derecha una cantidad de centros. Alfonso y Matos de la izquierda una cantidad de centros. Del Manu la tuvo fácil. Lescano tuvo quizá la más importante, aquella que hizo diagonal, llegó a la media luna y provocó la muy buena tapada de Ortiz abajo sobre su poste izquierdo, que terminó con la lesión del arquero que sufrió la fractura de un dedo. Por eso fue reemplazado por un arquero que está debutando como Elías Villar, que hasta ahora tuvo dos participaciones acertadas. Melgarejo, el Cerro Porteño, Coronel, un poquito más atrás Ramírez, en cuanto a que se paró en la media luna. Gaona Lugo jugando como lateral derecho cerca de Paraguay Espínola. Mesa jugando también bien retrasado. Fueron los encargados de cerrarle los caminos a Olimpia, donde siempre tuvo espacio libre para salir el equipo de Vitamina en su propio campo de juego, pero sin ninguna consecuencia, porque Nacional dejaba que salga hasta ahí. ¿Dónde comenzaba a apretar Nacional? Cuando quería entrar por el medio. Del Más le sacaron muchas, a Lescano también, Alfonso por el medio tampoco tuvo éxito. Por eso Olimpia fue una máquina de tirar centros y como

0: cualquier momento de la transmisión de Bruno en el primer tiempo, Melgarejo y el Coronel fueron una máquina de rechazar centros. Entonces se dio esa cuestión. Hay solo una que le queda a Ábalos, que la baja de pecho y que termina justamente con una acción en la que Alfonso, entrando por el medio, no puede llegar a sacar ventaja de la jugada. Pero hay una sola que Ábalos gana y es fuera del área. Lo hicimos Coronel, la bajó de pecho, y como no estaba Coronel, apareció allí Alfonso para hacer una jugada junto a Alejandro y terminó sacando el otro central Melgarejo, como decíamos, muy eficiente, que ya lo vimos con un pasado importante en algún momento cuando aparecía el Cerro Porteño y llamaba la atención por el físico. Hoy ese físico está más trabajado, hay más edad y por ahora no cometió ningún error. Porque Olimpia no busca por abajo y porque, y como le dije, antes de la barrera aérea que componen Melgarejo y Coronel, hay una barrera entre Fabricio Jara, entre Mesa y entre Ramírez, que también por abajo cortan, presionan en el momento en que va a recibir la pelota un hombre de Olimpia. Como un nuevo desequilibrio individual, le costó además sacarse un hombre de la marca. Entonces Olimpia buscó los toques y siempre anticipó la marca, o al menos rechazó en el momento justo Nacional. Es cierto, parado muy atrás, porque el gol de Gaona Lugo es tempranero, es cuando arranca el partido. Después Nacional eligió el plan de pararse atrás, de tratar de disponer de una contra. La tuvo con Josué, que estuvo a punto de quedar mano a mano con Lendinelli en una pelota que terminó sacando Matus al final, que corrió todo lo ancho de la cancha para abandonar el lateral izquierdo y cerrar como lateral derecho. Lo gana bien Nacional y siete partidos, y que este tipo de partido hay que convertir, y se convierte equivocarse poco en defensa. No se equivocó nunca. Y Olimpia otra vez tendrá que tratar de dar vuelta a un partido, como tantas veces le ha pasado, con ese cambio reiterativo que es el de Sandoval por algún volante. El Escano tuvo el único remate, pero jugó como pensábamos que iba a jugar, casi sin apariciones buenas. Raúl Cáceres estuvo segundo en el lugar de tiradores de centro, porque como dije, el que más tiró desde tres cuartos de cancha fue Fernando Cardoso, y siempre con el mismo final. Tuvo una Vera con Alfaro, área chica, por encima del travesaño, una jugada muy confusa. Tuvo Alfaro un remate que controló con algún problemita Gerardo Ortiz. Tuvo Lescano aquel remate que terminó con la lesión Ortiz. Pero la que tuvo Gaona Lugo no la desaprovechó. Alfonso parado como 10, lo marca Jara, Alfonso cae y encuentra desprevenido todo el fondo de Olimpia. Por eso encaró Bailones, que realmente reaccionó muy bien, porque no es un jugador rápido, pero sí se nota que es cerebral y técnico, porque pudo haberse tentado por seguir él, pero como era uno contra uno con Vera, lo ve a Gaona Lugo picando a la derecha, lo habilita muy bien, y Gaona Lugo adelanta la pelota, pero es tan rápido que llega antes que Lendinelli, y a corta distancia de la chica desesperada de Lendinelli, le toca el balón suavemente por abajo, en una muy buena definición. Así arrancaba el partido, ¿eh? Se estaban estudiando, y apareció la contra de la Academia, gran definición de Gaona Lugo, grito de gol de Bruno Pompa para la audiencia, de la Roca en Pobla, gran jugada, Grupo Ñanotí.
1: Atención, va Bailones, pica para Gaona Lugo, está el primero, lo sorprende la Olimpia Gaona, tira.

0: señores, de contragolpe, Pica lo agarra con los pantalones abajo, Olimpia, el pase para Orlando Gaona Lugo, los dos brazos levantados señalando al cielo, el capitán Orlando Gaona Lugo. No hay posición adelantada. ¿Será que se va a revisar? ¿O si hay una falta previa? Lo rodean al árbitro del partido, Derby López. Parece que el VAR va a accionar si hubo falta o no. Vamos a ver la posición también. Aparentemente ha gritado. Puede ser la falta por ahora. Gol de Gaona Lugo. Bailó en el pase, sorprende al Olimpia. Lo agarró totalmente de contramano a la defensa de Cana. Por ahora, Nacional 1, Olimpia 0.
1: Nacional querido.

0: agobiando ti.
1: Y así se ponía en ventaja Nacional. El error de Alfonso de querer simular una infracción dejó muy mal parada la defensa de su equipo. Porque después bien Olimpia en cuanto a la defensa, porque Colmán había tenido un remate que no pasó lejos de la portería de Lentini Ali, después nada más. Llegó la contra y el gol. Y Olimpia tratando de ser protagonista, con pocas ideas. Nacional bien parado en el medio, dándole muy pocos espacios a Delmas, a Cano, a Alfonso, Ábalos errático, sí, Néstor.
2: Perdón, 34 está para ingresar. Hugo Sandoval, está Ábalos, por ejemplo, y lógicamente, a que no se le ve como se esperaba, es a Rubén Lescano.
1: Lescano, entonces, seguramente Delmas pasará a uno de los costados. Va a tratar de arrancar desde allí, después hacer el trabajo de enganche, a seguir metiendo pelotas al área. Dos tanques pone Olimpia para este segundo tiempo. Vamos a ver cómo le resulta esta modificación a Vitamina Sánchez para este segundo tiempo.
3: Comentario entre tiempo de Federico y Jalín Correa lo presentó.
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3: país. Olimpia recibe la pelota. Atención, avanza, ya sale el decano. Arriba el telón Campanara. Ya larga en segunda etapa Olimpia 0, Nacional 1.
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3: Mateo perseguido desde cerca por Bailones, va sobre mitad de terreno, ingresó, repetimos, Sandoval por Lescano. En el conjunto de Olimpia, Néstor.
2: Correcto, señor, se retiró el 19, Lescano adentro, el 34, Hugo Sandoval.
3: Sí, señor, flojísimo Lescano, Ya lo decían los compañeros en el entretiempo, lateral para el decano sobre punta derecha.
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3: Más para que suba Mateo. Va a picar por la izquierda. Franco Alfonso Gaona Lugo gana de cabeza. Está para resistir. Saca un costado. Se desvía lateral otra vez para Olimpia.
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3: Recibe Delmas. Va tocando sobre el costado izquierdo. Matu quiere meter un túnel, señores. Saca Gaona Lugo. Fue frente a la presencia de Richo Jara. Se desvía. Saca Gaona Lugo. Lateral para Olimpia.
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3: Alfaro, Matu, Gaona. Gaona Lugo vuelve a sacarse de vía Matus, lateral, corresponde ahora Nacional.
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3: Va Raúl Cáceres. ¿Qué tal está el ambiente ahí con el chico Rumba? La tiene Cáceres. ¿Qué tal está de humor? Avanza sacando la pelota. Vera para Mateo. Vuelve para Vera. La tiene mitad de terreno Olimpia.
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3: Pelotazo para Gabriel Ábalos. Le queda en el rebote. Tensión. Golpe de cabeza. Sube con todo Olimpia. Alfaro baja. Alfaro perseguido desde cerca por Mesa, va a presionar el Icho Jara. Mesa retrocede, retrocede también Ramírez, bien armado Olimpia. Atención, que mal el pelotazo era para Franco Alfonso. Federico,
6: sí, ahí Mateo amarra, Alfonso no la puede parar. Cuando Olimpia tiene la pelota, Alfaro queda como el único 6 porque Cardoso se va a la derecha, del más adelanta un poco. El cambio posicional que hizo el equipo de Vitamina ahora para la segunda etapa.
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3: Ataca Nacional, Mesa de contragolpe para ganar, Lugo pica por derecha. Atención con esto, centro que va. Sale Lentinelli, Carlin.
1: Atento Lentinelli cuando esa pelota buscaba a Bailones en la primera contra de Nacional en el complemento.
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3: Sacando Vargas, pelotazo de zurda de lateral de Nacional, nadie de la academia. Marca Vera ya va sacando para Olimpia.
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3: Pollos, Don Juan.
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3: Vera, Mateo Gamarra, arrancó el segundo tiempo, estás en la gran jugada en vivo. 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Después estaremos con el regalo de la camiseta oficial del Olimpia, con el mejor equipo deportivo del país. Atención, va la salida, pica sobre el costado izquierdo. Mesa quiere, no, le robaron la pelota. Y avanza.

0: equipo de Cano ahora. Sufre la presencia de Mateo Gamarra, que ya va sobre círculo central. Pierde Olimpia por 1-0. Lescano salió, ingresó Sandoval. Avanza Olimpia ahora con los centrales. Vera la tiene. A ver qué hace Vera. ¿Irá el pelotazo? No, prefiere sobre la punta derecha. La tiene Olimpia.
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0: Bien, Cardoso. Pase que va para Gabriel. Insiste Cardoso, engancha en el área, aguanta, remata del más de zurda, se salva Nacional. Federico,
2: apenas antes el tanque entró para pegarle derecha, rechazaron, después también le sacaron el remate del más.
0: Aguantame, va Alfaro con Raúl, levanta el centro, pelota que va, Franco Alfonso baja, gira otra vez la pelota, lucha Gabriel Ábalos, le queda en el rebote Olimpia, Vera para pegarle desde ahí. Vera, el remate horrible hacia la cabeza de un hincha bandeja norte, Carlín.
3: Sí, del más se tomaba la cabeza porque era como para seguir intentando por bajo. Había mucha gente de Olimpia en el área nacional. Pateó muy mal Vera.
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0: Agarrón. A ver, Ábalos, estironeado, sí señor, falta clarísima, tres cuartos de terreno, tiro libre para Olimpia.
1: Viendo tío, Rock and Pop, el tiempo de juego 5, segunda etapa y el marcador Energy, combustible de calidad al precio justo en Tinca, Bruno.
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0: Melgarejo, el de Lagarrón contra Ábalos, tiro libre para Olimpia. Están los dos señores arriba, Sandoval y Gabriel Ábalos, los centrodelanteros, tiro libre para Olimpia. A ver, ¿le va a pegar Franco Alfonso o va a ser con la suda de Lemás? Franco Alfonso, centro, segundo palo, pasado, no pasa absolutamente nada también. Saque de meta para Nacional.
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0: Pelota abierta, ataca el equipo con Bailones para Gaona Lugo. Qué bien le bajó Bailón a Gaona Lugo entre tres hombres del Olimpia. Logra aguantar, va retrocediendo bastante. Se apoya en Carlos Paraguarí, Espíndola va por el medio. Y Chojara para Gaona Lugo. Marca Olimpia, intenta salir Gaona Lugo, vuelve a pellizcar. Descarga bien la pelota, sale Nacional desde el fondo, la tiene la academia.
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0: Muy claro en la salida, Coronel que la mandó por izquierda, sobre la presencia de Vargas, ahora por el medio, la tiene Ichojar, apertura por la banda derecha, ataca el equipo de Nacional, atención, se mete, pica Josué Colmán, en cara, va con todo la academia, a ver, Alfaro lo persigue, la tiene sobre el costado izquierdo ahora, subiendo Vargas, desvía el hombro de Olimpia, lateral para la academia.
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0: Va el hombre de Olimpia al piso, rescata, que bien Vera, lucha Vera para salir. Le cuesta ahora, pelotazo abierto. Se desviene el hombre de Nacional. Pelota para Olimpia. Lateral. El arranque en el segundo tiempo, Carolina.
3: Olimpia que intenta con el ingreso de Sandoval, pero me da la impresión de que Bernay quiere que su equipo defienda mucho más lejos. Porque es armar la línea de 5, defender más lejos. Ahora Nacional sale más.
0: Bailones. Aguanta bien Josué. Se mete. Va el disparo. Otra vez Bailones bajando la pelota, increíble, Federico.
2: Pocas apariciones, pero buenas. La del único delantero que tiene Nacional. En un momento, así como decía Carlín, que Bernal dijo para que el equipo salga del encierro, porque jugar ahí es muy peligroso.
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0: Matu, flojísimo. Gaona Lugo vuelve a ganar, increíble. Y coste que no es, su función no es marcador. Gaona Lugo intentó, robó del más, presionó bien. Les quedó Olimpia. Traslada la pelota. Avanza con todo Raúl Cáceres. Mete pase. Atención, avanza Olimpia. El pase abierto sobre el costado izquierdo. Se viene el centro de Matu, de derecha para Sandoval. Peina va sacando Melgarejo. Tiro libre de esquina para Olimpia.
5: Acaba de arrancar el lamentoso despedida de Lionel Messi. Primer minuto de juego. Argentina Benín Monumental repleto 0-0.
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0: Sandoval y Ábalos van para...

0: por arriba Franco Alfonso para el tiro libre de esquina, cerca del más, sobre la punta derecha, bandeja norte, tiro libre de esquina, corre para Olimpia, el centro que vale Franco Alfonso. Qué bien Bailones para ser un defensor más en el conjunto de Nacional.
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0: Los de cabeza, atención, por arriba insiste el equipo de Olimpia, los pelotazos, créanme, el más la manda sobre la punta izquierda, Matus vuelve a mandar el centro a la olla con Sandoval, lo buscan a Sandoval, pero marca, va sacando Coronel, qué bien actúa Coronel, Bailones para robar, lucha Bailones, le va a quedar ahora Vargas, salida, revienta con la zurda.
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0: Perdón, pregunto, señores comentaristas, ¿Olimpia va a jugar así todo el segundo tiempo?
2: Sí, ya jugó al centro en el primer tiempo con Ábalos solo, ahora con el tanque va a jugar centro. ¿Quién ha molestado el tanque?
3: Sí, Sandoval le metió el brazo en la cara a sí. Bailones, viendo acá en el monitor que tenemos en la cabina de la
2: Invernay, prepara dos cambios, ¿no?
4: Camiseta 18, Hugo Iván Valdés, y 5, Gastón Benítez, no es llamado en Nacional.
1: 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Ñando Tío Rock and Pop, el tiempo de juego, 10 minutos. Segunda etapa del marcador, Energy, combustible de calidad del precio justo, indica Bruno.
0: Mianduti, que está ganando la Academia, gana Nacional 1-0. Atención, ataque otra vez. El pelotazo abierto para Josué Colmán. Tiro libre de esquina. Llega nombre de Olimpia para cerrar. Nacional 1, Olimpia 0.
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0: Se preparan Gastón Benítez y Iván Valdés en el conjunto académico. Tiro libre de esquina. Corren para Nacional. 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
5: Sí, señor. 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
0: Vamos con todo, con los deditos gordos. Tiro libre de esquina para Nacional. Atención, la Academia que buscará a Bailones seguro por arriba. O a Coronel, centro, segundo palo, se desvía. Atención, saca Olimpia. Le queda Franco Alfonso. A ver si puede salir rápido Alfonso. Va picando con todo. Levanta el centro, pelota que va, lo barrieron. Va a la marca, primero cobertura impecable, señores. Corta Vargas para el conjunto de Nacional, Federico.
2: Sí, bien, falta contra Alfonso, pero ya terminó la jugada. Porque siguió del más. Es lo que le dijo el árbitro, pedido del mediocampista de Olimpia.
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0: Va intentando con todo. Nacional ahora roba bien. Ahí está Delmas, ataca para Olimpia. Delmas se mete, gana bien. Engancha, era para el pase. Raúl Cáceres estaba abierto, increíble, Carlín.
3: Realmente era para darle a Raúl, que tenía campo.
0: Aguantame. Faro para Franco Alfonso. Insiste Olimpia con todo. Ataca, pide Matus por izquierda, prefiere por el medio. Disparen o no, Delmas. Remata de zurda. La pelota hacia atrás y revienta, va sacando como puede la defensa académica, Federico.
2: Coronel, esta vez por abajo. Qué salto ahí contra Bailones. ¿Quién es Vera?
6: Vera. Y llamaron Olimpia al 26, Richard Cachorro Sánchez, y 17, Ronnie Redes.
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3: Los cambios en Nacional.
4: Josué Colmán, el primero, y el segundo, Roberto Ramírez. Ingresa con la camiseta 5, Gastón Benítez, y camiseta 18 para Hugo Iván Valdés.
0: Es Gastón Benítez por Roberto Ramírez y Valdés por Josué Colmán, ¿verdad?
3: Correcto, señor.
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0: Richard Sánchez y Redes para ingresar en Olimpia. Matus recibe Gaona, Lugo, lo encima. A ver, Matus se engancha bien. Va, avanza, pica. Va el pase con Franco Alfonso otra vez para Matus. Levanta, centro, van, empate. Saca de nuevo Coronel, increíble, Federico.
2: Esta fue buena de Matus, de la pared con Alfonso, el centro, para buscar un compañero. Coronel tiene un imán, parece.
0: Ataca Olimpia, va, atención, Raúl Casemira se mete por el medio. Qué desordenado está Olimpia, Carlín.
3: Es demasiado. Ahora metió Benítez para hacer una línea de 5, Bernay, y a Valdés por Colmán para refrescar la contra, porque lo de Colmán realmente había sido floquito.

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1: Vamos a las estadísticas.
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1: Rubio Ñuble ganó a Mediano 2-1, esperaremos la figura Bristol.
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1: Pelota que queda boyando por el medio, Mesa, va, levanta con la derecha, Olimpia para recuperar parcialmente, metió el pecho, intentó bajar en esa zona, Ábalos, Ábalos y Sandoval están jugando arriba, atención, recupera Olimpia, avanza con todo, se va metiendo Fernando Cardoso, le pega de zurda, se desvía, insiste de hermanas, la manda por derecha, Gabriel retrocede, está el gol, tiró, Sandoval, Sandoval, increíble, desvía él como un defensor de Nacional, siendo de Olimpia, Federico.
2: Era gol de Alfonso, ¿eh? Si la pelota cruzaba la gol de Alfonso, estaba parado el tanque y pegó en la pelota.
1: Va Alfaro, Alfaro metiendo presión, vuelve sobre la izquierda, pelota para Matus, Matus se interna, cruza bien, la tiene Olimpia, del más, manda hacia allá, hacia la derecha le dicen, está Raúl subiendo con todo, carga Olimpia, Cardoso con el centro, horrible, horrible, Carlín.
3: Mal le pegó, ¿eh?
1: Mira, Juan Vera.
3: Sí, Juan Vera. Se gana el silbido de la parcialidad franqueada que está empezando a perder la paciencia cuando hay dos cambios en Olimpia.
4: Se va el 7, Fernando Cardoso, para que ingrese el 26, Richard Sánchez, y también Franco Alfonso, para que ingrese el 17, Ronnie Redes.
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1: Que no puede Olimpia, que no hay respuesta por ahora. Gol de Gaona Lugo, Nacional 1, Olimpia 0, YouTube, la gran jugada, amigo Nico.
6: La gente que se prende a nuestro YouTube de la gran jugada en vivo, Bruno, más de 3.400 personas conectadas. 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
1: A ver, aguanta la pelota ahora, intenta, a ver... No puede Olimpia, increíble señores con los cambios, Richard Cachorro Sánchez y Hugo Sandoval que ya está antes, había ingresado y ahora Rodney Redes, Federico.
2: Sí, lo de Redes ofensivo para acompañar a Ábalos de ataque, el saque siempre es una pelota, ahí en ese terreno no le conviene porque afuera del área tiene recursos muy limitados.
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1: A ver, ¿cuántos años tiene Gaona Lugo? ¿Cómo está en tan buena forma física, verdad? Y después miramos estos temas de los jugadores separados en Cerro Porteño y decís, ¿pero qué pasa acá? Increíble. Ya me va a contar, Nico, ¿cuántos años tiene Gaona Lugo?
7: 36.
1: Seguro estoy que supera los 30, ¿eh?
7: 36.
1: Mira vos, no. 36, no. Cecilio Domínguez, ¿qué va a hacer los 36 años?
8: ¿Y
1: qué va a pasar con ellos?
8: No, increíble.
1: ¿Van a hacer torneo de piquiboli?
8: Y de loma probable.
1: Ataca Olimpia, atención, dos balones en el terreno, Raúl Cáceres la tiene, va mostrándose Olimpia, reitero, Cachorro Sánchez y Ronnie Redes ya en el campo de juego, se está abriendo justamente Ronnie por derecha, prefiere Mateo para Juan Vera, Vera sí lo ve, sobre la derecha a Redes, va el pase para Ronnie, ataca Olimpia, apertura línea de fondo, ataca Olimpia, centro... No alcanza Sandoval, tampoco Ábalos, sale Nacional, vuelve, insiste Alfaro, remate que va, se desvió en Mesa, va para buscar, ataca Olimpia, se mete, mal, no puede, increíble Olimpia, Federico.
2: No, pero están todos ahí, uno al lado del otro, ¿cómo falla un pase tan cercano? El hombre Olimpia ahora tiene un lateral en ataque, como para recomponer eso, ayer le cobra una falta, otro pelotazo más, aéreo.
1: Peligroso, tiro libre para Olimpia.
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1: Le cometieron falta Redes, tiro libre para Olimpia. Peligrosísimo, señores, sobre la banda derecha. Entre el banderín de esquina y el área en su cabecera. Cabezazo que va afuera, Mateo. Afuera, Gamarre Carmín.
3: Y no le dio bien. Rostro desagrado, resignación de Mateo porque saltó solo. Y cabeceó muy mal afuera. Hasta ahora Villar, aquella primera intervención y después los compañeros lo cubrieron, no le patearon más al arco.
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0: que después redes, pelotazo, pelotazo, y está, bueno, cortó la contra, Cachorro.
1: Bien, Cachorro para cortar, va la contra ahora para Olimpia Alfaro. No. Mal disparo, arriba y afuera, Carlín.
2: Qué mal, ¿eh? Qué mal le pegó Alfaro y la gente ya reaccionó con todo, ¿eh? Toda la parcialidad de Cana silbando, abucheando este remate de Alfaro muy por encima del travesaño.
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1: Qué mal sacó Villar. Villar sacó hacia las preferencias laterales para Olimpia. A ver cómo están los números con esta victoria parcial de Nacional, Cínico.
4: Con esta victoria parcial de Nacional alcanza 25 puntos. Está igualando a 2 de Mayo y a Olimpia, el cuadro nacionalófilo, a 1 de Libertad, que tiene 26. 26 para Libertad, 25 Nacional, 2 de Mayo Olimpia.
1: Redes bajando la pelota, ataca sobre la punta derecha, engancha por adentro, va al centro. Villar, Villar, el arquero de la Academia, Federico.
0: Bueno, estábamos diciendo, no tocó más ninguna esta vez. Muy bien, ¿eh? Muy seguro de manos. El centro tenía comba, veneno, y capturó bien esa pelota el arquero debutante.
1: Balonazo para... A ver, qué bien Bailón le metió para Gabriel Lugo. Va a disparar de derecha, balazo. Y el arquero Lentinelli, Carlina.
2: Seguro Lentinelli, bien parado, bien ubicado, mostrando los dientes Nacional, que si llega a meter el segundo, lo liquida por cómo está el partido.
1: Ataca Olimpia, va con todo. Pica del más tirado sobre la zona izquierda, lateral para el decano.
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1: Sacó Melgarejo cuando ya estaba subiendo con todo el equipo de Olimpia. Bajando sobre mitad de terreno, Cachorro Sánchez con Alfaro. Devolución para Cachorro, va sobre círculo central. 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
1: Redes, la manda con Cachorro. Aguanta Sánchez, la tiene pase abierto para Alfaro con Redes. Puerta del área, disparo de zurda. Ah, no. ¿Qué pasa con los remates, Carrín?
2: Ya más le pegó Redes, zurda. Y después un hombre Nacional lo cruza y se lleva la peor parte porque Redes medio que se cae y lo patea sin verlo, sin querer. No es infracción, pero se llevó un buen porrazo el hombre de Nacional que ahora se recupera. Le pegó con la de palo Redes mal y afuera.
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1: ¿Cómo estamos en YouTube? ¿Lideramos o cómo está la cuestión? Contanos, Nico.
4: Goleada y por paliza. 3.700 personas que se conectan a YouTube de La Gran Jugada en Vivo. 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
1: Muy bien, va Redes, baja bastante. ¿Qué pasó? ¿Se paró Vitamina Sánchez?
5: Sí, hablando con su asistente, preparando una modificación, ya te decimos tiempo, ¿no?
1: Ataca Nacional, atención sobre costado izquierdo. Va Valdés, Valdés, Valdés, Valdés. Mirá, le queda la pelota a Bailón. Estaba en posición adelantada, banderina arriba, tiro libre para Olimpia.
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5: 33, Pedro Zarza.
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1: Gracias, Nico. 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
1: Va el pelotazo impresionante de Chu. El balón. Atención, remate de Cachorro. No, no, no, no. No hay precisión en los remates, Federico.
0: A ver, Cachorro en no, último.
1: No, no, no aciertan el arco.
0: Ante Redes, ante Alfaro. Y uno peor que el otro, ¿eh? Zarza se viene. ¿Quién será? ¿Se va del más? ¿O se juega con un cambio más ofensivo todavía? Vitamina.
2: O Alfaro. Está conectado.
0: Y baja del más 6.
2: Claro.
0: Pero ahí ya muy regalada la media cancha, ¿eh?
1: Lentinelli apretado por Valdés. Saca con Raúl Cáceres. Se viene Pedro Zarza entonces. Ficha de nuestro compañero Ángel Eliana. Demasiado le quiere a Zarza. Oja y Cuétera y la Zarza ve. Avanza con todo el equipo de Olimpia. Y va metiendo presión ahora. ¿Por qué volvió a tocar, hermano querido? Sandoval, tanque, ¿qué pasa?
0: Es lo que dijimos en el primer tiempo. Olimpia con un solo 9 viene al área de centro y cuando tiene dos 9 quiere jugar por abajo.
5: Se va,
0: decía Carlín, se va al faro al final.
5: Sí, señor, se va al 5. Juanfer Alfaro ingresa. 33, Pedro Zarza.
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1: Señores, lo gana Nacional 1-0.
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1: Y va Vera con Cachorro Sánchez. Aguanta la pelota, vuelve para Vera. Está subiendo con todo Olimpia. Pelotazo abierto, es de Mateo Gamarra, perdona. Va sobre la izquierda, ataca con todo Matus, a ver, Matus. Fue Zarza, allá entró Zarza, La primera y le salió mal. Vera recoge igual la pelota. No tiene el esférico nacional, la tiene limpia con Cachorro Sánchez. Pase para Mateo Gamarra, abre con la presencia de Matus, centro contra el área. A ver, no puede alcanzar Ávalo con todo limpia arriba. Insiste Mateo, la manda de nuevo. Va, ese pase al vacío para Mateo, levanta el centro, pelota que va afuera. Sandoval afuera, Federico.
2: Sí, ganó una Sandoval en el empujoncito por medio, pero gana. Bien, no le cobra nada. El centro fue de Mateo. Eso sí, ahí sí los centros. No triangulaciones donde participa el propio Sandoval fuera del área porque no le sirve esa Olimpia.
0: Ñandotí y Rock and Pop, abre el tiempo de juego, 25 minutos en esta segunda etapa y el marcador Energy, combustible de calidad del precio justo indica. Bruno.
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1: Lo gana Nacional, lo gana la Academia. Gol de Orlando Gao 1, ya en la primera etapa. Gana Nacional 1-0 frente a Olimpia. 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
1: Nuevo ataque para Olimpia con Ronnie Reves. Que va, señores, a meter velocidad. Caja cuarta por ahora. Va por la quinta. Pasa al vacío para Gabriel Ábalos. Le queda. Atención, está para buscar del más. No puede del más. Lateral para Olimpia, igual desvía. Va sacando cara para el conjunto de Nacional. Insistiendo Cachorro Sánchez. Recibe la pelota, Cachorro avanza sobre la punta derecha, el pase no, errático, increíble lo que quiere hacer Cachorro para filtrar esa pelota, Carlín.
4: Es que tiene que buscar el pase diferenciado. Mucho centro, poco resultado. Sánchez intentó por abajo, cortó muy bien el número 5, Gastón Benítez.
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1: Y va la contra para Nacional. Atención con esto, señores. Gaona Lugo sigue corriendo, va sobre la banda derecha. Intenta el pase, corta Matus. Matus para levantarle, queda Gamarra. Mateo salida para limpiar.
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1: A ver, ¿qué más tiene la banca Olimpia, Néstor?
5: Sí, te digo, Bruno, lo que aún le queda. Tim Payne, Vargas, Alexis Vargas, Javier Domínguez, Víctor Quintana, Sebastián Ferreira y Thiago Caballero.
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1: Cachorro, pase cortito para Delmas. Avanza el equipo de Olimpia. Está ganando Nacional por 1-0. Delmas que va con todo. Cruza balona. Va dejando para Matus. Vuelve a aguantar la hora. Delmas la manda para que suba. Juan Vera la tiene. Delmas recibe. Ataca Olimpia. A ver si se filtra o no. El pase de Delmas. Pelotazo abierto sobre costado izquierdo. A ver, va a encarar el hombre de Olimpia. Levanta en el centro. Vuelve el pelotazo, salta Gabriel Ábalos, saca la defensa de Nacional. Se repite la historia, Carmín.
4: Sí, Zarza, ¿no? Con un centro otra vez Melgarejo, que muchas pelotas sacaron Melgarejo.
1: Va Cachorro, nuevo centro, pelota contra el área. Redes le queda, va a levantar el centro, pelota que va. Ábalos intenta bajar, sigue lo mismo Olimpia. Fue Sandoval, el tanque, sí, Federico.
2: Se viene para los centros Tim Payne, Néstor.
5: Correcto, Federico, llamado el 4, el nuevo holandés Tim Payne para hacer la última variante.
1: Matus, Matus, pelota, se desvía Ábalos, el rebote, va al disparo, Cachorro. Cachorro se desvía, corner, tiro libre de esquina para Olimpia.
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1: A ver, ¿cuánto tenés en tu cronómetro, Edgar?
0: 29.
1: Muy bien, tiro libre de esquina, corner para Olimpia. Va a apresurarse todo esto. Se va a ejecutar el remate. Va Sandoval, va Ábalos. Redes para pegarle, tiro libre de esquina. ¿Es Cachorro que le va a entrar?
5: Sí, señor.
1: Cachorro, se prepara Tim Payne para ingresar. Tiro libre de esquina. Le pega Cachorro con balón.

Sandoval tenía que ser para que se revoleen las camisetas de Olimpia aquí en el Estadio Defensora del Chaco. Centro extraordinario y el tanque Sandoval de cabeza, Cachorro Sánchez combado bien arriba, y ese testazo para que el tricampeón de América, el campeón del mundo, lo empate a fuerza de pelotazos, a fuerza de la cabeza de Sandoval. Lo hizo el tanque, no puede Gabriel Ábalos, no puede Romy Reyes, no puede Zarza, no puede del más. El tanque, el salvador del Olimpia por ahora. ¡Qué grande que sos, Olimpia! ¡Lo empata el tricampeón! ¡Lo empata el campeón del mundo! ¡Olimpia 1, Nacional 1!

0: premiándote.
1: Carlín Correa.
2: Sánchez, y una gran ejecución de tiro libre de esquina. Le pone la pelota prácticamente en la cabeza a Sandoval. Salta libre de marca. Se distrajeron Melgarejo y Coronel. Sandoval pica. Clava esa pelota por abajo. Inatajable para Villar. Clavó fuertísimo ese balón. Olimpia lo empata con el empuje de su gente en Sajonia.
1: Federico Arias. Ataca Nacional con Perín. Atención. Se mete con todo. Va Valdés. Se desvía línea de fondo. Sí, Federico.
3: Sí, como que la gente se dio cuenta que podía empatarlo. Él comenzó a alentar justo antes del córner de Cachorro. El centro. Cabezazo perfecto de San Roval. Quedó parado el arquero. ¿Cuándo no? Sí, el tanque. Como lo dijo tiempo. Otra vez hablando Olimpia, que tiene tiempo para darlo vuelta.
1: Córner para Nacional, aguantenme muchachos. Tiro libre de esquina para la Academia. Esto es peligrosísimo. Tiro libre de esquina, córner para Nacional. Empujones, va alcanzando. Entró Roque Santa Cruz, ¿eh? Entró Roque Santa Cruz, tiro libre de esquina. Ya le cantamos el cambio. Roque está en la cancha. Atención, tiro libre de esquina para Nacional. 1-1 el partido. Lo empató el tricampeón, lo empató el campeón del mundo. Tiro libre de esquina, centro. Primer palo, resuelve Olimpia, sacando bien la pelota. A ver, el cambio Nacional, escucho.
4: Sí, ingresó camiseta 24, Roque Santa Cruz, y 28, Alejandro Salas Zamudio. Se retiraron Orlando Gaona Lugo e Ignacio El Nacho Bailone.
5: El gol a los 29 minutos.
6: Es el gol número 193 del campeonato clausura 2026. Cuarto en este campeonato de Hugo Sandoval. Su sexto tanto en liga con la camiseta de Olimpia.
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1: Bueno, Salas Zamudio y Roque Santa Cruz se fueron. Josué Colmán, perdón, Orlando Gaona y Bailone. Y en Olimpia.
7: Team por Raúl Cáceres.
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1: A ver, pelotazo contra el área, carga Nacional sobre la punta derecha, centro que va Lentinelli con los puños. Le queda el remate, va Barrias. Lentinelli en el primer palo, Carlín.
2: Bien, Lentinelli, porque él saca la pelota con los puños y después vuelve sobre sus pasos para responder en buena forma tras el remate.
1: ¿Qué partido estamos teniendo? Redes de cabeza. Intenta adelantar, corre. Mirá lo que hace el tanque. Lo empuja todo el mundo, Federico.
3: Lo perdona todo, se hace gol. Nacional le tuvo que hacer el gol para que se decida salir a buscarlo otra vez. Y casi lo logra, ¿eh? La doble tapada de Lentinelli es muy buena. Y antes subo otra de Zamudio.
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1: A ver, cantame, ¿cuánto tenés en tu cronómetro, Edgar?
5: 33 minutos, Bruno.
1: Muy bien, 1-1, Tim Payne baja la pelota con mucha técnica, avanza Tim Payne, pero es empujado y roba ahora Vargas, va metiendo presión Nacional. Atención con esto, atención, Vargas sigue, va el pase. Gamarra, Gamarra, Gamarra para Olimpia, Carlín.
2: Qué bien Gamarra, anticipando a Salas Zamudio que se relamía. Muy buen partido de Gamarra.
1: Qué bien sale el el pase justo cuando salió bien. Errático en el pase, el relato presentado por
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1: Pelotazo abierto para Zamudio que avanza para Nacional. Corta en el fondo, va reventando Matus esa pelota. Le vuelve a quedar, ahí está Matus con la zurda. Pelota para Sandoval que abre.

0: dos brazos, muy impreciso, termina marcando, saca por ahora Mauro Coronel, lateral para Nacional, ya va Carlos Paraguarí, Espínola 5.
1: Y con este resultado, 26 puntos para Olimpia, 26 para Libertad, 25 2 de mayo, 23 para Nacional.
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0: Es decir, dos punteros, ¿no?
1: Es decir, dos punteros, pero Olimpia por encima de Libertad.
0: Por el tema de la ventaja deportiva.
1: Sí, señor, Libertad está así y Olimpia, de ganar este partido, va a sumar 28.
0: Atención que va Redes, ataca para Olimpia. Redes y filtra bien, está el segundo, no, hace totalmente lo contrario, se equivoca. Sale en la marca Gastón Benítez para Nacional. Recupera Olimpia que viene. Salió mal la zona media con Icho Jara de Nacional. La tiene Matu sobre costa de izquierdo. Ataca, es Zarza, Pedrito Zarza, Zarza, Zarza, Zarza, Zarza, remate. El arquero Villar Carlín.
3: Era una pelota contenible, ¿no? Se equivoca Villar, mostrando su inseguridad en los minutos finales y regala un córner para Olimpia.
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0: Escuchen. Sánchez llega al segundo, ahora llega el segundo, atención, va Ábalos, va Sandoval, va Mateo, van todos, tiro libre de esquina, centro, saca Zamudio, el rebote, Villar con la pelota, Federico.
4: Era bueno el remate de Mato, ¿eh? Pero había tanta gente que hubo rebote, quedó en Villar. Vamos a ver si la academia sigue tratando de ganar también el partido.
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0: Va robando la pelota Nacional, pelotazo abierto de Ichocana. En posición adelantada, Zamudio, tiro libre para Olimpia.
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0: Señores, lo empata Olimpia por ahora, Olimpia 1, Nacional 1.
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0: Pelotazo para Gabriel Ábalos, corre, marca por ahora, marca sacando muy bien Sebas, el jugador Sebas Vargas, el lateral de Nacional, y va la contra, no lo permite por ahora Olimpia, sí o no, a ver, roba bien Nacional, ataca con todo, Jara la tiene, Jara que aguanta, descarga bien por ahora sobre el interior de terreno, avanza con todo, metiendo presión, espera Valdés, va Roque Santa Cruz en el ataque también, la tiene Nacional, la hace circular, Jara mira al horizonte por ahora, extiende el pase, va Valdés, remata de derecha, Lentinelli seguro, firme con la pelota Carrín.
3: Una pelota que se iba afuera, que pega en el hombre de Nacional, recobra una trayectoria favorable, pero igual Lentinelli va en busca de ella para salir más rápido del fondo.
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0: Olimpia va de nuevo con Juan Vera. Extiende para Tim Peng. Vamos a ver si. Ah, mira el túnel que metió. Tim Peng, extraordinaria falta de detrás. A ver, falta de detrás, Federico.
4: Sí. Qué túnel de Pepe Olimpino, ¿eh? Amagó que viene para afuera. El túnel La Varga gana un tiro libre del Nacional Andés y se para de vuelta en la zona de rebote. Va a buscar por arriba otra vez Olimpia, darlo vuelta.
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0: Le hizo un túnel a Iván Valdés. Como presiona el público de Olimpia. Atención, tiro libre peligroso para Olimpia. Tim Payne extraordinario en la jugada para el túnel y fabricar este tiro libre. Atención, tiro libre que va a corresponder a Olimpia. Cachorro levanta mal, Carlín. Mal.
3: El centro de Cachorro fue bueno. El cabezazo no tanto de Mateo. La pelota no pasó lejos del poste derecho de Villar. Olimpia lo busca en la vía aérea.
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0: Rumbo a los 40, 1-1. Santa Cruz en la cancha, corre Valdés, presiona Nacional. Pica sobre la banda derecha. La tiene Nacional con Paraguarí, Espínola. Va subiendo Zamudio, no puede. Conecta ahora, se les viene el hombre de Olimpia. Lateral para Nacional, punta derecha.
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0: Lateral para Nacional, va Paraguarí, levanta Espínola, marca sacando de cabeza Gamarra, falta, se ejecuta tiro libre rápidamente para Olimpia, ataca con